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0: Audiencia de Bandera Verde, ¿qué tal? ¿Cómo les va? Buenas tardes. Arrancamos este jueves de nuestra tira diaria, como siempre en estos 60 minutos, a partir de este momento, en cada una de las radios conectados, como cada jornada de Bandera Verde. En las vísperas, en la previa, un gran fin de semana que se nos avecina, ya que se nos viene por delante, inclusive a esta hora de la tarde ya hay movimiento en el Autódromo de Concepción del Uruguay, porque empiezan a ingresar los primeros equipos para instalarse, para acomodarse y de poder estar allí durante 3 días, ¿no? Porque mañana viernes habrá pruebas comunitarias extraoficiales, sábado y domingo actividad oficial para el karting entrerriano en el Autódromo de Concepción del Uruguay, con una gran expectativa que se ha generado en la previa, bueno, en el torno a este regreso del karting en principio a Concepción y bueno, en esta nueva variante que va a utilizar la categoría este fin de semana. Vamos a hablar de las categorías ASME también, ya preparando todo para ir a Concordia. Sábado y domingo tiene actividad como categoría invitada del TCR South America este fin de semana. Bueno, vamos a hablar con uno de sus pilotos y también parte de la organización o una de las personas que da una mano también para lo que es la organización de las categorías ASME para este fin de semana. Javier Bucci, ¿cómo andamos, amigo? ¿Cómo va la cosa por ahí? Buenas tardes. Disfrutando del solcito, aprovechando esta jornada de jueves. ¿Cómo andamos, Javier? Buenas tardes.
1: Muy buenas tardes, Santi. Para vos, para toda la amable audiencia de Bandera Verde. Saludo cordial para todo el mundo. Aquí estamos, es cierto, es una linda tarde, casi que tirando a la estación que se nos viene despacito avecinando, que es la primavera, ¿no? Templadita tarde, con cielo algo parcialmente nublado, pero lindo clima, que bueno, nos va a ir dejando de a poco, porque se viene otra ola polar, se viene mucho frío para el fin de semana, tal vez una de las últimas ráfagas de aparición de un frío así intenso, no la última, sino de las últimas, llegando después a la primavera, sabiendo que septiembre sigue siendo un mes entre lluvias y viento y también fresco, mezclado con días como el de hoy, como el templado, es propio también de este cambio de estación. Así que bueno, acostumbrarse a un fin de semana que de lo climático va a ser recio, va a ser duro, ojalá, esperemos, no haya mucho viento, ¿no? Porque eso complica.

0: bastante más cuando hace frío, y más que nada también pensando a los muchachos que tienen que correr el fin de semana, porque el viento complica bastante en la trayectoria de moverse dentro de un circuito de karting. Así que bueno, la expectativa alta, como siempre, es el karting emblemático de la provincia de Entre Ríos, es el sonor de karting más importante de entrerriano, es el campeonato provincial, y ahí están las miradas en un circuito diferente que dibuja dentro del Autódromo Concepción de Uruguay la alternativa de esta séptima marcha, ya Santi, ¿no? Es la séptima esta.
1: Sí, señor, efectivamente, séptima fecha de la temporada para este fin de semana. Bueno, poco a poco vamos llegando al tramo final ya de lo que será este año, y bueno, todo encaminado para Concepción del Uruguay, como bien lo decía vos, Javier.
0: Sin duda, sin duda. Así que bueno, la expectativa gigante de un fin de semana que seguramente va a ser atrapante por donde lo miremos, con la expectativa, bueno, puesta en Concepción del Uruguay. Bueno, el resto del automovilismo que sigue en marcha a nivel nacional, ya la Copa de Oro y Plata de la gente del turismo de carretera, a ver qué sucede este fin de semana para ver, bueno, sobre todo el desempeño de los entrerrianos después de lo que dejó Paraná. Ya comienza la Copa de Oro y Plata, bueno, también la expectativa de Franco Colapinto, que mañana empieza a girar en un nuevo, hablando de circuitos nuevos, bueno, en España también, en Madrid, esta especie de esta Fórmula 1 nueva generación, con circuitos que atraen o quieren atraer a masividades nuevas con respecto a bueno, redes sociales, todo lo que no es automovilismo lo quieren hacer, atraer a la gente, y bueno, para eso también apuestan a circuitos raros, distintos, psicodélicos, diferentes, bueno, salir de lo tradicional, es la Fórmula 1 que toca hoy, híbrida totalmente con esta tecnología de recuperación de energía, de carreras abstractas, carreras que bueno, no son propiamente el 100% de acelerador a fondo, sino que pensar en recuperar energía, es poco antinatural que un piloto que en la Fórmula 1 históricamente haya tenido que ir siempre al máximo, ahora tenga que levantar en un momento para que el auto recupere el aliento, ¿no? Como ese maratonista de que en algún momento tiene que bueno, recuperar energía y en algún momento de la carrera cambia el paso y bueno, hasta que vuelva a subir y ahí explota nuevamente con toda la fuerza para seguir avanzando. Es la Fórmula 1 que toca, a algunos les gustará más, menos, pero es cierto que es bastante híbrida, que es bastante, bueno, antinatural con respecto a lo que es la historia de la Fórmula 1. Ahí hay un argentino, hay que valorar eso en el contexto de un campeonato del mundo, que para los autitos es eso, la Fórmula 1. Así que bueno, ahí está la expectativa del fin de semana, un circuito diferente, vamos a ver. Cuando hay mucho cambio de un trazado al otro, siempre terminan acomodándose las fichas de manera, ahí sí que natural, donde el poderoso manda y el que es menos va un poco atrás, y así las cosas. Y sabemos que el auto de Colapinto no le gustan los circuitos que tengan muchas curvas, complejas, el chasis es malo, no es buena la aerodinámica, el motor es lo que lo sostiene con algo de expectativa. Y bueno, el talento de Franco tras el volante, naturalmente. Así que bueno, es el fin de semana que tenemos por delante, pero nosotros con el karting, nosotros con toda la expectativa enorme, pero además va a haber automovilismo en Concordia, visita de este automovilismo sudamericano, extraño, raro, con autos de mucha tecnología, pero poco atractivo para la gente. Pero bueno, Concordia siempre que hay competencia, la gente responde, va a mirar, y ojalá que sea esta la ocasión, porque ahí va a estar gente de Entrerriana, y vamos a estar hablando con ellos. Parte de Asociación Estándar Mejorado en Terreno estará corriendo este fin de semana, de manera casi que cayó como una casualidad, como algo inesperado, pero que vino muy bien para completar una fecha que estaba difícil encontrar. A AME estaba difícil, a LSP1000 estaba difícil encontrarle la novia, ¿no? Estaba difícil encontrarle con quién correr para cumplir la fecha de este tiempo. Y bueno, mirá vos dónde salió el tiro, ¿no? Para correr con una categoría internacional en Concordia. ¿Cómo estarán todas las cosas para que se den de esa manera, ¿no? El automovilismo sudamericano, en otro contexto, olvídate que esto iba a ser posible, ¿no? Pero en épocas de flacas vacas, o para decirlo al revés, o de magras cosechas, porque la verdad que todos lo están sintiendo, a pesar que siempre hablamos, ¿no? El automovilismo es el que menos, pero bueno, también le llega la malaria, y bueno, fíjense, ahí está el espacio para que un zonal corra con una categoría sudamericana. Bueno, en otro contexto, esto pasaba, no sé, cuando estaba la Fórmula 3 sudamericana, allá lejos en el tiempo, que empezaba a correr en Paraná, que había chances de, o cuando empezó a correr el Top Race, no recuerdo otro evento semejante, para que haya un espacio dentro del fin de semana, espacio incómodo, obviamente, pero es el que te dan, pero te lo dan al fin, para compartir con ellos el fin de semana. Pero hace muchísimo tiempo, mucho tiempo, que esto no pasaba, y va a pasar en Concordia. Es la imagen de la época, también para el automovilismo, ¿eh? Es la imagen de la época también, de estos tiempos, para el deporte zonal entrerriano, no el zonal entrerriano, para el automovilismo nacional e internacional también. Así las cosas, amigos, nos ponemos en marcha, es bandera verde, saludamos a todos con las buenas tardes, saludo cordial para todo el mundo, gracias por estar con bandera verde, es el día jueves, rumbo al fin de semana, mañana será el día del maestro, y entonces los gurises empiezan hoy a vivir su viernes, ¿no? Con el deporte, los que tengan que jugar al fútbol, al básquetbol, ya vislumbran su fin de semana, su descanso, sus salidas, sus pijamadas, sus reuniones y sus encuentros con el deporte y con los amigos, para empezar a vivir el día del maestro. Mañana no habrá clase, pero hoy fue el afecto a esos maestros de parte de los niños, ¿no es cierto? Devolverle todo eso, decir gracias por enseñarnos, gracias por el esfuerzo que se hace. Hoy por hoy, hoy y hace muchísimo tiempo en el país, en este país tan complejo, tan olvidada la educación, que un maestro, por ahí, antes era la palabra mayor, suprema, guay que le digas algo al maestro, ¿no? Salíamos todos a defenderlo. Bueno, ahora es cualquiera el que le rebate cualquier cosa al maestro. Se le sacó del lugar de poder, se sacó del lugar de pertenencia. Y el maestro también se le sacó la posibilidad de vivir de su profesión, que tiene constantemente que ilustrarse, que adiestrarse, que hacer cursos para sostenerse como docente. Todo el tiempo está trabajando, y ahora tiene que trabajar doble turno y no le alcanza. A veces trabajan triple turno, a veces dan clases particulares porque tampoco alcanza el tiempo para hacer triple turno, y tienen que hacer clases particulares y se la arreglan en el medio de la semana, en el fin de semana, en el medio hay cursos de adaptación, de seguir avanzando lo académico, no paran nunca. Eso que dice, nada, tienen 3 meses de vacaciones, minga que tienen 3 meses. Nosotros que venimos de familias docentes, entendemos bien cómo es la cuestión. Se trabaja hasta la fiesta, entrada a la fiesta, ni hablar del personal docente que ya en enero está volviendo, y los maestros ya también la última semana de enero están volviendo también. Y en el medio les toca descansar un ratito y seguir estudiando para prepararse para el otro año. Es una locura, con un sueldo que es una miseria, que es una falta de respeto hace años para una profesión tan importante. Después, la educación del país es otra cosa, lo hablarán los que entienden más que nosotros, pero también ahí hay una decadencia que nos ha alejado de nuestra cultura, de nuestras raíces nacionales, fundamentalmente nuestra identidad como argentinos, y es algo que también tenemos que volver a insistir. Y la docencia en esto que tiene que más que ver con el automovilismo, ¿cuántos hay docentes que por ahí se dedicaron a preparar un auto, a armar un taller, que vienen de una escuela técnica tan maltratada en los últimos años, de un país descentralizado, donde no hay industria? Y bueno, la escuela técnica, olvídate, menos todavía de chances. Y ahí están los docentes que se han dedicado también a esto que tanto abrazan con tanta pasión, como es el automovilismo, preparar un auto de carrera, correrlo, bueno, tener un taller para arreglar, para ganarse la vida con el arte de sus manos. Eso también es la educación técnica que lamentablemente en este país se ha perdido, o le han perdido mucho el respeto. Amigos, nos ponemos en marcha reivindicando el día de mañana, que es muy importante y también tiene mucho que ver con el automovilismo. Grandes maestros en la preparación, de Oreste Berta para abajo, el máximo referente en la preparación mecánica del cerebro, el hombre que ha marcado el camino de la mecánica nacional, que ha tocado el cielo con las manos, de ahí para abajo todos, y los maestros atrás del volante, desde Fangio todo el mundo, para atrás y para este tiempo. El saludo para todos los que mañana le vamos a decir feliz día, maestro, maestros, como decía el Diego Bochini con el campeonato del mundo del 86, cuando le tocó entrar en México ese campeonato del mundo de la selección de Bilardo, entraba Bochini y el Diego le dijo, maestro, pase, lo estábamos esperando. Así nosotros también le diremos a todos esos que nos han enseñado en el Zonal y particularmente este fin de semana, maestro, denle en pista habilitada y dibujen lo que ustedes saben hacer, lo estábamos esperando. Amigo, nos ponemos en marcha, es bandera verde en la previa del Día del Maestro, en la previa del karting interriano, desde Concepción, Uruguay, séptima fecha y tercio final del campeonato.
1: Gracias, Javier, por la presentación, por las palabras, como siempre. Nos ponemos en marcha nosotros de este lado también, en las vísperas, a una edición especial que tendremos mañana viernes de bandera verde, antes del fin de semana, como siempre. Pero hoy hay muchos temas para ir hablando, horarios confirmados para el fin de semana, información que nos llega desde el Autódromo de Concepción, Uruguay, respecto a lo que será la organización también para ubicar a cada uno de los equipos. Todo eso y mucho más después de presentar esta primera parte y las radios que nos acompañan como siempre.
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0: Estamos transitando la primera media hora de nuestro programa, primera parte en esta tarde. Vamos a hablar del karting, muchos equipos instalados, lo decíamos en el Autódromo de Concepción del Uruguay, ya acomodando todo el campamento para poder estar todo el fin de semana instalados allí. Bueno, esperando el comienzo de la actividad de las pruebas mañana, más de uno seguramente caminando el circuito como se acostumbra, previo al comienzo de la actividad, sea en un kartódromo o en un autódromo, los pilotos haciendo de las suyas también, como para ir buscando la referencia. Y bueno, en esta nueva variante que tendrá el karting para este fin de semana, informaciones que nos llega respecto a la organización, distribución de los boxes para los karting, para los motorhome. En la parte de adelante los boxes estarán todos los karting, las carpas de los equipos, y en la parte de atrás estarán la ubicación para los colectivos y las casillas seguramente. La salida de boxes para el ingreso a pista de los karting será por donde se sale habitualmente a pista con los autos, y allí vendrán a contramano para enganchar la parte donde se ha dibujado este nuevo circuito para el karting. Y el ingreso a la técnica será por donde ingresan habitualmente los autos a la técnica, al parque cerrado también, aprovechando bueno esta nueva variante frente a la torre principal del Autódromo de Concepción del Uruguay. En cuanto a las entradas, los valores: mayores 10.000 pesos, menores y jubilados 5.000, autos y camionetas 4.000, el estacionamiento para este fin de semana. El ingreso válido para los tres días, recordemos, para disfrutar toda la actividad de esta séptima fecha de la temporada del karting entrerriano. Ayer hablábamos con Yoshi Gemignani, ya confirmando prácticamente la próxima en el Auto Club La Paz. Estaremos a un mes aproximadamente de la próxima fecha. Así que bueno, veremos con qué nos encontramos. La mayoría de los pilotos ya estarán probando mañana. Mañana veremos si podemos tener contacto o algo especial desde el Autódromo de Concepción del Uruguay en nuestra edición de viernes, y conocer cómo viene el panorama, cuál es el clima de cara al inicio de la actividad oficial el próximo sábado en el Autódromo de Concepción del Uruguay. En un ratito vamos a hablar de las categorías ASME también, que tienen actividad para este fin de semana. Todo confirmado para estar corriendo como invitados en Concordia junto al TCR, como lo decíamos anteriormente. Están confirmados los horarios para esta nueva presentación de las dos categorías que van a estar compitiendo en cuanto a ASME. Recordemos, Nova LSP1000 Nueva Generación. El día sábado, primer entrenamiento de la Fórmula 4 a las 9 de la mañana. Primer entrenamiento del SP1013 a las 9.25. Luego el segundo entrenamiento a las 11:10 para la Fórmula 4, 11:35 para el SP1000, y la clasificación tendrá lugar a partir de las 13:40 Fórmula 4, y a las 14:05 el SP1000, el primer grupo, luego el segundo grupo. El domingo, atención, la actividad será tempranito para las categorías ASME, serie única de la Fórmula 4 a las 8:15, 8:30 y 8:55 las dos series del SP1000. Y las finales, recién después de una vez terminada toda la actividad y que termine todo el circo del TCR, 15:20 la Fórmula 4, 15:50 el SP1000, la actividad para este fin de semana, los horarios en Concordia. Bueno, en un rato, Javier, después de la pausa, que ya nos estamos yendo al corte, hablaremos con algún protagonista, algún piloto, algún dirigente también, como para conocer cómo viene el fin de semana.
1: Claro, cuál es la expectativa, cuántos autos llevarán, que bueno, también ellos corren su campeonato, es una nueva fecha, costó mucho, bueno, se dio de esta manera, se correrá en Concordia, aparecerán dentro del historial que corrieron con una categoría internacional, bueno, todo eso, ¿no? Que va a ser una carrera, bueno, atípica, diferente en cuanto al contexto, pero no en cuanto a la pista, porque la actividad es normal, así que bueno, vamos a ver de qué se trata el fin de semana para estas dos divisionales. No va a Nueva Generación, no es una buena noticia seguramente para ellos, y también el hecho de, bueno, a mí me da la impresión es correr como dé lugar, como sea, porque no había casi ya chance de con quién correr, y si no se iba a trasladar demasiado a otro mes y se iba a perder muchísimo en el camino, así que bueno, por lo menos se puede correr de esta manera y veremos de, bueno, cómo lo enfrentan al fin de semana, de qué manera, y bueno, pero hay que replantear también, ¿no? ¿Cómo seguir? Porque seguir en este ritmo prácticamente de no saber cuál es el horizonte concreto, sino que es, no te digo ir improvisando, no da esa sensación, pero sí da la sensación como que es la categoría que quedó navegando en soledad. y tiene que organizarse, y cada vez le cuesta más ver cómo correr, porque sola no puede correr, esas tres categorías no le alcanzan, pero ni por asomo, a cubrir los gastos de un fin de semana operativo en cualquier circuito de la provincia. Así que bueno, tiene que replantearse eso de estas categorías, porque han quedado, no digo a la deriva, pero navegando en soledad, Santi, para lo que resta del año y lo difícil que pueda ser el año que viene. Si esto sigue de esta manera, se le va a hacer muy difícil, ¿eh? Y casi te diría que insostenible. Así que tendrán que volver a negociar, a charlar, bueno, con el resto de las divisionales, que bueno, de alguna manera, vos fijate, el SP1000, al no tener otra divisional, le cuesta, no al 850, que encontró la forma de cerrar el año, al igual que la Fórmula 3, y lo hacen de manera inteligente, lo hacen sabiendo que van a lugares seguros, van con la gente que tiene espalda, que tiene respaldo, que tiene seriedad y seguridad con lo que hace, y bueno, sabes que con esa gente vas a poder cubrir el año deportivo y vas a complementar las carreras que te faltan, así que bueno, es lo que falta, me parece a mí, a ASME, y que en algún momento tendrán que dar una respuesta, porque así las cosas, amigo, en algún momento se va a terminar por dar algo que, bueno, pareciera que va conduciendo todo este presente a no poder seguir de esta forma, en este ritmo tan difícil para organizar un fin de semana, ¿no?
0: Absolutamente, absolutamente. Sin duda que no es para nada fácil. Vamos a la pausa, el corte en cada una en la radio. En un ratito hablamos justamente de las categorías ASME y nos metemos de lleno en lo que será la actividad o su actividad este fin de semana en Concordia.
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0: Continuamos en esta tarde de Bandera Verde después de la pausa en cada una de las radios. Seguimos en este jueves en la previa al fin de semana con mucha actividad por delante. Nosotros estaremos con nuestra transmisión central en Concepción del Uruguay con el karting. En simultáneo información desde Concord este fin de semana. Renovamos el contacto, Javier, y ya nos vamos enseguida nomás con nuestro invitado en esta segunda parte del programa.
1: Renovamos el saludo, Santi, con todo lo que se van reenganchando a la media hora final de este día jueves. Muchísimas gracias. Bienvenidos todas y todos. Buenas tardes los que están en vivo. Buenas noches, buenos días los que nos escuchen en otros horarios prendidos a la radio, la vieja compañera de emociones y la gran cadena de la disciplina mecánica centerriana repartida en los cuatro puntos cardinales de la provincia. Más de 20 repetidoras tenemos y algunas en diferido. Entonces, buenas noches, buenos días los que nos escuchen en otros horarios o también a través de internet por el mundo, por nuestra página web www.banderaverde.com.ar. pueden estar escuchándonos en otras partes del globo terráqueo y también corresponde ese el saludo. Gracias a los que están en el primer minuto, nos pueden seguir, además de nuestra página web, estamos en Instagram, Facebook, canal de YouTube Bandera Verde 2016, vamos rumbo a Concepción de Uruguay, transmisión del karting entrerriano este fin de semana para la séptima fecha para Concepción de Uruguay y Bandera Verde todo el fin de ya mañana, hacemos la previa seguramente desde Concepción del Uruguay. Y si no, también estaremos con el tablero informativo, la gran previa de lo que es contar la alternativa del tablero del campeonato, el comentario previo que puede pasar en Concepción del Uruguay con un circuito, un dibujo nuevo dentro del autódromo de Concepción del Uruguay para el karting entrerriano. No descuidamos el fin de semana porque habrá una categoría provincial que estará corriendo en Concordia y de eso vamos a hablar iniciando esta media hora final que nos queda para este día jueves, Santi.
0: Totalmente, y ya nos trasladamos rápidamente para hablar con nuestro invitado en esta tarde. Lo tenemos en comunicación a Norberto Bell, él es piloto de las categorías ASME, pero también da una mano en lo que es la organización, a Lautaro Jiménez, Alejandro Aliendro, que son los principales referentes por ahí que tienen las categorías ASME, pero están los pilotos también dando una mano para poder concretar cada una de las fechas. Norberto, gracias por estos minutos con Bandera Verde. Santiago, Javier, te saludamos desde Paraná. ¿Cómo andamos por ahí? Buenas tardes.
2: ¿Qué tal? Buenas tardes, Santiago, Javier. Buenas tardes para toda la audiencia de Bandera Verde. Un placer estar acá compartiendo un rato de este espacio que nos brindan. Acá con los preparativos para lo que va a ser esta fecha que se nos hizo esperar un poco, pero por suerte llegó a buen puerto.
0: Eso es lo importante, ¿no? Cuando parecía que no había posibilidad de correr en el mes de septiembre, bueno, se hacía difícil encontrar algún lugar donde correr o alguna categoría para poder compartir. Llegó esta invitación, nada más ni nada menos que por parte del TCR, la gente de Concordia, para poder estar participando y, bueno, allí podrán estar este fin de semana.
2: Sí, así es. La verdad que un año difícil en cuanto al organizativo. Todos sabemos que el país no está pasando un buen momento económico y golpea de lleno a lo que es el deporte automotor, más que nada las categorías zonales, que se hace todo a pulmón o con ayuda de pequeños amigos, y eso hace difícil a veces organizar por la cantidad de pilotos que participan, que no pueden llegar con el presupuesto. Entonces, a veces antes era muy muy fácil organizar una carrera por la cantidad de gente que teníamos en el parque, pero cuando todo esto empieza a achicarse y los costos de los autódromos empiezan a elevarse, no queda de otra que tratar de juntarse entre dos o tres categorías para poder sacar un fin de semana adelante.
0: Claro. Norberto, bueno, en tu caso como piloto, vos sos un conocedor de lo que es ASME, hoy dentro del SP1013 inyección, van a estar el fin de semana en Concordia, pero bueno, también dando una mano, ¿no?, lo que es la organización y, bueno, al tanto de lo que va a ser este fin de semana el encuentro que van a compartir allí en Concordia.
2: Sí, la verdad que un muy lindo fin de semana en el cual va a haber varias actividades. Bueno, la principal, obviamente, el TCR, pero también va a haber varias actividades, o sea, compartimos la pista con ellos como categoría, digamos, zonal. También van a estar los Fórmula 1 hechos por Crespi girando, van a estar los Mini Challenger, o sea, va a estar lindo. Un buen fin de semana para que la gente se acerque, comparta. Una entrada muy accesible, un parque muy lindo para que la gente pueda venir y compartir en familia. Es muy cómodo el autódromo, o sea, tiene muchas comodidades. Así que nada, pedirle a la gente que se acerque, que comparta y más que nada que dé una mano a levantar el autódromo, que hace poco sufrió un, no digamos una catástrofe, pero fue algo muy parecido. Así que bueno, nada, hay que dar una mano para que todo esto se levante, para que siga adelante, digamos.
0: Claro. Norberto, bueno, hablar de la categoría, ¿no? Lo decíamos, vos estás, sos parte del SP1013 Inyección, es parte de las categorías ASME. Si bien la mayoría por ahí son de esta costa o de la costa del Paraná, no es fácil poder viajar. Se pudo concretar este viaje a Concordia, iba a ser hace algunos días atrás con las categorías correntinas, con el Citroën Competición, el karting de Concordia. Lamentablemente se fueron bajando cada una de las categorías y bueno, quedaban solo prácticamente, difícil poder afrontar un fin de semana. Viene complicado por ahí encontrarle la vuelta o con quién correr, no está fácil. Y bueno, hay que viajar, no queda otra, ¿no? Pero por ahí no sé cómo lo ven ustedes, como piloto también, o la posibilidad de correr o de centrarse un poco más en la costa del Paraná se hace difícil. Sabemos que aquí en el autódromo, el Club Volantes del Terreno, no es fácil por los costos que conllevan. ¿Cómo lo vienen manejando ese tema, el tema de viaje, ustedes como piloto también, que por ahí muchos no pueden estar o no les cuesta viajar porque se entiende, ¿no?, la situación también y estamos, son varios kilómetros que hay que hacer?
2: Sí, bueno, por mi parte, como ustedes sabrán, yo soy de Buenos Aires, o sea, viajo siempre, no es que no viajo, viajo siempre, o sea, yo corro en ASME, pero vivo en Tigre, Buenos Aires, así que viajamos siempre. Pero sí, digamos, está muy difícil hoy por hoy correr en el circuito de Paraná, porque la verdad que los costos son elevados. La verdad que no entiendo, digamos, bien la situación de cuál es el circuito de Paraná, cuál es la situación económica de ellos, pero nada, me gustaría en algún momento por ahí tener una reunión un poquito más profunda y charlarlo más este tema como para poder sacar adelante una fecha de un zonal, porque yo creo que con los costos que tienen, que están manejando, a un zonal se le complica mucho ir a correr ahí. Entonces no nos queda de otra que viajar, porque tenemos que buscar otras opciones que son más accesibles, como Concordia, como Concepción del Uruguay, Gualeguaychú. Pero bueno, viste, estaría bueno reunirnos con la gente del Autódromo de Paraná y nada, tratar de ver si se puede limar un poco los números como para que el zonal siga estando ahí, porque ya sabemos que la categoría ASME es prácticamente oriunda de Paraná, o sea, tendría que ser nuestra casa y no la está haciendo por una cuestión de costo.
0: Estamos hablando con Norberto Bell en esta tarde de Bandera Verde. Antes del fin de semana te sumo, Javier, también. Bueno, un poco el panorama y cómo vienen para Concordia este fin de semana.
1: Norberto, un saludo, desearte a vos y a la categoría un buen fin de semana. Pero el presente es bravo, porque han quedado medio en soledad para organizarse. Y como piloto y sobre todo pensando en los compañeros, los mecánicos, los preparadores, las categorías y los que participan en la categoría necesitan donde correr una previsión, es decir, bueno, vamos a tener un norte por lo menos, y el SP1000 parece que no lo tiene, porque la verdad que estaba a los tumbos organizando el campeonato, y las demás categorías que vemos también, porque la realidad que vos marcás del zonal es para todas igual, lo que pasa es que los otros lo han resuelto distinta, y vemos que el SP1000 quedó como a un costado y muy en soledad. ¿Cómo es para ustedes como pilotos, para los preparadores, los que son parte de la categoría, correr en una división donde, bueno, es tan difícil la organización y han quedado muy en soledad?
2: Sí, no es fácil, la verdad que no es fácil, y aparte de eso, es muy difícil hacerse lugar a veces en un cronograma de alguna categoría que ya está armada, ¿no? A veces uno parece sencillo organizar algo, pero no lo es, porque cuando uno decide ir a correr, no sé, te doy un ejemplo, correr con los TZ, ya sabemos que los TZ tienen muchas categorías y a veces es muy difícil cumplir con un cronograma con todos si nosotros le sumamos tres categorías más. O sea, no es fácil organizarse, no es fácil. Ya te digo, antes, como todo era mucho más accesible, se podía organizar solo, más allá de salir empatado y no generar deuda, pero hoy, si organizamos una fecha solo, es la verdad que salimos con deuda. Entonces, es difícil, está difícil. La verdad que la primera mitad del año estuvo mucho más difícil, y esta segunda mitad del año parece tener una mejoría, ¿viste? En cuanto a la sumatoria de pilotos, muchos que estaban parados y volvieron a a preguntar y a sumarse. O sea, estamos, digamos, con una segunda parte del año como creciendo el parque, y eso nos da un como un respiro como para decir, bueno, sí, podemos organizar y llegar bien con los números. Ya sabemos que hay muchas categorías que bueno, que están organizadas de otra manera, que tienen otra forma administrativa, que tienen otros aportes. O sea, es cuestión de encontrarle la vuelta. Nosotros estamos, la verdad que estamos en un año de transición en el cual justo también cambiamos la motorización, entonces hay pilotos que se pasaron, hay muchos autos que están armándose y quedaron a mitad de camino por una cuestión de que ya sabemos que este año fue difícil. Entonces yo creo que este año, si se terminan de armar los autos que fueron a pasarse del SP1000 al 1.3, vamos a volver a contar con un buen parque automotor como para poder volver a ser nuestros propios organizadores.
1: ¿Y vos cómo viste o cómo participaste en las decisiones cuando la categoría se dividió? ¿No era mejor seguir corriendo todos juntos y eso ayudaba también a un cronograma más menos extenso y ayudaba también al espectáculo, correr todo el SP1000 junto? ¿Qué valoraciones haces vos en lo particular esa división que hubo más allá del cambio reglamentario? Porque otras divisionales que también han tenido en el medio del campeonato de un año, la transición del cambio de motor no se ha dividido y le ha resultado bien. Pero ustedes se han dividido y como que da la impresión como que lo ha perjudicado. No sé cómo lo ves vos, por lo menos.
2: Digamos que no sé si nos perjudicó, pero sí fue difícil el cambio, digamos. Te explico por qué. Porque hoy, si te pones a analizarlo fríamente, en el SP1000 quedaron 9 o 10 autos, 11 ponele, y en el 1-3 ya tenemos casi 22 autos que están para correr. Entonces, no ayudó este año a que esos pocos que quedaron en SP1000 terminen de hacer el cambio al 1-3. La verdad que no es barato cambiar al 1-3, pero si vos rompés dos motores del 850, al final de la cuenta te terminás saliendo más barato. La verdad que los motores 1-3 son fieles, no te lo digo, digamos, por hablar, ¿no? Porque nosotros hemos corrido todo el año prácticamente sin tocar el motor. El TC850, que optó por la misma mecánica, también prácticamente no tienen roturas. Entonces, a lo que hay que apuntar es a eso, ¿viste? A que sea económica en cuanto a que no tengas que estar comprando un motor todas las carreras o reparándolo. Pero bueno, nada, yo creo que, como te dije, este es un año de transición en el cual se va a terminar de cambiar los pocos que quedan del SP1000 al 1.3, y el año que viene me parece que vamos a arrancar con un buen parque, digamos, del 1.3 y un buen parque de los Fórmula, que también se siguen sumando.
1: Sí, la última cortita, porque ya tenemos que ir con otro llamado. Agradecerte, Norberto, insisto, gracias por estos minutos, y obviamente desearte a vos y a la categoría un buen fin de semana. Para acá, pensando en adelante, ¿van a pensar en volver a porque han quedado en soledad, digo, para organizar los fines de semana se les complica, ¿van a volver a charlar con el resto de las categorías para el año que viene, para tener una previsión mayor, decir, bueno, aseguramos todo el año de no andar a ver mendigando con quién correr y de qué manera lo van a plantear a eso, o van a seguir así en esta política como hasta ahora?
2: No, yo hablo por mí, yo te doy mi palabra de lo que yo opino y pienso, y lo que voy a tratar de llevar es a que cuando termine este año, digamos, tratemos de juntarnos con alguna categoría. Ya sea TC850, ya sea la que vos quieras llamar, y tratar de tener un acuerdo con una categoría a la cual podamos correr todo el año juntos, ya sea donde viajemos, donde vayamos, a Concepción, a Concordia, si hay que ir a San Nicolás, ir a San Nicolás, Paraná, pero tratar de juntarnos con alguna categoría como para que tener un año seguro, de calendario seguro, y que los costos también sean un poquito más normales. Pero esa es mi idea, digamos. Bueno, yo obviamente se la voy a transmitir a los directivos, digamos, de la categoría. Yo estoy como colaborador, de ayudo a la categoría en cuanto a ideas, en cuanto a charlas y demás. Pero mi idea básica es esa, ¿viste? O sea, tratar de tener un acuerdo con alguna categoría que nos acompañe, o nosotros acompañemos a ella todo el año. Claro.
0: Norberto, agradecido por estos minutos, por tu tiempo. en esta tarde. Buen fin de semana, como lo decía Javier, para vos, para toda la gente de ASME en Concordia, lo estaremos siguiendo como siempre, y bueno, para la sea el SP1013, la Fórmula 4 también, y bueno, todos quienes vayan a acompañar al Solar Entrerriano y la actividad, esta importante propuesta al fin de semana en Concordia, la invitación está hecha. El sábado comienzan con los entrenamientos ustedes tempranito, y luego clasificaciones por la tarde, el domingo la serie temprano y las finales promediando la tarde allí en Concordia, así que lo mejor nuevamente.
2: Bueno, muchas gracias, gracias a Bandera Verde por estar siempre presente. Y bueno, lo esperaremos en el autódromo. Si anda alguien de Bandera dando vuelta, que pase por el box, algo le vamos a convidar. Un mate, una galleta, algo le vamos a convidar.
0: Con todo gusto, con todo gusto. Gracias, Norberto, un abrazo, buen viaje.
2: Gracias, abrazo.
0: Norberto Vela hablando con nosotros, uno de los pilotos del SP1013, pero además colaborador de la categoría, como bien lo decía él hace un ratito nada más. Bueno, un gran panorama, con los pies sobre la tierra, sobre el presente de ASME, que viaja este fin de semana al Parque Autódromo Ciudad de Concordia. Última pausa y nos vamos a Concepción del Uruguay. Ya está Iván Artigues con nosotros también para comentarnos, contarnos un panorama, cómo está el Autódromo de Concepción hoy jueves a esta hora de la tarde, esperando por el karting entrerriano que este fin de semana disputa su séptima fecha de la temporada.
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0: A 5 minutos del final estamos nosotros cerrando nuestro programa en esta tarde. Iván Artigue lo tenemos del otro lado ya para conocer un panorama. Bueno, en Concepción los equipos ingresando, ya instalándose despacito. ¿Cómo andamos, Iván? ¿Cómo va la cosa por ahí? Buenas tardes.
1: ¿Cómo andamos, Santi? Muy buenas tardes. Un gusto, como siempre, saludarte a vos, a todo el equipo, a Javi, a toda la amable audiencia. La verdad que sí, ya desde la tarde que están ingresando los distintos equipos al Autódromo de Concepción del Uruguay, muchos equipos, muchos colectivos, obviamente, muchos equipos que van ingresando y que han llegado desde temprano. Recordemos que las puertas abrieron a las 5 de la tarde, pero bueno, comienza a haber ruido, comienza a armarse el circo del karting entrerriano para esta séptima fecha en Concepción con muchas expectativas.
0: Bueno, sin dudas, Iván, y bueno, este nuevo trazado, esta nueva variante, por ahí veíamos y comentábamos recién respecto al organizativo, cómo viene para el fin de semana. La gran mayoría estará instalado ya hoy a última hora seguramente para mañana aprovechar la jornada de pruebas. Hay buen clima, buen pronóstico para el fin de semana.
1: Sí, la verdad que sí. Hay buen pronóstico, buen clima para viernes, sábado y domingo. No se dan lluvia, temperaturas que pueden ser un poco bajas para el comienzo algún día, pero después para las tres jornadas de actividad tenemos temperaturas bastante altas, donde el sol se hace protagonista, despejado, así que creo que va a ser un buen fin de semana. No corre riesgo la posibilidad de lluvia, pese a que después todo puede aparecer. Las expectativas es a piso seco, y bueno, varios pilotos también preinscriptos, se siguen preinscribiendo a esta hora de la tarde de jueves. Hay una buena expectativa en cantidad, una buena expectativa obviamente por una nueva variante, un nuevo circuito, así que va a ser una fecha creo que especial, o va tomándose color por lo menos desde hoy jueves.
0: Javier, te sumo para el saludo de Iván y ya nos estamos despidiendo dos minutos del final como para saludarlo cuanto menos a nuestro compañero. Ya lo perdí, Javier, lo perdimos. Pero bueno, lo dejamos tranquilo ahí del otro lado. Ahora sí.
2: Ahí estamos, Santi, ahí estamos. Bueno, Iván, un saludo a la distancia. Buenas tardes, ya sobre el final del programa. Expectativas, mini comentario. ¿Qué te deja pensar, ponerte en la mente del piloto y el preparador? El dibujo nuevo, este trazado que se hace, que se arma dentro del Autódromo de Concepción de Uruguay para el karting entrerriano. Iván, dos o tres comentarios previos a lo que puede meterte en la mente del piloto para transitarlo, para preparar el karting en un preparador.
1: Bueno, la primera expectativa, yo creo que lo que todos quieren hacer es primero caminarlo, recorrerlo, verlo, sacar conclusiones y salir a pista en esa primera tanda. Los preparadores que suelen trabajar ya a ojo, obviamente, lo que es la primera puesta a punto en cuanto a una relación, que es lo que más puede cambiar a lo que era la vieja variante, porque ahora nos vamos a encontrar con otro trazado y ver obviamente con qué relación, con qué puesta a punto de relación se sale a la pista en esa primera salida, y después ir probando obviamente distintas combinaciones. No solo cambia el dibujo, porque algunos preguntan si obviamente cambia el dibujo. No, cambia el circuito, es otro circuito, se corre en otra parte. Solamente lo que se comparte es el sector de misterio, que antes era antes del ingreso a la principal, que ahora pasa a ser la última parte del circuito, porque además que cambiamos de variante de circuito y de trazado, también cambia el sentido de giro, era un sentido que era antihorario y que ahora pasa a ser sentido horario. Entonces va a ser totalmente nuevo, totalmente igual para todos, porque como casi nunca se dio en el karting entrerriano, nadie probó en esta variante, porque los trabajos se terminaron ayer miércoles, porque no hubo pruebas el fin de semana pasado, así que mañana viernes todos van a girar por primera vez, y acá no hay excusas, o sea, es realmente así, nadie giró en este circuito, y creo que eso es algo que iguala a todos y que está muy bueno, y me parece que va a ser un gran atractivo ver cómo se van cada uno y cada piloto y también cada equipo en el trabajo en conjunto adaptando a esta nueva variante. Por más que el viernes no tengamos sensores para ver tiempos, uno va sacando conclusiones y el sábado va a estar la hora de la verdad. Es un circuito que va a ser rápido porque va a quedar con una recta larga y con una recta opuesta también larga, pero que ambas van a tener chicanas, entonces esto hace obviamente que baje de una cuarta o quinta marcha, dependiendo obviamente lo que logren poner los pilotos en cuanto al largo, baje en cambio para hacer una chicana bastante lenta y después volver a acelerar. También hay que tener en cuenta que es bastante más corto, venimos de 1.250 metros a 950, casi 300 metros menos, que esto seguramente evaluarán los comisarios deportivos pensando en la cantidad de vueltas del fin de semana, que puede haber alguna variación, sobre todo en la final. Así que bueno, son varios puntos a tener en cuenta y cosas que se van a ir dando durante el fin de semana. No hay antecedentes y los primeros antecedentes de cara al futuro lo vamos a tener durante el fin de semana. Así que la expectativa individual, personal mía, que tengo a la hora de analizar, es esperando que llegue el fin de semana y ver qué pasa, si hay sorpresas, si aparecen pilotos nuevos, hacer variantes nuevas, adelante, si los mismos que vienen peleando el campeonato vuelven a ser protagonistas. Me genera mucha incertidumbre lo que se pueda dar también en la adaptación de los pilotos en cuanto a los resultados del fin de semana.
0: Impecable, Iván, buen viaje, nos estamos reencontrando mañana en nuestra tira diaria y bueno, la seguimos y con toda la información como siempre desde Concepción.
1: Sí, mañana con toda la previa, mañana desde tempranito estaremos en el autódromo, así que estaremos con toda la previa en vivo, seguramente de las redes sociales, del Facebook, también el programa de Bandera Verde, así que bueno, invitarlos a todos que estén atentos el fin de semana a esta séptima fecha del karting de entrerriano e invitarlos a viajar y a ir a vivir y presenciar el karting entrerriano en Concepción del Uruguay. Fuerte abrazo.
0: Abrazo grande, Iván, hasta mañana. Javier, nos vamos, estamos repasados, será hasta mañana.
2: Abrazo grande, hasta mañana si os quiere.
0: Gracias, buenas tardes para todos, que terminen bien la jornada. Volvemos mañana con más Bandera Verde.
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buenos días, muy bienvenidos a El Corazón de la Mañana por FM Universidad. Bienvenidos a este día viernes 11 de septiembre, un día maravilloso para terminar la semana. Viernes 11 de septiembre, Día del Maestro, así que en muchas escuelas están celebrando los alumnos, celebrando sin ir a clases, por supuesto. En algunas otras instituciones educativas están realizando actividades por el Día del Maestro. Bienvenidos al Corazón de la Mañana. En el control técnico me acompaña Patricio Rodríguez. Hola, Pato, muy buen día para vos, muy buen viernes. Yo soy Jorgelina Duarte y estamos aquí acompañándolos hasta las 10 de la mañana por la 107.5. La temperatura a esta hora en Paraná, 11 grados 4 décimas, humedad 85%, la presión 1003.2. El cielo, según el servicio meteorológico, está cubierto, pero yo te diría que está algo nublado. Hoy vamos a tener un día fantástico para aprovechar, con temperaturas realmente muy, pero muy agradables, que van a llegar hasta los 20 grados. Así que a disfrutar este viernes de septiembre.

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2: Es la hora 8:16.
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0: 8 de la mañana, 23 minutos, 11 grados, 6 décimas la temperatura en Paraná. El cielo se encuentra nublado. Decíamos que hoy no hay clases en los establecimientos educativos porque se celebra el Día del Maestro. Justamente se conmemora este viernes 11 de septiembre en nuestro país. Esta fecha en la que no habrá clases en los establecimientos educativos alcanzados por el calendario escolar. La jornada está destinada a reconocer la labor de los docentes y recuerda el fallecimiento de Domingo Faustino Sarmiento. A diferencia de un feriado nacional, la conmemoración tiene carácter de asueto escolar, por lo que la suspensión está vinculada específicamente con la actividad educativa. Así que de esta manera las aulas hoy permanecen sin actividad durante toda la jornada. Vamos a los títulos.
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0: Así es, avanza la etapa final del Parque Solar Fotovoltaico de Paraná. El parque solar que construye el municipio de nuestra ciudad en un predio de 8 hectáreas al sur del Parque Industrial General Belgrano avanza a su puesta en funcionamiento. Actualmente los trabajos se concentran en la configuración y también en la verificación del sistema de monitoreo y control, así como en la revisión de los distintos equipos que integran esta instalación. Se realizan trabajos de nivelación, perfilado de las calles y terminaciones en las salas de control. Por el Día del Empleado de Comercio trasladan el feriado al lunes 28 y no habrá actividad comercial. Con motivo del Día del Empleado de Comercio que se celebra cada 26 de septiembre, el Sindicato de Empleados de Comercio de Paraná ha confirmado el traslado de esta jornada de festejo y descanso para el lunes 28 de septiembre. La medida busca garantizar que la totalidad de los trabajadores del sector puedan disfrutar de un fin de semana largo y también celebrar su día sin actividad laboral.

Más de 150 dirigentes deportivos llegarán a Concepción del Uruguay. Concepción será sede desde 26 de septiembre de un importante encuentro de dirigentes deportivos de Entre Ríos, organizado por la Federación Entrerriana de Fútbol. Esta jornada va a incluir además el lanzamiento de una nueva edición de la Copa Entre Ríos, que este año llevará el nombre 200 años de Concepción del Uruguay.

0: El coro de la ciudad celebra sus 30 años con un nuevo encuentro coral en el Teatro 3 de Febrero. Esta presentación se va a dar este sábado 12 de septiembre a partir de las 21 en el Teatro Municipal 3 de Febrero. Van a participar el coro de la ciudad, el taller coral del Sindicato de Luz y Fuerza de Entre Ríos, el coro Voces en Obras del Colegio de Arquitectos de Entre Ríos Regional ONO y también el coro polifónico de adultos de la Escuela Coral número 1, Coral Mario Monti. Esto será con entrada libre y gratuita a partir de las 21 en el Teatro 3 de Febrero de Paraná. Desarrollo Humano brindó un taller de sensibilización a internas de la Unidad Penal de Mujeres de Paraná. La provincia llevó a cabo un taller de sensibilización denominado Desarmando las Violencias, Construyendo Igualdad. Esto se dio en la Unidad Penal número 6, Concepción Arenal de la ciudad de Paraná, donde participaron de la actividad unas 34 mujeres que están alojadas en la institución. Esta propuesta surge de la articulación interinstitucional entre la Dirección de Mujeres, dependiente de la Secretaría de Políticas del Cuidado del Ministerio de Desarrollo Humano y también el Servicio Penitenciario de Entre Ríos, con el objetivo de sensibilizar acerca de la violencia por razones de género a personas que se encuentran alojadas en la Unidad Penal número 6 de Paraná.
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0: 11 grados, 6 décimas la temperatura, humedad 84%, presión 1003 decimal 4, vientos del sur a 12 kilómetros en la hora, visibilidad 15 kilómetros, el cielo se encuentra algo nublado.

0: Oh, sí.
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0: 8 de la mañana, 34 minutos. Ella es Redmaker, The Spakers. ¿Ah? Y bueno, Pato, ¿qué crees si no me había el hard data? Hice lo que pude. Los datos del tiempo, Jor.
1: Los datos del tiempo, 11 grados 6 décimas, la temperatura y una humedad del 84%. El cielo está un poquito nublado, pero apuesto a que va a salir el sol y vamos, contame, a tener un día maravilloso.
0: Por favor, te lo
1: ¿qué?
0: Te lo pido, porque hoy es viernes. Entonces, pues, imagínate cuánta gente está tratando de hacer agenda. ¿Cómo va a estar el finde?
1: El fin de, bueno, como contaba hace un rato en las noticias, va a estar el coro de la ciudad, va a haber un encuentro coral en el Teatro 3 de Febrero, en la Sala Mayo va a haber una exposición que... no me sale.
0: Ah, la de la feria.
1: Ay, sí, la feria.
0: Esa que me contaste vos, que vamos a ir a buscar nuestra ropa.
1: Sí, sí, sí.
0: Feria de Arte.
1: Feria de Arte, exactamente.
0: Pero,
1: después...
0: pero llueve o no llueve. De los datos del tiempo te preguntaba.
1: Me dijiste agenda, yo dije.
0: No, bueno, dije datos del tiempo.
1: Ay, perdón, estoy un poco dormida hoy.
0: También,
1: estamos
0: no
1: todos un poquito.
0: Pero está bien,
1: así.
0: Está bien.
1: ¿Será el clima? Que está medio así. Chucu.
0: Sí, y aparte, ¿sabes qué? Ajá. Es viernes.
1: Sí, es viernes.
0: Entonces uno se relaja más.
1: Sí, uno está un
0: poco. Ya viste,
1: más
0: suelta un poco ahí más la chacleta.
1: Sí, dijo. Sí, uno está medio babe.
0: Sí, y gaga.
1: Bueno,
0: su día,
1: sí.
0: Llueve,
1: llueve. Bueno, te cuento, los datos del tiempo para el sábado, no, parcialmente nublado, va a estar lindo, una mínima de 9 grados, una máxima de 17 para mañana sábado, el domingo una mínima de 7, una máxima de 14 grados, va a estar un poquito más fresquito, pero no se pronostican lluvias. Hace un ratito estaba leyendo justamente que cesó el alerta meteorológico que había para algunas provincias. Así que vamos a remar el fin de semana y vamos a tener que aprovechar todas las actividades que se dan.
0: Sí, dos cosas importantes hoy, ya lo vamos a desarrollar en las noticias. En principio es el Día del Maestro, feliz día,
1: sí,
0: del
1: feliz
0: maestro
1: día para
0: y
1: todos.
0: Feliz día al docente universitario, porque a veces con el Día del Maestro queda un poco soslayado por ahí, no se sabe. Hoy también es el Día del Docente Universitario, feliz día Mari, feliz día para todos y todas. Y también invitarlas para el día sábado, como decía Jor, a la caminata para cerrar todas las actividades que se hicieron durante esta semana sobre la prevención del suicidio. Bueno, lo importante es que es un tema que empieza a estar en agenda, ya sea que tenemos miles de falencias. Ayer leí algunos comentarios, siempre están los detractores de ciertas situaciones, y digo, está bien, es bienvenido, pero digo, el debate se tiene que dar, tenemos que hablar de esto, tenemos que poner las cartas sobre la mesa, y por supuesto que es un hecho que se tiene que en conjunto con políticas públicas de salud mental, con comunidades armadas en asociaciones para brindar cuidados, pero también qué podemos hacer desde nuestro lugar, una semillita para la prevención del suicidio, que es un tema tan, tan escabroso, sobre todo en la provincia de Entre Ríos. 8 de la mañana, 37 minutos, nosotros hacemos un repaso por la principal información.
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1: La Argentina, hablando justamente de lo que estabas mencionando, María, registra la tasa más alta de suicidios de su historia. Nuestro país registra una tasa de suicidios de 11,8 cada 100.000 habitantes, la más alta de su historia y también por encima del promedio mundial estimado por la Organización Mundial de la Salud, según el informe del Observatorio de Política Criminal y del Ministerio de Salud. En el informe lo que se detalla es que por primera vez esta cifra supera las muertes producidas por otros hechos violentos en nuestro país, y mientras la Asociación Argentina de Salud Mental ha calificado la situación como sumamente alarmante y advierten que esto exige respuestas urgentes, sostenidas y también integrales de parte del Estado.
0: Viste que tuvimos el miércoles tuvimos una charla para periodistas que la dio María Quesada de Niña Amarilla. Uh-huh. Les recomiendo a todas y a todos, si quieren entrar a esa página web de Niña Amarilla, me parece re importante porque allí tiene el decálogo de cómo informar. Y ayer me surgió esta duda, ¿no? Buscando información, todo. No sé si está bueno informar tanto esto de que sube, que tiene el mayor porcentaje, porque incluso un periodista lo dijo ahí. Y se dijo, ojo con lo que elegimos informar. Lo mejor que se puede en este tema, ¿pero por qué? Porque esto, tenemos que aprender todos cómo hablar de este tema. Y lo mejor que podemos hacer es decir que hay una línea de apoyo, que es la 135, que es gratuita, que cuando se sienten en momentos así desesperantes o de mucho dolor, que busquen ayuda, que hablemos, y también una educación, ¿no?, de uno mismo, que esto de la importancia, a mí me parece re interesante que los artistas se sumen.
1: Por supuesto.
0: A esta movida cuando dicen, yo pasé, viste que Alejandro Sáenz habló hace poco, uh-huh, y vos decís...
1: Todo, yo creo que en algún punto la mayoría de la gente ha pasado por alguna situación donde ese mal momento, esa mala impresión se te cruza por la cabeza. Pero bueno, el otro día estaba mirando un informe que estaban pasando en la televisión de un puente en la provincia de Misiones que es muy visitado. Entonces han puesto una guardia.
0: Ajá.
1: ¿Por qué? Porque hay gente que va, camina por el puente y... van con alguna cierta intención. Entonces, una guardia en el inicio del puente y en la mitad del puente donde hay gente preparada para dialogar con las personas que van y contenerlas. Entonces, lo que contaban como dato interesante era que muchos van decepcionados con la idea de hacer del suicidio. Y muchos son convencidos porque se ponen a hablar... los contienen, empiezan a contar su problema, son contenidos y, o sea, se arrepienten de la decisión que estaban por tomar. Así que contaban que es muy, muy efectivo el trabajo que están haciendo y la gente realmente cede porque no está, o sea, tiene la intención, pero no está definida 100%.
0: Ayer lo escuchaba,
1: vuelve en sí y logra salir de esa situación.
0: Ayer lo escuchaba a el presidente del Colegio de Psicólogos, Octavio Filippuzzi, y ajá, él le preguntaban, ¿se puede prevenir? Sí.
1: Sí.
0: Se puede prevenir.
1: Sí. Totalmente, sí, sí.
0: Bueno, lo decíamos hace instantes, el día del maestro. Feliz día a todas. ¿Quién no tuvo un maestro que recuerda con amor o con odio, no? Porque no, porque bueno, nunca, no podemos estar siempre felices. ¿Vos tenés algún maestro así que haya marcado tu vida?
1: Ay, sí, sí. Bueno, varios. Tengo en la primaria,
0: sí,
1: la señorita Perla, que daba lengua, muy divina, muy gritona, pero todos ladrábamos. Sí. Y después la señorita Lidia. Sí, la verdad que tuve muchas maestras que la verdad... Recuerdo con mucho cariño, han sido muy buenas. Yo iba a la escuela Juan Benjamín Terán, aprovecho para mandarles un beso a toda la comunidad de la escuela Terán. Y tengo muchos recuerdos lindos, la verdad.
0: Bueno, hoy es el Día del Maestro, hoy podés mandarle un besote, unas flores, buscarlas en Facebook, ¿por qué
1: sí,
0: no?
1: Sí,
0: este
1: sí.
0: Viernes se conmemora el Día del Maestro en Argentina, no hay clases en los establecimientos educativos. Sí. Cuando venía desde casa, que paso por varias escuelas, vacías completamente. Lo que se conmemora es el fallecimiento de Domingo Faustino Sarmiento. Uh-huh. Es en septiembre, fecha que no hay clases. A diferencia de un feriado nacional, la conmemoración tiene un carácter de asueto escolar, por lo que la suspensión está vinculada específicamente a la actividad educativa. No es que se hace feriado nacional, uh-huh, y no abre negocio. No. Solamente afecta a lo escolar. De manera que las aulas van a permanecer sin actividad en esta jornada. Este año adquiere una particularidad, primero porque cae viernes, entonces para quienes ejercen la docencia, tanto como maestros como docentes universitarios, que esto también quiero destacarlo porque queda un poco desdibujado, también es el día del docente universitario. Bueno, debido a esto no hay clases, se pueden tomar este día. Algunos habrán planeado el fin de semana largo de viernes, sábado y domingo. ¿A quiénes alcanzan? Bueno, a todos de nivel inicial y primario Y como hay dos días, porque está el 17 va a ser el día del profesor, hoy 11 es el día del docente universitario del primario, no hay clases en secundarias, pero por ejemplo los docentes de la Universidad Autónoma de Entre Ríos nos tomamos uh-huh. este día por el hecho de que se lo recuerda. Hoy, por el fallecimiento de Domingo Faustino Sarmiento, murió en Paraguay en 1888 y con el paso del tiempo su nombre quedó asociado al impulso de la escuela pública, la expansión de la enseñanza y la formación docente. Hoy más que nunca levantamos la bandera de la educación pública, gratuita, y también, por supuesto, la formación docente, que aquí en UTN Regional Paraná está comprometida con una educación realmente de calidad. Hay ingenieras, ingenieros que salen a pelear el día a día y tenemos que entender que el resultado de la universidad pública es el futuro de nuestra Argentina.
1: Bueno, finalmente un tema que hemos venido tratando, la gente ha estado con mucha expectativa sobre esto y ahora surgió esta noticia. La Nación traspasó la infraestructura ferroviaria a la provincia de Entre Ríos. Tema que lo hemos abordado aquí.
0: ¿Habemos tren?
1: No, todavía no falta. Mira, escucha esto. El Gobierno Nacional formalizó esta transferencia del ramal U15 de la línea General Urquiza mediante la resolución 1214 del Ministerio de Economía. La Administración de Infraestructuras Ferroviarias asumió la gestión de las vías, y también el control de la circulación entre Paraná y La Picada. El servicio de ese tramo ferroviario, recordemos, hace 4 meses que está en suspensión, sí, consecutiva desde su interrupción en mayo de 2026. ¿Sabemos tren? No sé. O sea, vamos a ver qué pasa, cómo se van a poner las pilas para reactivar de manera urgente este servicio, si la provincia asumió ese compromiso. Bueno, supongo que algún plan estratégico tendrá, porque esto ya se veía venir.
0: No, pues es que no me puedo acordar con quién estaba hablando, menos mal, porque si no lo mandaría al frente, pero yo dije, ay, que vuelva el tren. El tren no vuelve más, me dijeron.
1: Si fuera una de las versiones, pero bueno, vamos a ver qué pasa, y vamos a ver cómo se comporta la provincia. La semana que viene vamos a hablar sobre este tema, a ver qué informaciones tienen, qué información nos dan, y vamos a ver si se reactiva el ramal que tan esperado es por la gente de la zona, muchísimo tiempo, un servicio indispensable para la conexión entre Paraná y La Picada. Así que vamos a ver qué pasa y cómo se va a trabajar a partir de esta asunción que tomó la provincia de este servicio de tren.
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0: 11 grados 6 décimas, la temperatura actual, 84 el porcentaje de la humedad. Para hoy, el Servicio Meteorológico Nacional anuncia tormentas y chaparrones por la mañana y tarde. Parcialmente nublado hacia la noche, con la máxima que llegaría a 20 grados.

0: 8:53, continuamos en el corazón. Gracias Juan Carlos, que vino. Ahí Juan Carlos me va a arreglar la computadora. Ya estuvimos charlando y después estuvimos haciendo unos planes para el verano. ¿Viste? Porque él vive en Sauce Montrul.
1: Entonces, ¡ay, qué lindo! Sauce Montrul, un beso grande para toda la gente
0: de
1: Sauce.
0: ¿No te pasa que decís Sauce Montrul y decís verano, pileta y
1: relax? ¡Ay, olor a pasto! Todo volver a pasto que le dije.
0: Claro, entonces bueno, ahí está, salió asado para cuando
1: se
0: muera
1: esto.
0: Va a estar invitada por supuesto.
1: Claro,
0: supuesto.
1: Sí, no me dejen afuera, por favor.
0: Jamás, Jorgelina, jamás, querida. Todo el mundo ahí, una fiesta pobre, Juan Carlos, no sabía lo que iba a pasar cuando llegó. Ay, Dios. Bueno, contarles que hoy a mí me asombró el pronóstico de chaparrones con un 40% de probabilidades, lo cual es baja, pero...
1: Sí, no va a llover.
0: ¿Vos decís que no? 20 la máxima.
1: Te prometo
0: estimada.
1: Que no.
0: Ay, vamos todavía. Por mí, si llueve hoy y mañana, ¿no? Bienvenido sea, y el domingo claro. Tampoco. Pero, viste que está raro, está pesado. Para mañana domingo, 7:14 mínima y máxima. Para mañana sábado, perdón, 9:17 mínima y máxima, mayormente nublado. Y el domingo, 7:14 mínima y máxima, el cielo parcialmente nublado también. Está todo. Bueno, Jor, vos tenés
1: sí.
0: Una invitada hoy.
1: Ay, sí, se viene una nueva edición de los Juegos Suramericanos en la provincia de Santa Fe. Un evento súper importante para la provincia de Santa Fe. Y para nosotros también como vecinos,
0: sí,
1: porque
0: claro.
1: Vamos a ser subsede, la edición comienza este sábado 12 de septiembre y se va a extender hasta el 26. Las sedes principales van a ser Rosario, la ciudad de Santa Fe y también Rafaela. Nosotros vamos a ser subsede en softball. Aquí en el estadio
0: Nafaldo Carnet,
1: sí, el estadio
0: excelente.
1: Más importante que tenemos. Y bueno, para que nos cuente todos los detalles, cuántos participantes va a haber, cuántos países van a estar participando, en qué disciplinas y toda la logística que se va a realizar durante estos días, estamos en comunicación con la secretaria de Turismo de la provincia de Santa Fe, con Marcela Aeberard, a quien le damos la bienvenida. Marcela, buen día, bienvenida al Corazón de la Mañana. María Baigan y Jorgelina, te saludamos.
2: Hola María, Jorgelina, un gusto poder hablar con ustedes. La verdad que muy felices y esperemos, como estaban diciendo, que no haya probabilidades de lluvia y que tengamos dos semanas a pleno sol.
1: Sí, seguramente el tiempo va a acompañar. Igualmente las actividades no se suspenden, ¿verdad?
2: No, para nada, pero de todas maneras...
1: Vamos a hacer gancho, por supuesto. Bueno, contanos, ¿cómo están los preparativos? Sabemos que vienen trabajando hace mucho tiempo, hace muchos meses, en adaptación de las distintas, de los distintos canchas deportivas, de las distintas ambientaciones.
0: A ver, un segundo, porque me parece que se está cortando. Marcela.
2: Ay, se está cortando, sí, ahí me vine sí. Un poco afuera.
0: Ah, bueno, te pedimos disculpas, no escuchamos la última información, se está cortando. A ver si podemos recuperar bien, si no volvemos a hacer el contacto, no hay ningún problema. Sí. Ahí, a ver, Marce, si ahí te escuchamos.
1: Bueno. Mientras tanto, mientras Marcela se conecta de nuevo, te cuento que se están ultimando todos los detalles para lo que es la fiesta inaugural de estos juegos.
0: Ahí volvió.
1: Bueno,
0: contarnos.
1: Que nos cuente ella entonces.
0: A ver, Marce.
2: Bueno, la fiesta inaugural te cuento, ahí vienen. Sí. 15 países, son 40 deportes, 60 disciplinas, 43 deportes, 60 disciplinas.
0: Wow.
2: La mayor cantidad de disciplinas se va a hacer en la ciudad de Rosario. Ahí tenés todo lo que es acuático, ecuestre, gimnasia artística, rítmica, trampolín, fútbol, patinaje, lucha, pelota, ajedrez, vóley, remo, cricket, esgrima, los eSport, el golf, karate. Bueno, imagínate, son 63 sí. Disciplinas. Y la verdad que todo lo que es en Santa Fe va a ser hockey. Hoy ya tenemos el partido con las Leonas y los Leones en la Asociación Santafesina de Hockey, que hemos inaugurado recientemente junto con el gobernador de la provincia de Santa Fe, Maximiliano Puyaro, dos canchas increíbles acá en la nueva zona, en el nuevo distrito deportivo de la ciudad de Santa Fe, que cuando ustedes ingresan van a ver el Invencible Santa Fe, el CAR, que es el centro de alto rendimiento del atletismo en la ciudad de Santa Fe, y también tenemos la asociación de hockey. Sí. En todo este distrito, que ya está con una avenida totalmente renovada, la avenida Taca, totalmente iluminada, es donde va a tener el escenario principal de la parte de los Juegos Suramericanos en la ciudad de Santa Fe, y otra parte se hace en la laguna subfluvial, en la laguna, en la costanera oeste de la laguna subfluvial. Bueno. Que muchos paranaenses vienen a hacer kai a este, claro, al Club El Gran.
1: Sí, sí, sí, exactamente. Bueno, en esta ceremonia inaugural va a ser el sábado a partir de las 18 en el Monumento a la Bandera. Contanos los detalles, cómo va a ser, cómo está preparada la actividad.
0: ¿Esto va a ser en Rosario?
1: En Rosario.
2: Será en Rosario, ahí en el Monumento a la Bandera. Bien. Va a ser un espectáculo inédito, increíble, inédito, con mucho mapping, con mucha tecnología, con muchas sorpresas. Vamos a tener artistas de primer nivel, obviamente la cantautora de Late Sur, Soledad Pastoruti, pero también va a estar Abel Pintos, Cacho Deicas, para todos los que somos, nos gusta la cumbia.
0: Claro.
2: Bueno, vamos a tener realmente un escenario de grandes artistas y de grandes deportistas, porque ya llegan las delegaciones. Vos sabés que cada delegación va a tener al Monumento a la Bandera con el mapping de su bandera de su país y van a desfilar en ese escenario. Un atleta único, como los olímpicos, cuando uno veía.
0: Sí, eso me hizo acordar. Yo dije, vamos a estar en los olímpicos.
2: Ese nivel. Ese nivel vamos a tener, y realmente va a ser un hecho que nos va a llenar de orgullo, porque vamos a mostrar toda la costa santafesina, a nuestro río Paraná, que nos une con la vecina hermana de Entre Ríos. Uh-huh. Va a ser un gran protagonista también de estos juegos. Y todo lo que implica, ¿no?, el turismo, todo lo que significa el oeste santafesino con Rafaela como epicentro del ciclismo, porque tenemos un velódromo de primer nivel, porque hay también, ahí se hace boxeo y se hace pádel. Vamos a tener el escenario de Rafaela y de Santa Fe. Pero también, como bien mencionabas, Paraná es subsede, Mar del Plata es subsede del Windsurf, del Windsurf, y también en Buenos Aires tenemos lo que es bowling. Así, ajá, que tenemos tres sedes.
1: Re bien, súper, súper organizado todo. Tengo entendido que se ha hecho una... Me sale la palabra granja, pero no es una granja. Se ha construido un lugar...
2: La Villa Olímpica.
1: A la Villa Olímpica, ahí está.
2: Las Villas Olímpicas. Bueno,
1: contanos esto, sobre eso.
2: Te cuento. Esto es lo que hizo realmente posible que este evento sucediera. Este evento se ganó en el 2022 allá en Asunción. La última vez que se hizo, pues se hacen cada 4 años. Uh-huh. Es como los olímpicos, como los panamericanos.
0: Claro.
2: Entonces, es la primera vez que se hacen en Santa Fe. Es la primera vez y la última vez. Estos vienen de los Cruz del Sur, que eran los juegos que se hacían en la década del 80, uh-huh, que de Santa Fe habíamos tenido. El legado que nos quedó es la UTN, nos quedó ese legado, y nos quedó el CAR también, que cuando estos juegos se emplazan en una localidad generan mucha infraestructura. Así que hace muchos años que tuvimos esto, es la primera vez que se utilizan 3 sedes de una provincia.
1: Claro.
2: Entonces, para esto fue necesario hacer las Villas Olímpicas para albergar a los atletas.
1: Claro.
2: Porque no tenemos sino la capacidad hotelera para albergar a los árbitros, a los jueces, a los técnicos, a los atletas, a la familia olímpica. Con lo cual, en la ciudad de Santa Fe es la Villa Olímpica más grande, pero también hay otra en Rafaela y otra en Rosario, donde permanentemente van a tener toda, como decirte, una ciudad montada para los atletas, porque tienen gimnasio, tienen barbería, tienen servicios de todo lo que es comida. Y todo se hace en coordinación con el sector privado. Tanto las de Rosario como las de Rafaela, posteriormente los juegos se comercializan.
1: Claro.
2: Son departamentos. Y las de Santa Fe también se hacen, pero más que nada le quedan al Estado provincial para asignarlas con un sistema de pago, como los planes de vivienda que tenemos en la provincia de Santa Fe.
1: Exactamente, sí, yo tengo entendido también, tengo la información de que muchos atletas o algunas delegaciones van a estar parando también acá en la sede del túnel subfluvial.
2: Sí, tenemos habilitada esa sede, pero más que atletas van a ser todo lo que son las escuelas, que también van a estar como espectadores. Hay más de 1,000 escuelas anotadas durante todos estos días para poder visitar la zona y también asistir a los partidos. Es un trabajo que nos va a venir muy bien, no solamente para el extranjero que nos visita, sino también para los propios santafesinos o argentinos que recorramos el territorio provincial y disfrutemos del talento que hay en estos deportistas.
0: Marcela,
2: ya la delegación argentina está viniendo, está en la provincia de Santa Fe.
0: Marcela, claro. Con respecto al público, ¿no? Pensaba esto, qué gran evento para turísticamente hablando, ¿no es cierto? Que creo que, bueno, hoteles colmados, ojalá redunden eso. Digo, ¿cómo hacemos para el ciudadano común? Primero, ¿dónde vemos una agenda? Porque yo, por ejemplo, estoy en Paraná, pero quiero organizarme para ir a Santa Fe. ¿Cómo hago para encontrar esa agenda con los partidos y con la guía dónde ir? Y si tiene un costo.
2: Te cuento, muy buena tu pregunta. En el Instagram de Juegos Suramericanos tenés la información. Las entradas son libres y gratuitas. El FanFest, que es lo que empieza en la ciudad de Santa Fe a partir del domingo, donde también tenemos un escenario montado en el Parque del Sur con acceso libre y gratuito con grandes, grandes exponentes de la música, de la cumbia, lo que tenés que hacer es acreditarte. Y es sin cargo. En la misma página, yo ahora igual les voy a pasar a ustedes para que a la audiencia le pasen directamente a quien consulte el link. Las entradas, para garantizarte ir a ver el partido de las Leonas o los Leones, podés sacar la entrada, tiene un costo de 10,000 pesos para garantizarte el asiento.
0: Muy bien.
2: Porque los estadios tienen un aforo, tienen, es decir, una capacidad.
1: Claro, claro.
2: Para poder, entonces, si vos decís, yo este partido no me lo pierdo por nada, bueno, sacá la entrada, es a beneficio de Cáritas, de Silsa, de los bomberos y también de los excombatientes de Malvinas, con lo cual ya tenemos vendidas más de 258,000 entradas.
0: Wow.
2: Es un costo muy muy bajo, pero y además es a beneficio, ya están recibiendo las asociaciones este dinero para las inversiones que necesitan y creemos que va a ser mucho más que eso, porque eso solamente las que se han vendido, pero también se loguean quienes van a asistir con acceso libre y gratuito. Así que en la página de Juegos Suramericanos, la página también de turismo de la ciudad de Santa Fe, uh-huh, o la página de turismo de la provincia, también tienen la información necesaria. Tenés varios carriles para poder acceder a cómo accedo a la entrada. Yo te voy a pasar un link directo.
0: Excelente.
2: Para que ustedes puedan informar, pero es muy simple, es muy sencillo y la verdad que esperemos recibirlos a todos. Mira, ayer con el sector privado lanzábamos el menú suramericano. Para que no te vayas de Santa Fe sin tomarte un liso santafesino.
0: Claro,
2: sin probar una picada, sin conocer los sabores del río, sin dejar de probar las frutillas de Coronda. Así que también la gastronomía y el área comercial está preparándose para recibir a los turistas, a los excursionistas, a quienes van y vienen con Rosario. Somos dos ciudades, un destino, como lo decía la intendenta de Paraná hace muy poquito y el intendente de Santa Fe en el marco de un congreso de ciudades turísticas, que esto realmente, el puente y el túnel subfluvial nos une.
1: Sí, muchísima actividad va a tener.
0: No, una y aparte como yo lo he mandado a amigos que tengo en otros países, porque el túnel realmente...
1: Es una experiencia única.
0: Es una experiencia única, creo que es el segundo en el mundo así, y si no me equivoco, y realmente... Es un paso. Yo estoy yendo todos los lunes y los jueves a Santa Fe y es como vivir en una sola ciudad.
1: Sí, sí, absolutamente.
2: Así es. Vos sabés que además es un punto que nosotros pedimos que sea un imperdible recorrido turístico.
0: Eso, claro.
2: Porque tiene un centro de interpretación, porque conocer la historia del federalismo argentino, en donde dos gobernadores decidieron utilizar el lecho del río para poder unirnos, en detrimento de los porteños que por ahí no querían hacer esta obra, tiene también su sentido y habla de la vida del interior, de la cultura y el sentimiento de las provincias, que tenemos que unirnos para a veces frenar un poco ese centralismo porteño.
1: Sí, de hecho se están realizando visitas guiadas en el túnel y creo que esta va a ser una oportunidad maravillosa para que gente, deportistas y turistas que vengan de todos los lugares y de distintos países conozcan la historia del túnel, puedan entrar a las charlas, a la exposición que realizan en el ente aquí del lado de Paraná. Así que va a ser una muy, muy buena oportunidad para que conozcan, como vos decís, la historia, la infraestructura y todo lo que significa el túnel subfluvial para las dos provincias.
2: Totalmente, además un ente biprovincial, es un ente administrado por ambas provincias que tiene a su vez turismo social. Permanentemente las escuelas de la provincia de Santa Fe y las de Entre Ríos pasan también actividades recreativas, sí, y pasan jornadas, con lo cual es muy importante el túnel subfluvial. Y creo que habla a las claras de la potencia que tenemos como región para ser organizadora de grandes eventos deportivos, con todos los estadios que nos están quedando como legado y con toda la expertise que hay vinculada a las organizaciones, a los clubes, a las federaciones, porque también hay que tener terreno fértil para armar esto. Exacto. Nosotros recorríamos el día lunes con el gobernador todos los clubes náuticos que tenemos en este corredor fluvial. Y hablábamos de la importancia de los deportes náuticos y de qué manera el turismo y el deporte se unen para mostrar nuestros territorios y también beneficiar al hotelero gastronómico y a los mismos santafesinos, que sintamos orgullo y entrerrianos del territorio que tenemos, de las playas, de los paseos náuticos y de todo lo que podemos hacer en esta zona.
1: Exactamente. Bueno, entonces, en estos 14 días que van a transcurrir en estos Juegos Suramericanos, va a haber deportes, música, visitas, espectáculos, va a haber de todo para toda la comunidad, para todas las edades, para todas las familias, para gente que quiera ir de manera individual, con sus amigos. Así que simplemente hay que buscar en la agenda y destinarse a disfrutar, porque no solamente los fines de semana, sino durante todos los días de la semana van a haber actividades en distintos puntos. Nosotros, Marcela, te agradecemos un montón que nos hayas atendido. Y bueno, vamos a estar atentos a todo lo que va a pasar en la provincia de Santa Fe y en las distintas sedes donde se van a desarrollar los juegos.
0: Una cosita para contarles, chicas, ahí estoy en fanfest.santafe2026.ar. Puse grilla Santa Fe Juegos Suramericanos y salió una super página. Marce, que lo felicito porque qué claridad. Dice Rosario, Santa Fe, Rafael, entré sí. Santa Fe y vos tenés por día, entrás al día y tenés toda la grilla. La verdad que es maravillosa.
2: Está buenísima y la verdad que no pueden dejar de venir, chicas. Es un imperdible. Sí.

0: escuchar buena música y ver espectáculos deportivos de primerísimo nivel.
1: Qué hermoso. Bueno, Marcela, te agradecemos mucho la participación en el Corazón de la Mañana. Vamos a estar presentes y todo sale bien. Nos vamos a estar comunicando en las próximas semanas para ver cómo transcurre todo y para ver cómo va toda la movida.
0: Y entrevistar a gente de Ecuador, sí, de Perú, de Brasil, de Uruguay, que la primera vez de muchos de ellos que vienen a nuestro territorio. Ay. Así que ellos van a ser los protagonistas y nosotros vamos a ser buenos anfitriones, conjuntamente con la vecina ciudad de Paraná, los vamos a recibir con los brazos abiertos para que vuelvan y les queden cosas por hacer. Esa es un poco la idea.
1: Por supuesto. Bueno, te agradecemos mucho la participación en el día de hoy.
0: Bueno, muchas gracias a vos.
1: Que sea una excelente jornada en el inicio, mañana en el arranque y la apertura. Y bueno, y bienvenido para toda la gente que va a participar de estos juegos. Un saludo.
0: Gracias, chicas. Un saludo muy grande. Feliz fin de semana.
1: Igualmente. Bueno, pasaba entonces la secretaria de Turismo de la provincia de Santa Fe, Marcela Aeberard, que nos contaba detalles sobre lo que va a ser la inauguración de estos Juegos Suramericanos que organiza la provincia de Santa Fe desde este sábado 12 de septiembre hasta el 26 de septiembre, con distintas sedes en Rosario, Santa Fe y Rafaela. Y nosotros, la ciudad de Paraná, vamos a ser subsede en el deporte softball, así que vamos a estar recibiendo a delegaciones de distintos puntos, de distintos países, para disfrutar estos Juegos Suramericanos.
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6: Es la hora 9:22.
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0: Entonces es Maná y Dua Lipa. Hermoso, Pato.
1: Bueno,
0: justo.
2: Bueno, vamos, que hoy es viernes. Por hermoso
0: le ponemos
2: viernes.
0: Toda la onda, 13.4 la temperatura actual, 79% de humedad. Tormentas aisladas para la mañana y tarde pronosticadas. Chaparrones. ¿Vos qué decís, Pato? No, él dice que no. ¿Eh? No llueve. Llega a llover, chicos.
2: Pato tiene la posta, así
0: yo,
2: que...
0: No, la... Yo les digo que el Servicio Meteorológico Nacional lo anuncia como para que después alguien dice, che, loco, pero ustedes no dijeron. Bueno, el Servicio Meteorológico Nacional dice que sí, el celular dice que no. El sábado 24% de probabilidades bajísimas con cielo nublado, también para el domingo según el Servicio Meteorológico Nacional, y temperaturas que irán desde los 7 grados de mínima hasta los 17, 20 de máxima para el martes, miércoles, jueves que viene, por example. Lo que sí tenemos es un montón de actividades para recomendarles para hacer. Por ejemplo.
2: Por ejemplo, bueno, ya contamos lo que va a realizarse en el teatro. La Feria de Arte en Paraná también va a ser uno de los atractivos para este fin de semana. Se pueden ir a ver deporte, después caminata, Fan ir Fest. A la caminata y después a la noche ir al teatro. Así que, bueno, actividades de todo tipo. Yo ya programé mi fin de semana. No te lo voy a contar, pero después te lo voy a contar.
0: ¡Ay, qué fuera genial! De aire. ¡Ay, yo soy un desastre! Escuchen, yo le doy una actividad para hoy.
2: Dale.
0: Un tic, tic, tic, tic, tic. Tenemos arte visual, que esta es la que comentabas vos, Jorge, Feria de Arte en Paraná, Galerías de Arte, proyectos sí. grupales independientes, intervenciones editoriales, charlas y recorridos en la Sala Mayo, gratuita. Empieza a las 4 de la tarde, termina a las 9 de la noche. Acérquense y disfruten hoy, viernes 11 de septiembre. Hoy es septiembre, sí.
2: Hoy es viernes.
0: En el Día del Maestro.
2: A partir de las 17.
0: Universitario. 16 tengo aquí.
2: Ah, bien.
0: 20 horas, Orquesta Sinfónica de Entre Ríos en el Juan L. Ortiz. 21 horas, Gansampiro, un espectáculo simplón en desde Santa Fe. Viene el Festival de Payasos y Payasas en la calle, en la Casa Boulevard, Sala Metamorfosis, ahí frente a los Altos de Ituzaingó.
2: Sí.
0: En Ituzaingó, 80, eso es a la gorra. Teatro El Mostrador, Open Mic de comedia, eso lo vamos a tener ahí a Belisario, a Caro Aguirre, a Ale Jaimovich, todos hacen stand-up y abren el micrófono en Babio y Curresh, Almacén Los 33, un gran lugar, es con reserva. Por último, 21:30, Valo y Mi Dirty Vinilis, en Rincón Latino, acá nunca fui. San Lorenzo, 2:30.
3: ¿Querés ir a tomar algo? Te invito a tomar algo.
0: My Dirty Vinilis. No sé, Pato, es más, me suena más a tu música. 21:30 en Rincón Latino, San Lorenzo 2:30. ¿Se ubican en Rincón Latino? Pero es que me re gusta 21:30. Yo voy. Rincón Latino debe ser para mover las cachas.
2: Ay, sí.
0: Claro, a las 21:30.
2: Calle bueno. San Lorenzo, sí, me ubico, pero no me ubico lugar.
0: No me ubico lugar yo tampoco. Bueno, bueno, vamos,
2: vamos por ahí, la música, cuando donde escuchemos música entramos.
0: Aparte, para contarlos hay que ir a vivirlos.
2: Por supuesto.
0: Así que, ¿tenés alguna actividad vos, Jor?
2: No.
0: Ah, bueno,
2: estoy buscando
0: sigo yo
2: acá, así seguimos, que tenés la agenda completita. Tengo actividades para la semana que viene.
0: No, esperá, que tenemos todo el sábado. Mirá la chorrera que hay el sábado.
2: Es que ya no sé qué hacer, qué elegir, a dónde
0: bueno,
2: ir.
0: Por eso, ¿viste? La recomendación es para que entren en elembudoweb.com.ar y ahí tienen la agendita. Nosotros les vamos tirando algunas cosas, pero ustedes después dicen, ay, ¿con dónde era que tenía que ir? Bueno, escuchen el sábado 12. El sábado ahí... Sigue la Feria de Arte en la Sala Mayo, está el ciclo Nodo, fecha 3, Auge presenta Conexión Suprema en la Casa de la Cultura, ellas cantan y cuentan en el Juan L. Ortiz a las 20:30, Velada Lírica, Coro Maestro Lorenzón Anselmi de la Asociación Verdiana en la Vieja Usina a las 20:30, habías dicho una el coro de la ciudad.
2: Sí, en el Teatro 3 de Febrero a partir de las 20.
0: Pero eso soy yo mañana.
2: Mañana.
0: Mañana a las 21 también música karaoke de folclore y cumbia conduce y anima Gaby Sonis en Libertad 664 en el Salón Bicoer. Teatro Impro en Acto, improvisan Day de Lía, Ale Jaimovich, Rodri Berger, Max Pecker, Gise Reina. Bueno, no, realmente hay un montón de actividades.
2: Muchísima actividad.
0: El ciclo de encuentros corales en el Teatro 3 de Febrero es gratuito, acérquense. Ayer me encontré con una coreuta, ella buscaba su vestir para esa noche, así que un beso para toda la familia. Fallas del Sistema, volumen 1, toca Falla Social, Birriados Retornables, Paul Sly en Gato Negro Café Cultural a las 21, esto es sábado, gente. En Oro Verde Tropical, en Almacén Los 33, en Babio y Currech, a las 21. Miren todo lo que hay, yo sé que los estoy perdiendo y que no se van a acordar, pero esto es para darle un acercamiento a la cantidad de actividades que hay. Este viernes, esto es para el sábado y también todavía... No. Y no sé, mira, si te aburrís es porque no encontraste bien... Que yo tengo para vos lo que a vos te gusta. Esta actividad a las 21:30 el sábado. Escucha, esto te va a gustar a vos. Antoñico Rocksteady Club en Club Progreso en Urquiza 1136 con una entrada de 5,000 pesos. La para despar, pato. Tranquilamente. Bueno, y para el domingo, ¿sigo?
2: Sí, dale, por favor. Yo estoy muy atenta.
0: El domingo tenemos teatro, ciclo de teatro en Sauce Montrul, tercera edición.
2: También, muy lindo.
0: Los Vermichelis, Delivery de Cuentos y Tucapán, Epifanio Martínez y Leloa en Sauce Montrul, a La Gorra. Esto va a ser a las 15. ¿Viste que el domingo no sabes qué hacer?
2: Ay, sí, el domingo no sabes qué hacer. Te levantás un poquito tarde.
0: Sí, tomás unos mates. Siempre tarde. Bueno, te vas a Sauce Montrul. En mi caso particular, tengo que animar la fiesta de mi ahijada.
2: Ajá.
0: Pero ustedes váyanse por ahí. A las 15 horas.
2: ¿Podemos ir a la fiesta?
0: Obvio, todos bienvenidos. Yo hago de Gazelle, de Shakira.
2: Ay, qué divina. Bueno, después mandanos fotos.
0: La estoy escuchando todos los días 24/7 para que...
2: Claro, para aparte para unirte al personaje.
0: Claro, exacto. Y bueno, y miro. Ahí está, escuchá. Ya en breve estamos con nuestra influencer de las redes. Hoy es viernes. Mueve tu cadera. Así vamos a entrar, ¿ves?

0: Armando una coreografía.
1: Tenemos una coreografía. Dos tigres atrás.
0: No.
1: Que uno es mi papá y otro es el padrino de la niña.
0: Ah, es para filmarlo. Sí, sí, sí. Esas fiestas son inolvidables.
1: Escucha. Lo que dice la canción es re lindo. Siempre arriba, siempre arriba.

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0: 9:47, vamos con todo, Ciro y los persas, plan.
1: Rock and roll,
0: vamos que hay 13 grados, nuestra influencer de las redes ya está en el piso. No está tirada en el piso, ya vino para acá, claro, porque viste que
2: se digo, está acercando lentamente.
0: Claro, ¿qué te imaginarás estando en tu casa, ay, no? Porque digo, yo digo, está en el piso, no está tirada en el piso, gente. Para todas y todas, llega ella con su glamour. Hoy eligió una camisa de color ocre con dorados. Su brillo se ve a 2 cuadras, al igual que sus ojos cuando pestanean sin parar. Escuchá, escuchá lo que le dije, Pato. Aitana, superestrella, porque ella es nuestra superestrella.
3: Quizá eres mi próximo error.
0: Siempre somos tu próximo error. Maricel Sattler con nosotros.
4: ¿Cómo andamos?
2: Bienvenida.
4: Además de brillar, ¿cómo andamos?
0: Excelente, excelente, preparándonos para lo que se viene.
4: Te escuché que vas a ser animadora de fiestas. ¿De qué se trata esto?
2: Ah, es animadora.
4: En este caso va a ser una fiesta infantil.
0: Bueno,
4: ¿Infantil qué edad?
0: 7 años.
4: El chiste fácil sería venir a animar mi fiestita, pero no.
0: Mira,
2: no,
0: yo te voy a decir.
2: Con esos chistes ya, ¿no? Justamente estábamos hablando de ese tema.
0: Igual les digo una cosa.
4: Pero estás abierta a que te contraten
0: por supuesto.
4: De otros cumpleaños. Así.
0: Claro, claro, claro. Estoy abierta a cualquier animación. Yo he animado fiestas de 15, he animado fiestas particulares de las empresas. Ahora me toca animar. Vos sabés que cuando éramos más jovencitas, con unas amigas habíamos hecho unos títeres a mano y íbamos por las escuelas. Primero salíamos vestidas de payasas animando a los gurises y después le hacíamos la obra de títeres.
4: Claro.
0: No, hay animación.
4: ¿Qué con medias? ¿Con qué hacían los
0: títeres? No, con un cuadrado de goma espuma.
4: Ah.
0: Le haces la cara.
4: Claro.
0: Con la boca.
4: Yo lo...
2: ¡Qué hermoso!
4: No sabía que
2: era creativa.
4: Pero en la feria de artesanos suele haber de esos títeres con espuma.
0: Eso
4: yo he comprado para regalar.
0: La profe nos enseñaba a hacerlos taller. Y de ahí surge esta propuesta de ir por escuelas y íbamos haciendo títeres. Uh-huh. No, animación, sí, soy
4: y
0: una
4: temática
0: gran
4: del cumpleaños, viste que ahora los cumpleaños van con temática.
0: Sí, Zootopia. Sí.
4: Ajá.
0: Yo tengo que hacer de gazelle.
4: Yo lo que me enteré que ahora hasta los 15 van de temática.
0: Me encanta.
4: Que antes nosotros...
0: Yo me copo.
4: Era el color, ¿viste? Que vos decís, bueno, elige todo, no sé, celeste, verde, rosado, rojo, lo que sea.
2: Sí, mi hija hizo los 15 con temática rock nacional.
4: ¡Ay, me encantó!
2: Todo. Vestido negro, vestido de 15, negro.
4: ¡Amé!
2: Entró con un pollerín corto con un... Y después a mitad de la fiesta se cambió y con un negro largo... Y después todo, la decoración, todo rock nacional, Soda Stereo, Virus,
4: amo.
2: Ay, Spinetta, todo. Sí.
4: Claro,
0: sí. Yo no sé. ¿Ustedes iban disfrazados de, o
2: No,
0: ¿vestidos de la época del 80 o normal?
2: No, nosotros
0: mirá,
2: normales.
0: Mirá que todos vayan vestidos, por ejemplo, que haga eso y todos tengan que ir de la
4: ahora,
0: época
4: como,
0: del
4: viste,
0: rock del nacional
2: claro,
0: del 80.
2: Sí.
4: Viste, ahora como
2: sí.
4: Está el tren, viste, del... ChatGPT de lookearte como los 80 que lo charlábamos.
0: Ah, ¿sí? No lo hice.
4: Ah, bueno.
0: Pero porque me cansa ver todo lo mismo, pobrecito.
4: Ah, ¿viste?
0: ¿Sabe qué me hace acordar
2: pero
0: a la picadora
2: muy lindo,
0: de a la máquina picadora de Pink Floyd? Que van todos los gurises y caen en la picadora de carne y salen todos iguales. Decime si no es un poco eso.
4: Sí.
0: Va el de los 80, pum.
4: Sí.
0: Todos de los 80.
4: Lo que pasa es que si no te subís al tren, cuando recién arranca, después ya viste otro más que lo hace, otro más que lo hace.
0: No.
4: Bueno, volvamos al cumple. Vi. Entonces, ¿qué es? ¿En un salón de fiesta donde o en la casa?
0: Es en el club de Utah.
4: Ajá.
0: Y yo soy gazelle y tengo que entrar con mi Joe.
4: Ajá.
0: Y bueno, después hay como una búsqueda del tesoro. Van a estar todos los personajes.
4: Perfecto.
0: Que es toda su familia, ¿no?
4: Uh-huh. Así que los ponen a laburar. ¿Eso ya sería tu regalo o aparte va un regalo?
0: No, mi regalo fue algo para colaboración con la fiesta. Viste que siempre en estas épocas tan difíciles.
4: Sí, es todo. Todo es comunitario ahora.
0: Yo le regalé el pelotero y además, por supuesto, le voy a llevar en su día un regalito aparte porque es mi, yo la mimo porque es mi ahijada.
4: Claro.
0: Imagínate, ella se merece todo.
4: Así que bueno, y así que en una de esas te contratas, si haces bien el papel, Reina, y te contratan para el año que viene.
0: Mira, el año pasado hice de pirata, Ana hizo de Adita. Ajá. Hicimos también una búsqueda del tesoro. Yo fui reluqueada de pirata.
4: Claro.
0: Posta, posta.
4: Obvio que hay que ponerse en personaje. Claro. ¿No? ¿Para qué te contratan?
0: Me dice uno de los, el padrino, que le mandamos a Lean un beso, me dice, era una pirata media hot, Mari. Y le digo, y claro, le digo, si es para chicos y grandes, tenés chico y grande en una fiestita.
4: Claro,
0: que se diviertan
4: más
0: todos.
4: Vale.
0: O sea, yo pienso en la gente.
2: En el público
4: y ahí, no es momento para...
0: Y sabes lo
4: sacar
0: que
4: sacar el medio mundo.
0: Pero es que no hay pesca porque es familia.
4: No, y los papás de los niños.
2: No.
0: No vi ninguno que estuviese
4: con padres
0: disponible, ¿viste?
4: Ah, claro.
2: No, porque... con los casados no.
4: No, porque por eso, no, por te eso, vas a dar por eso, cuenta por porque a los cumpleaños siempre llevan las mamás. Si llevan los papás, que porque o la mamá
2: está
4: trabajando.
2: Depende, porque ahora. Bueno, yo escucho.
4: O los papá divorciado.
2: Porque a veces cuando tienen régimen de comunicación y la nena está con el papá tiene que llevarla al cumpleaños.
4: Sí, bueno, y ahí te das cuenta que están separados. Ahí por eso te digo. El hombre lleva el cumpleaños y la mujer
2: separado
4: está
2: de la mamá.
4: Y o están divorciados.
0: No, ahí, igual, viste, yo justamente de ese tema hablábamos con Jorge de aire. A mí no me gusta meterme en líos. Yo con personas casadas, comprometidas.
4: No, pero
0: novia,
4: ahí ya
0: no
4: estarían, ahí ya están separados, por eso te digo, porque ahí lo que llevan los padres, ahí
0: sí, acepto divorciados,
4: sí,
0: viudos,
4: sí,
0: solteros,
4: pero divorciado, no
2: normales,
4: no empiecen
2: normales,
4: solteros también, no empiecen con nos estamos separando, no.
0: Si no están claras las cosas, no me interesa.
4: No. Acá.
0: No.
4: Firmar
0: los
4: papeles.
0: Todo con claridad. Poner, chico, claro.
2: Bueno, pero hago una pregunta. ¿En cuánto tiempo ustedes
4: se qué? ¿Se
2: ¿Cuál es el plazo?
4: Papeles.
2: Claro. ¿Cuál es el plazo? ¿Qué plazo le ponemos? Porque hay algunos que vamos, pum, entran como piña, así como pampita, se enamora de uno, se separa, se enamora de otro. Y después hay otro que se toman su proceso.
0: Yo la banco a pampita a morir. Yo si pudiera... Si
2: claro, por eso te pregunto. Bueno, son las reglas de cada uno.
0: Lo que pasa es que yo no sé.
4: Bueno, tampoco es un caso de éxito el de Pampita, porque Pampita viene de pum, pum, pum, de tropezón y caída, pero lo que pasa es que
0: pero enseguida consigue a otro,
4: porque
0: Mari.
4: Eso tiene,
2: porque
4: pero
2: Pampita,
4: también.
2: Pampita, querida.
0: Bueno, sí, chica,
2: pero
0: nosotras, vos, ¿qué, bueno, nosotros, ¿qué no tenemos bueno, que tenga pero, Pampita? A ver.
2: Plata.
4: Ay, no sé si tanta. Pero ¿sabes qué? El asunto es que a veces Pampita la veo en algunas relaciones muy migajera. Esta, por ejemplo.
2: Ay, sí, tenés razón.
4: Esta de... El tipo del que está ahora con esta que
0: no
4: vive en los Estados
0: está.
4: Unidos con
2: sí,
4: el
2: ay, no me sale
0: con
4: el que era
0: el que corre auto
4: no con ligado
0: al polo
4: ajá. Bueno,
0: Martín Pepa.
4: Entonces el tipo le corta por teléfono, ella viaja para pedirle la reconciliación, todo,
2: no.
4: Él vuelve, se van a dar un tiempo, ya la cortó como 20 veces, ella ahí sigue como sosteniéndole la vela, entonces voy a decir, pará, Pampita, no sea tan migajera, ¿viste?
0: Es cierto. Eso estuvo difícil.
2: Bueno, pero entonces, ¿qué plazo ponemos? Díganme, yo quiero aprender.
4: No,
0: pero ¿vos decís qué plazo ponemos para qué?
2: Para
0: volver a estar enamorada.
2: No, para hacer, como dice acá la reina, y para poner los papeles sobre la mesa.
4: Ah, el tipo.
0: O sea, ¿vos conoces a alguien y te querés poner de novio al toque?
2: No, quiero conocerlo, quiero conocer el estado de situación, el estado sentimental, el estado familiar, el estado económico.
4: Estoy separando, convivimos claro. Por el, pero nos estamos separando.
2: Claro,
4: y toda esa
2: cosa. Eso ya la conozco. Eso,
4: no, ahí tenés que decirle, bueno, no, resolvé el problema y cuando tenga resuelto,
2: claro.
4: Volvé.
0: Sí,
4: así. No sé, porque chico, si no, no se separan nunca.
2: Ojo, pero aparte tiran líneas para todos lados.
0: Yo el otro día estaba hablando con un amigo y no sé qué estábamos hablando. Y le digo, ¿por qué no me presentás a alguien? Y me mira así y me dice, ¿en serio? Sí. Tengo una lista así de larga, me dice.
4: Bueno, empecemos.
2: Ah, bueno, dale.
0: Y le digo, pero vos tenés la lista así de larga y yo estoy acá. No entiendo qué no estamos haciendo con él. ¿Por qué no me lo estás presentando?
4: Ay, ¿por qué nunca te avivaste?
0: Y después te salen, viste. Ay, no sé, María, pero viste, mis amigos son todos una... Están todos así, están todos asá, son todo esto, bueno, son todo lo otro. Y chicos, no sé.
4: Fíjate entonces la clase.
2: Bueno, el tema, hay un tema también. Yo no soy
4: ¿De Celestina?
2: No, en absoluto. Porque después, viste, te echan la culpa a vos. No, me lo presentaba, me lo presentaba. Bueno. vos me lo presentaste y al final era un...
0: Yo te juro que no te eché la culpa. Yo te juro que no te eché la culpa.
2: Bueno, yo... ¿Dónde...?
4: No, porque después...
2: Yo pensé en uno para vos, para presentarte, sí, pero bueno...
0: ¿Quién?
2: Un amigo mío, pero hace mucho que no lo veo, así que nos tenemos que poner al día y ver...
0: Pero por favor, haceme el trámite.
4: Ahora es fácil con las redes sociales, le decía el nombre, lo buscas, empiezan a seguir...
2: Ay, bueno, ahí está, voy a hacer eso,
0: pero ¿qué es lo básico que tiene que tener...?
4: Y hagamos como que no pasó nada y no hubo alguien que...
2: ¿Y cómo haces para indagar si los tenés en las redes sociales y no pones fotos con... Pone fotos solo, y, con las hijas. Ahí y, como,
4: no, eso, hay que hacer... Eso. No, ahí, Reini, hay que ser una estratega.
2: ¿Cómo?
4: No, hay que buscar...
0: Y si le preguntamos directamente, che, ¿estás en pareja? ¿No va?
4: No, bueno, otra cosa que me está...
2: Es muy fuerte.
0: Que no.
4: Chica, ¿qué está pasando? Sí. Que estoy viendo muchos perfiles en privado. Loco, si tenés redes sociales, mandala para... De gente NN... ¿Viste? De gente que puede decir, no sé, ¿pero quién sos tan fantasma que tenés que tenerlo
2: en privado?
4: Claro, que el perfil es privado.
0: ¿Vos sabés que yo soy, esto puede ser una soncera? Que no sé, claro, que no podés ver.
4: Que tenés que ser su amigo.
0: Tengo mi perfil abierto. Pero
2: yo no.
0: Vos no. No. ¿Sabés lo que a mí me parece que hay un miedito con el tema de tener abierto un perfil, que cualquiera lo vea, cualquiera lo entre, lo cual es una soncera, pero bueno, tenemos como un poquito de ese miedito. Al principio era toda la elección privado, después podías elegirlo ponerlo público y quedaron un poco ahí, porque yo
4: no sé,
0: a mí ahora que yo ahora que estoy entrenando personajes públicos, digamos de exposición pública, una de las cosas que revisamos es su Instagram y la mayoría lo tiene privado. Y le digo, pero vos sos una persona pública, no podés tener privado tu Instagram.
2: Claro, las personas públicas sí deberían. Bueno, pero...
0: Pero sí, Jorge.
2: Sí. No sé, porque
4: uno... Si no, ¿para qué te haces una red social?
0: Y por ejemplo, Pato para gatear.
4: Claro. Sí, porque viene mucho de... Si no, viene de Levante. De entonces yo, si Pato tengo algo que esconder...
0: Pato para pelear.
4: Que, sí. Bueno, igual, pero lo viven bloqueando, así. No
0: y lo
4: sé.
0: Bloquean porque se pelea con
4: bueno,
0: todo.
4: Bueno, pero, Jorge, escúchame. Pasarle el nombre. Que lo empiece a seguir a redes. Que le escriba por cualquier pavada. Que porque
0: ¿quién viste será?
4: Que,
0: lo conozco.
4: Y nadie...
2: Ay, no. Creo que no lo conozco.
4: Y nadie se tiene que enterar. Porque... Y vos
2: Aparte, haría una linda pareja.
4: Cosa que me llama la atención. De redes, por ejemplo, en ese caso, vos supongamos que vos le vas a pasar el IG del muchacho en cuestión a ella, del susodicho.
0: Yo lo empiezo a seguir.
4: Claro, vos lo empezás a seguir.
0: Y
4: vos le avisás al muchacho y le decís, che, te va a seguir María.
0: No, que me da vergüenza.
4: No, pero eso es lo que se hace ahora, ¿viste? Pero todos fingimos demencia como que fue casualidad.
0: Eso, y si él le
4: pero
0: dice...
4: Pero no fue casualidad.
0: Y si ella le desliza, che, ¿vos sabés que estaba pensando que ahora dice...?
2: Es porque él también me dice, presentame una amiga.
4: Claro. Igual, tiene que ser...
2: Porque sea potable.
4: Que sea potable, amiga.
2: Sí.
0: ¿Qué edad tiene?
4: No viene con antecedentes penales.
2: Todo, más o menos.
4: No viene con antecedentes penales. Nah, ¿trabaja?
2: Sí, labura, hace deporte. No, vive solo. Hasta la última vez que lo vi que vivía solo. Por eso tengo que dejarme averiguar en qué.
4: Ay, ya veo
2: ¿dónde
4: que
2: está y es vecino tuyo.
4: Ay, te queda cerca.
2: Te queda 3 cuadras.
4: ¿Y no lo viste? Y de pronto un día de suerte se me hizo conocerte.
0: Y de pronto un día de suerte.
2: Hace asados, pescado a la parrilla, cocina muy bien.
4: Dani, yo quiero la escena de caminando por el barrio y ¡pum!
0: ¡Nos chocamos! Sí. Escuchá, vamos a hacer eso. Jorge, vos te sumás, vamos a hacer una escena de barrio. Entonces vos le decís, che, vamos a encontrarnos tal día, tal hora, en tal lugar.
4: Salgamos a comprar bizcochitos.
0: Y yo como que paso sin querer y me choco con él.
2: Bueno, dale.
0: ¿Te
2: pero...
0: gusta?
2: Sí.
4: Claro.
2: Quedamos en encontrarnos el fin de semana pasado, pero al final no pudimos no pudimos vernos. Pero,
4: encontrate.
2: Pero
0: alguien me está llamando. ¿Será él?
4: Sí. Sí, amiga, es él.
2: Mira, te va a resultar más fácil y te queda más cerca pasar vos. Yo te tiro unos horarios, te
4: la
2: tiro
4: coordenada.
2: Una data.
4: Bien.
2: Y pasamos claro, sin querer. Sí. Ay, hola. Yo te tengo en.
0: Claro,
2: en,
0: pero si yo paso con vos, tengo una excusa para parar.
2: Sí,
0: y
2: pero
0: charlar.
2: A mí me queda muy lejos.
0: No seas así. ¿Qué te cuesta?
4: Los parás en la calle. ¿Conoces una verdulería que vendan buenos?
2: Yo ya te digo.
4: Así una conversación de la nada.
2: ¿Viste? Ya te digo, va a My Match seguro.
4: Ay, bueno.
0: Sí. ¿En serio?
4: ¿Sabés el signo? A ver, el de cuándo nació.
2: Pero vos yo podés creer.
4: Ver...
2: Abril.
4: Abril. Puede ser Aries.
2: Veintipico.
0: Tauro. La mejor combinación, Mamuchi. Me encanta. Ay, dale, me voy feliz de este programa.
4: Acá podemos
0: hacer. Ha traído la luz a mi vida. Ojalá
2: no. Espero después no meterle la culpa y me haga porque tu amigo.
0: Te lo prometo que no.
4: Plan A es este. Plan B, papi solos en el cumple. Infantil.
0: Papi solos en el cumple. ¿Sabés? Tengo un problema, otro problema, digamos, que cuando llego, por ejemplo, si yo ahora le mando algo a tu amigo, va a decir, ay, no, justo hace una semana conocí a alguien. Me pasa siempre, te lo juro.
2: Bueno, por eso te digo, tengo que averiguar el estado de situación. Claro. Supongo yo...
0: Ay, ya veo que me reentusiasmé.
2: No, pará.
4: La gente se puede pelear.
2: Pero eso lo averiguamos en 2 minutos.
4: Sí.
0: Pregúntale.
4: Ahora, claro. Che, fulano, ¿estás solo? ¿Viste? Claro, de la nada.
0: A ver, tengo a alguien. 10:03, nos tenemos que ir, gente. Nuestra influencer de las redes, Maricel Sattler, muchísimas gracias. Nos reencontramos el lunes.
4: Sí, por favor.
2: Por supuesto, Mari.
0: Feliz día para todos los maestros, los docentes universitarios. Muchísimas gracias, Patricio Rodríguez Ruiz Díaz. Muchísimas gracias, Jorgelina Duarte.
2: Un gusto. Nos encontramos la semana que viene. Buen fin de semana.
0: Buen fin de para todas y todas. Se viene Punto de Foco con Francisco Escobar, con Maricel Sattler. 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

0: Muy buenos días, bienvenidos a una nueva edición de Punto de Foco. 8 minutos pasan de las 10 de la mañana y nosotros continuamos en la segunda mañana de FM Universidad, trayendo mucha información, trayendo muchas cosas para contarles en esta jornada de viernes que, bueno, ya nos anuncia una primavera ya entrante, ¿no? Porque podemos decirlo así, estamos en un clima completamente primaveral en esta mañana, por eso el señor Pato Rodríguez anda con alergias, que está ya en los controles y la musicalización, como siempre, también el manejo de cámaras y muchas cosas más. ¿Quién les habla? Francisco Escobar, claramente con alergias, porque ya estamos entrando en tiempo y a mí me toca. Y Maricel Sattler, aquí al lado mío, que no sé, pero vos también sos de la alergia.
1: Buen día.
0: Buen día.
1: Al tiempo sí, a otras cosas puede ser. Me vengo de sacar de sangre para hacer mi análisis y puede ser que tenga algunas cosas otras que alergias. No sabía que podía tener, ¿viste? Entonces, está complicada. Después te cuento. Pero no sé si lo vamos a compartir públicamente.
0: ¿Viste? Ahora te comprometiste, ya está. Ya lo mencionaste, esto se sigue. Esta historia
1: no
0: se sigue.
1: ¿Qué sé yo?
0: Claro.
1: A esta altura de la vida, descubriendo que uno era intolerante a algunas cosas.
0: Sí.
1: Y ya sabía que soy intolerante a algunas cosas. O a algunos personajes, sobre todo.
0: Me pasó ayer con.
1: ¿Con quién?
0: No, con gente en la calle.
1: Ah, bueno, pero la gente está. ¿Qué onda?
0: Uno se vuelve intolerante a ciertas actitudes de las personas. Yo decía, che, hay primavera, están floreciendo los lapachos, ¿qué te pasa,
1: ¿qué
0: hermano?
1: Onda, loco?
0: ¿Por qué andas así por la vida?
1: Que no.
0: Sí, yo ya sé, porque todo lo que me podés tirar de causas y consecuencias por las cuales vos te estás comportando de esta forma, yo ya las entiendo, amigo, porque me pasa lo mismo. Ah, no, todo nos está pasando lo mismo.
1: Porque ves la gente que es poco amable, poco simpática, que no saluda.
0: Saluda, buen día, ¿cómo le va? Uy, disculpame, mirá, cometí un error, qué sé yo, en el tránsito, por ejemplo, ¿no?
1: Bueno, el tránsito es jodido.
0: Me equivoqué. Qué difícil que decir para la gente, me equivoqué.
1: Estoy viendo, voy a decir algo que me van a funar, pero no me importa. Pongan un poco de atención los que manejan motos y los que tienen que controlar las motos.
0: Oiga.
1: No, se están pasando de la raya.
0: Los que manejan motos.
1: Se están pasando de la
0: no
1: raya.
0: No generalizar, porque acá.
1: Bueno, hay muchos.
0: Abrime la cámara, ponchame.
1: Hay muchos que no están haciendo las cosas bien, Fran.
0: Sí, seguro que sí. Pero bueno, no todo el mundo.
1: No, pero ahora viste que han puesto camaritas por

0: en un buen porcentaje, es cierto que el motociclista falta el respeto. Pero vos sabés que yo veo mucho más de los que se adhieren a las reglas. Digo, en mi transitar como motociclista por esta ciudad, veo más de los que se adhieren a las reglas que los que no. Obviamente hay, y esto generalmente tiene que ver con el que trabaja en la calle, que es el que menos respeta porque tiene, lo corre el tiempo, ¿no? Por ejemplo. Sí. O lo corre, o se me enfría algo, ¿viste? Eso puede pasar. Pero en general, como su mayoría son respetuosos de la regla de tránsito y muy caballeros a la hora de conducir, me cuento entre ellos. Y a veces, pero me molesta el de la actitud, que el que quiere romper una regla y te dice, dale, correte, ponete, apurate o hacé tal cosa. No, no, si vos querés romper la regla, no me arrastres. Claro. Con vos a ser tu cómplice. No, ¿por qué no pasaste? Y porque no se puede, mi amigo. Como por ejemplo el que no le cede el paso al peatón en un paso peatonal, porque no, porque atrasamos. No. Ciclistas y peatones son los que hay que respetar en el tránsito. Y bueno, después vienen los motociclistas, chicos, es así. No, claro, porque después, viste, el peatón no tiene un cartelito con puntos arriba. Digamos, no te va a ver.
1: No.
0: 100 puntos si lo lleva puesto. No, tengamos cuidado.
1: No, sí.
0: No fuimos.
1: No, algo que como peatones tenemos que hacer bien es respetar la senda peatonal, por cruzar, todo eso.
0: Bueno, ese es un error que yo comento, ¿eh?
1: Pues que no lo hacemos, que cruzamos a mitad.
0: Yo me crié en otra Paraná.
1: Claro.
0: Yo me crié en una Paraná que no tenía sendas peatonales.
1: Que no tenía semáforos,
0: claro,
1: sí.
0: Claro, y en zonas donde obviamente era la ley de la selva a la hora de él, ¿no? Entonces esas cosas es difícil sacárselas. Y a mí me pasa...
1: La maña.
0: De querer como cruzar en un lugar indebido. No. Hacé el esfuerzo. Llegaste a la esquina, cruzá por la senda peatonal. Porque después... ¿Con qué cara, digo yo, crucen por la senda peatonal? ¿No?
1: Es el que dice por la radio.
0: Este que dice. Míralo ahí lo tenés, tendido.
1: Pero vos ya estás medio regalado con las cosas que te pueden contestar.
0: Sí, Fran. No, más bien. No,
1: después te voy a contar una anécdota familiar.
0: Bueno,
1: cuando te escucharon. Bueno,
0: ¡epa!
1: Vamos.
0: ¿Pero no se puede contar al aire?
1: No.
0: ¿Por qué? ¿Cuál era el contexto? ¿Estaba heavy la cosa?
1: No, porque viste que cuando uno dice unas cosas, se ve el tal que te retruca. No, eso no está pasando, eso qué sé yo, viste. Y bueno. El mensaje grabado, viste, es como todo.
0: Y bueno, no se pelea con el mensajero.
1: Y sí, pero es así, pero suele pasar.
0: Minutos pasan de las 10 de la mañana, nosotros continuamos en Punto de Foco. Rápidamente vamos a los datos del tiempo en esta mañana.
1: Que también es de 14 grados la temperatura, ya registro actualizado de la hora 10, la humedad 78%. Viento sur a 13 kilómetros en la hora. La visibilidad 15 kilómetros. El cielo está nublado. Para hoy vamos a tener una máxima de 20 grados. A pesar de que es una linda mañana de viernes, empezó más nublada. Hay amenaza de tiempo inestable para esta mañana y para la tarde. Todo hace pensar de que no va a llover, pero por las dudas yo aviso. El fin de semana viene con mucha nubosidad y más fresquito. 9 de mínima para mañana, máxima de 17. El domingo 7 de mínima, máxima de 14. Y el lunes, cielo parcial nublado con 8 de mínima, máxima de 18 grados.
0: Ok, son las 10:15 y hoy es 11 de septiembre. Antes de comenzar con los títulos y demás, les queremos mandar obviamente un gran saludo a todos los maestros, porque se conmemora hoy el Día del Maestro. Así que un gran saludo para ellos, no sé si...
1: Por el fallecimiento de Domingo Faustino Sarmiento.
0: Claro.
1: Ya mandé mensajes a mis amigas que son muy docentes,
0: bien, está bien.
1: Hoy temprano.
0: ¿Mandaste mensajitos de...
1: Sí,
0: feliz
1: de
0: día,
1: WhatsApp.
0: Feliz día. Yo me colgué.
1: No. Yo hago bien las cosas.
0: No soy tan de saludar así como el...
1: No, sí, ya me di cuenta.
0: Y no, obviamente.
1: Nada, sí. ¿De qué contestar los mensajes? Vas a mandar mensajes felicitando. Ya es mucho. Ya no me pidan tanto.
0: Agradezcan que me agarran conectado, chicos.
1: Ay, sumate un Google Calendar y ya lo tenés.
0: Debería hacerme una planilla. Pero bueno, hoy también se cumplen 25 años del 11 de septiembre de 2001, un día que fue también bastante bisagra en la historia internacional, en la historia del mundo. Me llama la atención que, bueno, hoy se van a ver varios homenajes y cosas en las redes. Siguen sorprendiendo esas imágenes, ¿no? Después de tanto tiempo.
1: Sí.
0: Y hay cosas que me sorprenden, que son que nuestra generación sabe y se da

0: cuenta de que ese día fue, todos llegamos a ese martes, esas explosiones, diciendo, esto va a ser muy heavy, va a ser muy grave y vamos a ver que el mundo va a cambiar. Porque de acá en más, todo cambia. Y los chicos más jóvenes, que no vivieron con tanta intensidad quizá eso, no tienen tan en cuenta eso y creo que no se dan cuenta de que ese día realmente cambió la cosa.
1: Creo que para la generación, primero que me sorprende que ya se han pasado 25 años, ¿no? Creo que para nuestra generación fue el momento de decir, a partir de ahora cualquier cosa puede pasar. Que fue lo que después empezamos a ver, porque después de ese atentado fueron, bueno, los diferentes atentados de no solamente coche bombas, sino personas que se inmolaban, los atentados en subtes que vimos en Madrid, que vimos en Londres. Y a partir de ahí uno ya empezó a decir, bueno, esto puede ser cotidiano, puede pasar, es otra forma de hacer guerra que no estábamos acostumbrados, porque la guerra era, se declaraba la guerra en los países, ibas a un lugar, se combatía. Y a partir de ahí era, primero, no creerlo, no entenderlo. Hoy de mañana escuchaba cómo en su momento una radio había transmitido esta noticia cuando se hablaba de un accidente, porque todos pensábamos que primero era un accidente, un avión que no sabíamos por qué se había estrellado contra una de las Torres Gemelas. Cuando llega el segundo avión dijimos, no, acá hay algo más. Y eso de estar azorado y de ver qué es esto, de no entenderlo, pero saber que aunque no lo entendías, esto iba a cambiar la historia del mundo. Y cambió tanto hasta el día de hoy. Por ejemplo, uno dice en la cuestión de viajar en avión. ¿Qué es lo que te permiten? Viste que ya no te permiten llevar esto, aquello, lo otro, desde corta uña hasta los frasquitos de desodorante, de lo que sea, todo tiene que ser chiquitito, ¿viste? Esas cuestiones que antes no estaban viajar y que se mantienen hasta el día de hoy, más allá de, por supuesto, muchísimos más controles. Y bueno, ni hablar de las cuestiones políticas, ¿no? Como Estados Unidos comenzó esa guerra contra Osama Bin Laden y todo lo que ya sabemos.
0: Claro. Vos sabés que estaba hojeando justamente un libro que me compré hace algunos cuantos años que encontré en una mesa de saldos, ¿no? Que era una recopilación de artículos de esa semana posterior y algunos meses después, está dividido en dos partes, de algunos de los pensadores más relevantes de la época, ¿no? Periodistas muy renombrados, filósofos y de políticos, ¿no? Que fueron publicando distintos artículos en revistas y diarios en esa época. Y el único que creo que podía dar o quiso dar una visión un poco más esperanzadora, por así decirlo, de lo que vendría después, era Felipe González, ¿no? Del Partido Socialista Español, que hablaba de la importancia y la necesidad de que las regiones empiecen a tomar mayor preponderancia. Nombraba, por ejemplo, el Mercosur como una región que después, digamos, con el socialismo del siglo XXI, un poco pasó algo de esto, que trabajaran más en bloque para su propia seguridad y también para su prosperidad, y que esto sería algo importante para que esas cosas no vuelvan a pasar. Una ojeada nomás, le pegué por supuesto por arriba, pero en su momento lo leí y es súper interesante porque todos se quedaron muy cortos en ver lo que podría llegar a pasar después, en ese momento, ¿no? La semana posterior al 11 de septiembre de 2001, así que después quizás en algún momento podemos hacer un raconto de qué es lo que pasó y en qué se equivocaron y en qué no. 20 minutos pasan de las 10, vamos rápidamente a los títulos.
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0: Comenzamos aquí en la provincia de Entre Ríos porque el juez federal de Paraná, Leandro Ríos, procesó ayer a 4 hombres acusados del delito de narcotráfico. La noticia cobra relevancia porque entre los procesados está el comisario abogado de la policía de Entre Ríos, Daniel Rosatelli, en un armado bastante complejo. Hoy leía todos los fundamentos del juez y es muy minucioso y también muy interesante leer cómo llegan a determinar que detrás de un cargamento de droga estaba precisamente Rosatelli con otras personas, pero siempre nos enfocamos, ¿no?, por la cuestión de su figura y de su peso, porque él, usando el poder, la función que tenía en la policía, iba a lograr, decía él, era lo que suponía con este plan, de que no se hagan los controles pertinentes y demás. Se revisó mucho testimonio, no hay grabaciones de escuchas telefónicas donde a Rosatelli claramente hable sobre este tema, pero sí, entiende el juez, hubo un plan común mediante la División del Trabajo para el transporte de 1.345 kilos de marihuana. Esto fue después de haber interceptado una camioneta Citroën Jumper con estos 1.300 kilos de marihuana, 1.716 panes en la zona rural de La Paz en febrero de este año. Los peritajes sobre las líneas telefónicas no detectaron ninguna conversación donde Rosatelli mencionara marihuana, cargamentos ni contactos directos con los transportistas materiales, pero sí la resolución judicial les atribuye haber coordinado la adquisición, el acondicionamiento y el traslado del cargamento de estupefacientes interceptados en La Paz. Además, dispuso embargos millonarios sobre sus bienes. Está bajo la lupa desde el modo de que compró la camioneta hasta, bueno, el entramado para lograr que esta droga pasara sin ningún tipo de problemas. Y algo que también pone foco el juez es el patrimonio de Rosatelli. Entiende que no se condice lo que tiene con el sueldo que venía percibiendo como funcionario policial, porque es un hombre que tiene muchos vehículos, claro, propiedades, ¿eh? Así que ahí también pone el foco el juez. Vamos a esperar qué es lo que dice su defensa, porque cuando fue detenido su defensa argumentó que esto era una cama, supuestamente una venganza, uh-huh, por haber denunciado algunas irregularidades en la línea 911. Ayer el Partido Justicialista expulsó a 2 senadoras, a Nancy Miranda de Federal y a Gladys Domínguez, por haber apoyado con su voto la reforma previsional, desoyendo el mandato del Congreso partidario que había ordenado o abstenerse o rechazar esta reforma previsional. Han sido 2 senadoras que también habían apoyado con su voto lo que había sido la creación de la OSER. De hecho, bueno, Nancy Miranda ya formó su propio bloque con alguna que otra crítica. Ya no forman más parte del Partido Justicialista. En Gualeguaychú ayer se estrelló una avioneta de fumigación que realizaba tareas en zonas rurales. El piloto fue hospitalizado, pero hasta el momento se desconoce su estado de salud. Esto ocurrió en el kilómetro 25 de la autovía 14. El piloto estaba aplicando fertilizantes sobre los lotes cuando se precipitó a tierra de un momento a otro. Fue rescatado por los bomberos voluntarios de Ceibas y personal policial y trasladado al Hospital Centenario de Gualeguaychú. Parece ser inminente el traspaso del tren a la provincia de Entre Ríos desde Nación. Recordemos que el tren que circula desde Paraná a La Picada hace 4 meses que no está funcionando porque hay un avance administrativo que hace pensar que así se va a dar este traspaso. Es que el Gobierno Nacional asignó a la Administración de Infraestructuras Ferroviarias el tramo comprendido entre Paraná y La Picada. La decisión se formalizó mediante una resolución del Ministerio de Economía y alcanzó al ramal U15 de la línea General Urquiza, que hasta ese momento esta infraestructura ferroviaria del sector se encontraba bajo la órbita de Belgrano Cargas y Logística. Esta mañana tendrían que ya estar llegando a esta hora. Viajaban a Tierra del Fuego el canciller Pablo Quirno y el ministro de Defensa Carlos Presti para recorrer el predio donde va a funcionar la base naval integrada, que fue uno de los anuncios que hizo el presidente Javier Milei en la cadena nacional de la semana pasada, del jueves de la semana pasada, donde habló del tema Malvinas, una obra que busca transformar a la provincia en un polo logístico sobre la Antártida y el Atlántico Sur. El asunto es que se necesita mucha plata para esto. Se habla de entre 400 y 500 millones de dólares. Hoy también los va a estar recibiendo los funcionarios nacionales que van a estar viajando con legisladores nacionales de La Libertad Avanza, el gobernador Gustavo Melella, que es muy crítico de la gestión de Milei, que bueno, no ha tenido contacto con el gobierno nacional, y esto por supuesto que también genera mucha expectativa política. Lo cierto es que la llegada de estos dos funcionarios va a buscar acelerar los plazos para construir esta base con fines logísticos, operativos y científicos vinculados con la proyección antártica. Se van a retomar los trabajos que se iniciaron en 2022, que fueron detenidos por la actual gestión ya en el primer año de gobierno, y como decíamos, lo que se necesita es plata, porque hay una partida que hizo el gobierno de tan solo 142 millones de dólares, pero eso es más o menos el 30% de lo que va a salir esta base naval. Como decíamos, hay que ver de dónde se ejecuta, de dónde salen los fondos para el otro 70% restante.
1: Y ahí está la preocupación, ¿no? ¿De dónde va a salir todo
0: esto? ¿De dónde
1: esto?
0: Va a salir la
1: Porque
0: plata.
1: Porque me parece que, a ver si vamos a...
0: ¿Quién la pone?
1: ¿Tío Sam? Claro, ¿qué vamos a hacer? ¿Vamos a hacer una colecta entre los empresarios argentinos? ¿El capital argentino se va a poner como corresponde o como correspondería a lo que entiende este gobierno ideológicamente? ¿O vamos a terminar pidiendo ayuda a los dos aliados más importantes de este gobierno? ¿Qué problema ese, no? Porque se llama en cualquier, o sea, en el mundo empresarial, ahí estamos hablando ya de la parte mayoritaria. No sé, hay que ver, especulaciones.
0: Mientras tanto, se conoció también ayer la noticia de que Javier Milei suspendió el viaje al Reino Unido. No era el momento atinado que tenía previsto para hacer a fines de octubre, un viaje donde iba a dar una charla a la Universidad de Oxford y a mantener encuentros con empresarios. No era que se iba a reunir con las autoridades de ese país, no es el momento, pero sí es el momento. Dentro de un ratito, a las 11 de la mañana, está previsto que Javier Milei encabece un acto oficial por el Día del Maestro. Va a ser en la Biblioteca Nacional de Maestros del Palacio Sarmiento, que es la sede de la Secretaría de Educación. Trasfondo, el resultado de las evaluaciones PISA. Lo encuentran entonces a este Día del Maestro con esos resultados que han sido muy preocupantes para lo que es la educación en la Argentina. Ayer el INDEC dio a conocer el dato de la inflación de agosto, que fue celebrada por Milei y las autoridades de economía, porque dio un número que fue a la baja con respecto a lo que había sido julio, 1,7%. De esta manera, el índice de precios al consumidor, es decir, la inflación, aumentó un 33,5% interanual. El rubro que más aumentó fue vivienda, agua, electricidad, gas y otros combustibles. También se dio a conocer, como es habitual, la canasta de pobreza e indigencia, que aumentó por encima de la inflación. Una familia tipo necesitó en agosto, para no ser pobre, 1.606.000 pesos, les redondeo. Y para no ser indigentes, casi 727 mil pesos. Siempre estamos hablando de dos adultos y dos menores.
1: Sí, vos pensá esa plata para llevar adelante una familia con dos pibes. Sin pagar alguiler, ¿no? Vivir en tu casa que heredaste.
0: La de la indigencia es solamente comida.
1: Imposible.
0: No. Bueno, tenemos que hacer un debate. Ayer vi un debate que lo planteaba Sofi Terrilli, que es periodista especializada en economía y que me parece muy interesante, que es ¿cuánto es un buen sueldo hoy en la Argentina?
1: Sí.
0: ella lo saca de una conversación que tuvo con los amigos, diciendo, mira, yo gano, los amigos decían esto, necesito esto, qué sé yo. Entonces, bueno, si la hay un porcentaje muy alto, que no recuerdo el porcentaje, pero que está ganando de promedio 1.600.000, ¿cuánto es un buen sueldo hoy en la Argentina? Y ahí va a depender, claro, de dónde vivís, de tu composición de familia, qué sé yo. Creo que ese es un debate hoy que es como cuando hay trabajo, sobre todo en el mundo privado, obviamente, que te dicen, bueno, ¿cuánto querés ganar? Bueno, eso es, ¿cuánto es un buen sueldo hoy en la Argentina? Me parece que es un lindo ejercicio para charlarlos con especialistas y ver estos números, ¿no? Porque a veces uno dice, ¿cuatro personas pueden vivir con 1.600.000 pesos?
1: No, más bien. Y es la pregunta, está bien pensarlo, digamos, pero podés rápidamente se te viene a la cabeza un lindo sueldo, ¿no? Para una persona sola, para vivir bien, ¿eh?
0: Sí.
1: Para vivir bien y poder proyectar y ahorrar, como corresponde, ¿no? Como debería ser. Y estás hablando de 3 millones de pesos, mínimo. Y no es mucha plata. O sea, no, pasarlo a dólares, pensarlo en otro mercado. Sí. No es mucha guita. Para un tipo con un hijo o dos, mínimo 5.
0: Sí.
1: Entonces es lo que, ¿no? Para vos decir, bueno, me sobra algo de fin de mes, puedo poner esto en una cuenta, puedo planear un viaje, una vacación, puedo planear cambiar el auto, puedo algo de la casa, lo que fuere. O poner otra cosa, un emprendimiento, lo que fuere,
0: ¿no? Hacerle un planito a tu chico.
1: Lo que fuere.
0: A tu niño.
1: Y estás hablando de mucha plata que hoy no, digamos, no todo el mundo cobra. Bueno, si la mayoría, digamos, estamos ahí por esos sueldos, muy muy por debajo de lo que la inflación y las medidas dicen de pobreza, de la línea de pobreza que es para una familia tipo, una locura eso. Pero bueno, seguimos.
0: Vamos a irnos hasta Quilmes, en la provincia de Buenos Aires, porque la Policía Federal de Argentina allanó la casa de un adolescente que manifestó su intención de realizar un tiroteo en la escuela y matar a sus compañeros. Esto llega a través de una alerta del FBI. ¿Saben por qué? Porque el chico había buscado toda la información a través de ChatGPT. En el procedimiento no hay datos del menor, así que yo no les puedo contar qué edad tiene, a qué escuela iba, todo eso por ser menor se preserva. Pero sí, durante el allanamiento se secuestraron teléfonos celulares, pasamontañas y distintos elementos de características tácticas. Esta investigación se inició el 19 de agosto a partir de una alerta remitida por el agregado jurídico del FBI en la Embajada de Estados Unidos en la Argentina. Lo que buscaba este menor era iniciar un ataque que él lo había planeado para 2027, aunque el adolescente también habría planteado la posibilidad de adelantarlo. Además, manifestó interés en adquirir vestimenta y elementos de características tácticas. La causa está siendo caratulada como intimidación pública. El fiscal Raúl Garzón cerró ayer la investigación por el femicidio de Agostina Vega en la provincia de Córdoba, que tanta conmoción despertó en su momento. Esto ocurrió a fines de mayo. Ya elevó el caso a juicio. El principal acusado es Claudio Barrelier, va a ser juzgado por el delito de homicidio triplemente calificado por alevosía, ensañamiento y por ser cometido en un contexto de violencia de género, esto es femicidio. Hay otras personas que van a ser juzgadas por encubrimiento agravado. En lo que es lo deportivo, arranca nueva fecha de la Liga Profesional de Fútbol. Hoy tenemos 3 partidos, uno muy destacado porque juega Boca. A las 17 horas, Newell's Vélez. A las 19:15, Defensa y Justicia, Gimnasia de Mendoza. Y a las 21:30, Boca y Central Córdoba en la Bombonera. El domingo, Patronato recibe a Temperley a las 15:30 en el Grela. Por la nueva fecha de la zona B de la Primera Nacional. Ya comenzaron hoy tempranito las pruebas de lo que va a ser el Gran Premio de España de la Fórmula 1, siguiendo siempre de cerca Franco Colapinto. Va a ser la primera vez en 45 años que la Fórmula 1 vuelve a Madrid. Franco forma parte de la grilla con Alpine. El circuito de Madrid fue desarrollado por la empresa Dromo y alterna sectores urbanos dentro del predio ferial de IFEMA con tramos de calles públicas en un formato comparable al Miami International Autodrome. Tendrá 5.470 metros de extensión y 22 curvas. Mañana sábado, esto me voy a reenganchar, se pone en marcha lo que van a ser los Juegos Suramericanos de Santa Fe 2026, que se van a disputar hasta el 26 de septiembre. Las chicas hace un ratito en el Corazón de la Mañana hicieron una entrevista con la secretaria de Turismo, porque esto va a mover mucho para Santa Fe, para Rosario y para Rafaela. Van a estar recibiendo más de 4.000 atletas de 15 países. Son 43 deportes, 60 disciplinas. También incluye actividad fuera de Santa Fe. Por ejemplo, Paraná recibe lo que es el softball. Mar del Plata, lo que tenga que ver con competencias de aguas abiertas.

0: cartas, y pruebas de surf, y Vicente López va a albergar las competencias de bowling. Así que muy interesante seguir estos Juegos Suramericanos, porque más de 30 disciplinas de Santa Fe van a formar parte del sistema clasificatorio de Lima 2027, que van a ser los Juegos Panamericanos. Va a estar transmitiendo Teis Sports, mientras que Die Sport va a transmitir la ceremonia inaugural y de clausura, y va a tener un segmento especial diario. La producción televisiva va a estar a cargo de torneos en todas las sedes de la competencia, y estamos escuchando a La Sole, que ha hecho la canción oficial, que en su momento ya la habíamos presentado aquí en Punto de Foco. Pero terminamos con La Sole y recibimos a Andrés Calamaro. ¿Saben por qué? Porque ya el Quilmes Rocks, así, 2027, se pone en marcha, gente. Sí, este me salió trucho. El Quilmes Rocks es, el que puede llegar a tu casa. No, el Quilmes Rock va a tener lugar los días 16, 17 y 18 de abril, por supuesto del año que viene, con muchas sorpresas, con muchos regresos, con muchos homenajes, con muchos cruces generacionales. Estamos escuchando a Andrés Calamaro porque fue hace un par de años en el Quilmes Rocks. Roy, todo con el curso,
1: bueno, no pasará.
0: Cuando él volvió...
1: Quilmes Rock. Lo digo yo. En el Quilmes Rock.
0: Muy bien, gracias. Lo seguimos haciendo así. Pero hay una linda propuesta que trae la gente, que es que participe el público bajo el lema "Esta vez lo armamos entre todos". Hay un Pro de Rock, que es una experiencia digital inspirada en lo que son los pronósticos deportivos, donde los fanáticos pueden armar su grilla y sumar puntos en sus predicciones. Vos decís...
1: Timba para todos lados.
0: Bueno, no, pero acá... No, pero mirá, ¿sabés cuál es el... Que una... Un show para vos.

0: Claro.
1: Pero Fran, para un poco. Capaz que te da ahí. No, para mí que va a venir alguien medio de qué sé yo, del under. Bueno,
0: sí,
1: no sé.
0: Sí, claro.
1: Para todos los que quieran sumarse, tienen que hacerlo en
0: quilmesrock.com.ar.
1: Y así el público se registra y puede jugar. Me pareció re lindo porque, bueno, qué sé yo, es una ilusión. Vos imaginate tener un show para vos en tu casa personal, que invites a 10 pibardos en tu casa, claro, y decís, chico, vengan esta noche, tomame una birra y nos toca. ¿Qué querés? ¿A quién quisieras vos que venga?
0: Y yo tiraría un... tráeme un Miranda.
1: Un Miranda.
0: Un show en casa, porque tienen alto show.
1: Ay, vos, Patito, pero era de rock. Miranda, bueno, es más popero.
0: Mirá, sí, bueno, Miranda.
1: No, pero vos con todas esas bandas que tenés de remera, bueno, y querés Miranda.
0: Pero, claro, pero para hacer un show tengo que invitar a gente a la que no le gusta por ahí.
1: Vos, Patito, ¿qué querés? ¿Qué? Autos robados. Es una banda, mirá vos.
0: Sino que bueno, que venga Calamaro, que van a venir
1: yo,
0: todos.
1: Yo creo
0: igual.
1: Que a mí Calamaro me gusta porque tiene unos clásicos, está muy bueno. No sé si lo estamos encontrando en el mejor momento. Después.
0: No sé, la última vez Patito fue a verlo, me parece, y metió alto show. Bueno,
1: alto bien, show. Entonces. Bueno, después no sé. En el Quilmes, acá volvió en el Quilmes. Después, sí, no sé, la lista es, qué sé sí. yo. Bueno, hay uno que me lo funan mucho acá, pero a mí medio que me gusta. Después, no sé, che, la verdad, se tendría que pensar, a ver, pero estaría bueno. Bueno, pensemos.
0: Tambiónica, claro,
1: sí, pero
0: ser.
1: Sí, pero no sé si...
0: Pasa que no tenemos la grilla.
1: Si va, no, porque no, estar, porque
0: no está.
1: Porque la grilla no está porque la tenés que armar,
0: claro,
1: vos.
0: Por eso.
1: Vos tenés que empezar a cranear y a ver,
0: bueno,
1: quién puede
0: por
1: estar.
0: Por eso, pero es que yo quiero, por ejemplo.
1: Pero yo no sé si Tambiónica va para el Quilmes, porque ahí puedes, viste que lo ponen en un cosquín, puede ir, porque viste que ahí en un Lollapalooza que te mezclan todo, ahí sí,
0: yo
1: pero
0: voy
1: no
0: a
1: sé.
0: Ver, la grilla del año pasado, porque esas bandas son las que están dando vuelta, que seguro, o sea, algunas se van a repetir, porque la gente escucha.
1: Sí, lo pasa. Herba, alto show, los que han ido, alto show.
0: Yo conozco una señora que se llevarían a la casa varios de los digo, para que les haga un show.
1: Bueno, después, ¿quién más? A ver.
0: Babasónico, no, me duermo. Todo bien con Babasónico, pero...
1: No.
0: Ciro y los Persas, ¿qué es eso? Puede ser. ¿Cuarteto de Nos?
1: No.
0: Dillom.
1: No.
0: ¿A Dillom te lo llevaría?
1: No.
0: ¿Abel Pintos?
1: ¡Sí!
0: Abelista.
1: No necesitas la llave. Abel Pintos.
0: No,
1: puertas abiertas.
0: Abel Pintos, corre en peligro, por favor.
1: Sí. No es rock, pero no,
0: corre
1: sí.
0: en peligro, Abel Pintos. Dale corriendo.
1: El primero que lo llevo.
0: 42 minutos pasan de las 10 de la mañana. Nosotros seguimos en Punto de Foco.
2: 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Es la hora 10:43.
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0: Seguimos adelante en Punto de Foco, son las 10:45 y vamos ahora a tomar un tema que tomó la agenda aquí local porque muchos lo ven como una buena noticia, que es la aprobación por parte del Consejo Deliberante del Régimen Municipal de Garantías para Inquilinos, un proyecto de ordenanza de Emiliano Gómez Tutau, que nos había adelantado en su momento, aquí cuando estuvo al aire. Pero justamente por este tema queremos hablar con la tesorera del Colegio de Corredores Públicos Inmobiliarios de la provincia, Luisina Pretis, que nos atiende a través de digital para charlar sobre este tema. Le damos la bienvenida aquí a Punto de Foco, Francisco Escobar y Maricel Sattler. La saludamos. ¿Cómo le va?
1: Hola, buenos días, Maricel y Francisco, un gusto.
2: Igualmente, buen
0: Igualmente.
2: Día.
0: Muchas gracias por la comunicación y por este ratito que nos brindás para contarle, bueno, a la audiencia, ¿no?, respecto de cómo funcionará esto, cómo se va a articular, cómo se aplica.
1: Mira, en principio consideramos que el proyecto es bueno, porque básicamente radica en el problema de que tenemos, que hay gente que dice: tengo solvencia para poder pagar el alquiler, no tengo un problema de pago, sino que el problema es que no tengo garantías. Esto es ya sea por falta de antigüedad, no poseen garantías inmobiliarias y hay ciertos seguros de caución que por ahí requieren, o sea, solicitan muchos requisitos que también lo hacen complejo. Este proyecto del Honorable Consejo Deliberante lo que implica es que no es que la municipalidad va a ser el garante, sino que es un interlocutor entre las personas que necesitan acceder a este tipo de garantía y las empresas de locación, locativas, digamos, de seguros locativos o seguros de caución. La verdad que lo vemos con buenos ojos, porque todo lo que sea para poder abrir el mercado sirve y viene a buscar resolver el problema de vivienda que hoy mucha gente tiene por no poder acceder, justamente como digo, por falta de garantías, a una locación.
0: Claro, a ver, vamos a explicarle por ahí a alguno que no está al tanto de cómo funciona esto, digamos, esta garantía que uno pide cuando, por ejemplo, no tiene un garante, ¿no? ¿Cómo funciona?
1: Exacto. Mira, generalmente cuando uno hace un contrato de locación o presenta garantías con recibos de sueldo o garantías propietarias, todo, digamos, depende también del valor del inmueble a alquilar o bien de lo que tenga la persona que va a alquilar. En este caso, lo que, o sea, aún digamos, está bien reglamentado, en principio se va a hacer para 300 personas, que, bueno, puede ser monotributistas, personas independientes o con no poseer una antigüedad laboral. Y bueno, esto sería lo que te explico de que la municipalidad sería un intermediario entre esa persona y la empresa que le brindaría el seguro.
0: Claro. Esto, a ver, es una buena noticia, por ejemplo, nos decía, un universo de más o menos 300 personas actualmente, pero que evidentemente, como viene el mercado laboral y con, bueno, la última reforma y demás, que viene creciendo la informalidad y es cada vez más difícil, ¿no?, encontrar empleos en blanco con un buen sueldo también. Esto se espera, digamos, que este mercado vaya creciendo. ¿Cómo se venían manejando hasta ahora? Es la pregunta.
1: Mira, en la actualidad, yo te hablo de mi experiencia en mi inmobiliaria. En la actualidad lo veníamos manejando con, como te explicaba, recibos de sueldo, garantías propietarias y en determinados inmuebles, más que nada cuando son de comercio, que los montos son elevados,
0: claro,
1: y no tenían garantía propietaria, lo que se hacía es un seguro de caución. Hay varias empresas trabajando con lo que es seguros de caución, pero hay requisitos que por ahí solicitan que no cualquiera los tiene, que es, me parece, en el punto donde hace foco este proyecto de poder ser la municipalidad el quien acompañe a esa gente que necesita ese tipo de seguros, ese tipo de garantías, perdón, para poder accederlos. ¿Me explico? Es un intermediario. Y no es que hoy sean 300, hoy el tope es 300, pero se va a evaluar, por lo que estuve leyendo la información, evaluar ampliar esa cantidad. Son 300 garantías anuales las que daría la Municipalidad de Paraná.
2: Luisina, buen día. Decías hace un ratito, esto puede servir para mover el mercado inmobiliario. Y días atrás teníamos la noticia de los créditos hipotecarios que lanzó Nación, de los créditos que lanzó Provincia para los empleados públicos. ¿Notás que por lo menos hay consultas, hay preguntas después de estos anuncios?
1: Sí, particularmente, o sea, hay un movimiento, por lo menos en Entre Ríos, que es donde nosotros, digamos, estamos en constante diálogo con nuestros colegas, hay un movimiento de empezar a averiguar, empezar a, digamos, ir viendo, porque como todo que es muy nuevo, también hay muchas cosas que todavía no están del todo claras, más que nada para que la gente pueda acceder a esa información. Yo creo que toda herramienta que sea para que las personas puedan acceder a su vivienda, claramente son beneficiosas. Obviamente que lo iremos viendo en el paso del tiempo, cómo se irían ejecutando. Los créditos hipotecarios UBA han sido, durante mucho tiempo, han sido, digamos, se han vendido cosas por créditos hipotecarios UBA, no es que, porque están vigentes hace mucho, pero bueno, hoy con estas nuevas medidas, ya teniendo unos puntos menos en el interés, aparte de la variación de la UBA, es algo positivo.
2: Con respecto a la situación económica, cuando la inflación era tan alta, el mercado inmobiliario estaba detenido, sobre todo en lo que era compra-venta. Hoy, con una inflación un poco más controlada, el que tenía para vender, vende, el que tiene para comprar, compra, o todavía hay cautela. ¿Cómo ves vos al mercado hoy?
1: Aún se está... el mercado está expectante, todavía no es que porque salieron estos créditos, salieron, no sé, te llaman 100 personas por día, no se ve eso todavía. Si bien hoy, cuando uno hace la comparativa, compra o construcción, es más conveniente la compra de los inmuebles porque tienen despreciado su valor, pero yo creo que esto va a ser paulatino. Va a haber una reactivación, pero que la vamos a ir viendo de a poco. Hay como que salió mucha información de golpe y todavía hay puntos que hay que analizar, que la gente necesita analizar, porque hay que hacer una evaluación realmente a ver, ¿puedo acceder, no puedo acceder? Si bien lo que se plantea es que los montos de los créditos, el pago de cuota va a ser similar a lo que abonás de alquiler y es tentador, pero hay un análisis. O sea, esas consultas están, ¿sí?
2: Y vos decías, hay que ver cuál es el mayor escollo que tienen en los que te han consultado a vos en tu inmobiliaria para acceder a estos créditos.
1: Mira, básicamente hay una cuestión ahí de análisis más bien personal, de realmente el monto que se le otorgaría, realmente cuánto pagarían. Y después otro tema que lo han consultado es el tema de los codeudores para que el monto del crédito sea mayor. Entonces hay varias aristas, digamos, que hay que prestarle atención y que cada operatoria es particular.
0: Claro.
2: Una consulta, Luisina, como radio universitaria que somos y ya estamos en la época de inscripciones a las carreras y desde nuestra facultad recibimos muchos estudiantes del interior. ¿Ya hay consultas en las ciudades que albergan estudiantes universitarios para el 2027, comparando con el año anterior o los años anteriores, cómo viene?
1: La cantidad es menos, sí, eso es verdad, hay menos cantidad de consultas, pero sí ya se empezaron a recibir comunicaciones que necesito alquiler para enero o para diciembre. Por ahí hay gente que prefiere, digamos, alquilar un mes antes, empezar en diciembre, cosa de no perder algún departamento. Eso, igualmente, generalmente esa parte siempre aparece más para lo que son los meses de fines de octubre, noviembre. Ahí es cuando aparece la mayor, por lo menos acá en Paraná, lo que es la mayor cantidad de búsqueda para estudiantes.
0: Claro. Y en sentido ya más amplio, el rango del mercado de alquileres, ¿cómo se está moviendo? Digo, porque voy a ser autorreferencial, permiso, que algo que no se hace por ahí en la radio o que no deberíamos hacer, pero me tocó este año tener una mudanza y empezar a buscar alquileres, y lo que vi es que hay precios bastante altos, que no se mueven tanto, pero que hay muchísima oferta y que no se mueven tanto los alquileres, digamos, es decir, una casa se desocupa y no es que vuelve a alquilarse al mes o a los dos meses, sino que está bastante tiempo, y bueno, hay poco acceso también. ¿Cómo lo estás viendo?
1: Sí, eso es una evaluación justamente que se está haciendo porque hay mucha oferta, como vos lo planteás, hay mucha oferta. Y la verdad que los precios quedaron elevados. Siempre hay que buscar que la ganancia es que el departamento o casa esté alquilada. Entonces, por ahí es un análisis que hay que hacer y que hablar con el propietario, más que nada en este caso, y entender que si bajamos un poco y lo alquilamos, a la larga no perdés. No sé si me explico, porque mientras tanto vos tenés el mantenimiento de la propiedad.
0: Claro.
1: Entonces, sí, yo justamente, vos decías autorreferencial, siendo también autorreferencial, estábamos en un análisis justamente de los valores, de decir, bueno, quizás es el momento de bajar un poquito, más que nada las propiedades, como decís, antes vos tenías departamentos que no se te alcanzaban a desocupar, que ya lo estabas alquilando, o casas. Y hoy esa no es la realidad. Hoy, al haber tanta oferta, claro, bueno, por ahí te pasa de tener la propiedad desocupada 2 o 3 meses.
2: Lucina, esta consulta va ya como formando parte del Colegio Inmobiliario de la provincia. Hace poquito que ustedes asumieron gestiones, vos sos tesorera. ¿Cuál es el mayor objetivo que persiguen o el mayor desafío que tienen en este momento como colegio?
1: Mira, hoy se está trabajando muy fuerte en lo que es capacitación de las nuevas tecnologías que tenemos. Hoy estamos trabajando en un desarrollo de un CRM propio del colegio, buscando justamente por ahí el tema de quien busque propiedades, poder tener un portal exclusivo de la provincia de Entre Ríos, donde puedan ver propiedades en alquiler, propiedades en venta, qué inmobiliaria la tiene, todo, pero solo de la provincia de Entre Ríos. Ese es un desafío importante que consideramos que es innovador, porque no todas las provincias lo tienen, el más conocido es Zonaprop en Buenos Aires, y por ese camino vamos, y con constantes capacitaciones, porque todas estas tecnologías son nuevas, cosas nuevas que hay que usar para ayornarse, y bueno, esos son nuestros mayores desafíos, y por supuesto acercar a los matriculados, y esta capacitación también va en base a poder asesorar a nuestros clientes de la mejor manera posible.
0: Luisina,
1: y siempre una manera responsable, claramente.
0: Claro. Sí, totalmente. Luisina, muchas gracias por la comunicación, ¿eh?
1: No, muchísimas gracias a ustedes.
2: Hasta luego.
0: Era Luisina Pretis quien charlaba con nosotros, tesorera del Colegio de Corredores Públicos Inmobiliarios de la provincia. Bueno, analizábamos bastantes temas, pero el puntapié o el disparador de esta conversación era justamente el régimen municipal de garantías para inquilinos, que se sancionó finalmente a través de la ordenanza y que abre un poco el juego y el mercado para alrededor de un universo de, en nuestra ciudad, 300 personas más o menos, que podrán ver facilitado el acceso a esta posibilidad para poder alquilar. Y estamos hablando de personas que están en un trabajo informal o también
2: son monotributistas.
0: Son monotributistas o también quienes quieran quizás alquilar su primera vivienda, ¿no? También, bueno, jóvenes que intentan
2: independizarse,
0: emanciparse de alguna forma, bueno, quizás puedan acceder a través de estas posibilidades. Son las 11 de la mañana, nosotros seguimos en Punto de Foco.
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0: Seguimos en Punto de Foco, son las 11 y 6 minutos en esta mañana. Hay otras noticias que quiero comentar. Mencionabas hoy en los títulos respecto del viaje que iban a hacer el canciller Quirno y el ministro de Defensa Presti, que van a viajar a Tierra del Fuego para llevar adelante, para en realidad inspeccionar los primeros pasos de esta obra que se había iniciado en 2022, se puso el hito y después quedó trunca cuando dijeron obra pública. No, afuera. Bueno, eso entró en esta volteada, ¿no? Y ahora que la decisión, a raíz de una, evidentemente, una quizás orden internacional, quizás un acomodamiento de las cuestiones internacionales, llega para poner un pie sobre el Atlántico Sur, bueno, la obra está en camino, ¿no? Y la guita aparece de golpe. Del famoso no hay plata a tenemos 142 millones de dólares para poner en una base en el Atlántico. Lo cual, guarda, ¿eh? Yo no estoy juzgando porque me parece que es un punto que hay que reforzar, que hay que poner e imponer la soberanía en el Atlántico Sur de la Argentina. ¿Cómo lo haces? Con una base militar, por supuesto. El tema está, si ahora me dejas 70% de ventana de inversión para ver, che, bueno, ¿y quién va a poner la plata? Bueno, mucha gente puede venir a poner la plata. Entre ellos está, por supuesto, Estados Unidos y Israel también, porque es el otro aliado estratégico internacional. Después no tenemos otros aliados en el mundo más que esos dos, que son un poco los que componen ahora el eje occidental de la política internacional. Pero hay plata. No es que no hay plata, porque hay otros 140 millones de dólares que se van a destinar, y se pone, digamos, esto como techo, el valor estimado de 140 millones de dólares, para una negociación que ya tiene luz verde en los Estados Unidos, que es la venta de 4 helicópteros Black Hawk de Estados Unidos para la Argentina. Y esto a partir de una autorización que hizo el Departamento de Estado de los Estados Unidos para venderle 4 Sikorsky a la Argentina, con vistas a ir reemplazando una flota de helicópteros que tiene la Argentina, justamente, que son los famosos Bell, o el helicóptero que vos ves en las películas de Vietnam. No sé, vos decís Vietnam, te pensás en un helicóptero que usaban los estadounidenses para transportar tropas. Bueno, ese helicóptero es uno de los que usamos nosotros aquí también, y que vienen entonces a reemplazarse con estos Black Hawk, que son obviamente helicópteros más nuevos que Estados Unidos viene usando hace décadas también, pero serían entonces aeronaves nuevas. Guarda igual con esto. También viene con la venta de equipo relacionado, y esto se comunicó en la jornada de ayer. Y obviamente incluye este pedido, además de estos 4 helicópteros, 2 motores que fabrica General Electric. También se usan estos motores en otros helicópteros aparte de estos, es, bueno, una decisión que tomaron, que tiene que ver con la defensa, que, a ver, está bien, siempre está bien, pero el tema es, no podemos decir, che, no hay plata, y después las prioridades terminan siendo estas, ¿no? Se da esta operación en un proceso más amplio de lo que es la renovación del equipamiento militar. Aparte de estos Black Hawk, la Fuerza Aérea y la Armada ya están entonces avanzando con las pruebas para los F-16, que van llegando muy de a poco. También 3 aviones P-13 Orion que se compraron a Noruega. También la conexión de estas aeronaves a un sistema de datos que se llama Link 16 que usan los países de la OTAN. Para entender cómo es justamente el alineamiento y finalmente cómo nos vamos relacionando con el mundo a través de estas compras e incorporaciones. También los famosos Unimog que han llegado, vehículos Stryker, modernización de nuestros tanques, que son los tanques, los TAM, o el tanque argentino mediano, Y obviamente esto hay que verlo porque también hay algunos cuestionamientos, ¿no? Agustina Propato, que es la vicepresidenta de la Comisión de Defensa, la diputada Propato, ya advirtió sobre que esta tergiversación de prioridades puede traer algunos problemas. ¿Por qué? Porque tenemos, al mismo tiempo que se está invirtiendo mucha plata, y estamos hablando, por ejemplo, en esta compra de 4 helicópteros, 140 millones de dólares en equipamiento, pero después el deterioro salarial del personal militar, que ahora tuvo alguna suba y algunos bonos, de todos modos llega a 80 puntos porcentuales de poder adquisitivo desde el año 2023. Y se han ido de las Fuerzas Armadas en ese periodo 19.000 efectivos, básicamente que terminan manejando un Uber, ponele, ¿no? Supongo, llegando a otra rama de la economía porque no les servía, porque no llegan a cubrir su sustento familiar, porque tenés sueldo de 600.000 pesos, un poquito más para arriba y...
1: Algunos, muchos, al principio a policía de la Ciudad de Buenos Aires, algunas policías provinciales que pagan un poquito más, y otros a un trabajo

0: manejar el F-16 gana un millón y pico de pesos.
1: No, o tiene que hacer otro trabajo.
0: Claro, se baja del F-16 y se sube el Uber.
1: ¿En qué condiciones va a prestar este trabajo y cualquiera, el de prefectura, el de gendarmería, en esas condiciones? Uh-huh. Por eso lo que yo decía el otro día con esto de está bien la base, está bien todo, pero si qué personas vas a tener a cargo si además necesitas para la base gente preparada y estás cerrando los organismos de claro. ciencia y tecnología, estás financiando las universidades. Es un relato, es un modelo, en todo caso más que un relato, es un modelo que se contradice todo el tiempo. Porque es, bueno, no vamos a hacer obra pública, pero ahora nos damos cuenta que queremos desarrollar Vaca Muerta y que Vaca Muerta necesita infraestructura. Entonces, bueno, ¿cómo es que hacemos? Ahora, el otro día leí que las empresas que estaban ahí van a pensar a hacer ellas las obras de infraestructura.
0: Eso está perfecto.
1: Sí, pero en esta situación de, bueno, suspendemos toda la obra pública. Ah, bueno, pero después tenemos que hacer esto. Ah, pero después el otro. Queremos una base, pero después no tenemos personal para que vaya a esa base. Y después lo que tienen que trabajar en esa base uh-huh. ganan 2 pesos con 50. Entonces es...
0: Sí, sí, es un desajuste de las prioridades pensando en un
1: es cuando vos,
0: futuro glorioso.
1: Cuando pasaste en la motosierra sin sí. ton ni son.
0: Claro.
1: Pasó
0: es,
1: esto.
0: Es pensar en un presente y un alineamiento glorioso. Esto viene de la mente de Santiago Caputo, claro. Y una cuestión discursiva así glorificante cuando no tenés ni siquiera los recursos y la gente... no te importa, básicamente, no te interesa que la gente esté bien contenida, con guita en el bolsillo y que pueda llevar adelante sus proyectos de vida y poder, por ejemplo, pertenecer a una fuerza, pero ganando lo que corresponde. Y bueno, ya pones 140 millones de dólares acá, 140 millones de dólares para allá, y es que finalmente, si vos decís, che, no hay guita, entonces lo estás sustentando con otras cosas. Y por lo general... Eso, en un gobierno liberal como este, tiene que ver con la deuda. Pero bueno, no vamos a entrar por ahí por ahora. Son las 11 y 14 minutos. Rápidamente seguimos con Punto de Foco.
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9: Es la hora 11:16 minutos.
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0: Esto que estamos escuchando es Retrato de los locales Equilátera y nosotros, cuando pasan 21 minutos de las 11 de la mañana, tomamos contacto con nuestros segundos entrevistados.
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0: Seguimos adelante en Punto de Foco, son las 22 y 11. Vamos a tomar contacto ahora con Martín Burali y Ezequiel Ávila. Ellos son presidente y secretario, respectivamente, de la Asociación de Enfermería de Entre Ríos, quienes están pidiendo una audiencia con el ministro de Salud, Blanzaco, por la crisis de este sector. Y hablamos de incumplimiento de regímenes, entre horarios, francos, compensatorios y demás, que bueno, nos van a pasar a contar en este momento. Le damos la bienvenida a Punto de Foco, Francisco Escobar y Maricel Sattler. Los saludamos. ¿Cómo les va? ¿Nos escuchan?
3: Buenos días. Muchísimas gracias. Sí.
0: Ahí está.
3: Te estoy escuchando bien. Muchísimas bueno. Gracias por el espacio. Gracias por permitirnos, bueno, darle voz a estos reclamos. Sí, así sí, que sí. Se agradece.
0: Para eso estamos, para charlar con todas las voces de estos conflictos particularmente. Nos gustaría saber, bueno, cuáles son las causas de el petitorio de esta reunión, que le cuenten a nuestra audiencia, particularmente, bueno, los problemas del sector, ¿no?
4: Martín, ¿querés empezar vos?
3: Sí, tiene apagado el micrófono.
0: Tenemos ahí un temita. Yo estaba esperando escucharlos, simplemente quizás está muteado. Sí. Bueno,
5: hola.
0: Bienvenido, ¿cómo estás? ¿Nos escuchás bien?
5: Sí, ahora sí.
0: Ah, perfecto. Bueno, contaros entonces un poco sobre estos temas que, bueno, a la audiencia seguramente le interesan, que son, bueno, ¿cuáles son los problemas de este sector y que llevan al petitorio?
5: Bueno, nosotros recientemente asumimos como comisión de la Asociación de Enfermería de Entre Ríos. Ya hace bastante tiempo venimos con una serie de reclamos que tienen que ver con la interpretación de nuestra ley de carrera, que es la 10.930, uh-huh. Que bueno, a partir de este año el Ministerio de Salud nos comienza a imponer una carga horaria de 160 horas, haciendo una mala lectura de la ley, tomando esas 160 horas como piso y techo a la vez, cuando la ley es clara y el espíritu de la ley habla de 160 horas de máxima. ¿Qué significa esto? Para sintetizarlo de alguna manera, de años anteriores a este año hemos perdido días de descanso, por ejemplo. En el 2024, en el 2025, en los meses donde había uno, dos o tres feriados, esos feriados debitaban horas de la cantidad de horas totales. Bueno, y a partir de este año, por una lectura errada de parte del Ministerio de Salud, eso dejó de ser así y nos exigen 20 guardias de mínima. Eso es uno de los puntos de reclamo. Ajá. Después también reclamamos por...
0: Te interrumpo un segundito. Me gustaría que paremos ahí, hagamos un paréntesis. Esta lectura errada, ¿cómo se da? Bien. Porque entienden que los máximos son mínimos. ¿Qué es lo que pasó y por qué la ambigüedad que permite esa lectura?
5: Mira, la verdad que no entendemos porque tampoco hay un marco legal que el Ministerio exponga para justificar esta lectura. A principio de este año nos desayunamos a través de un video de la gente de la Dirección de Enfermería, sí, explicando que aparte de este año iba a ser de esta manera, que íbamos a tener que cumplir todos los meses 20 guardias, y bueno, nosotros ahí es donde empezamos a juntarnos, primero como enfermeros autoconvocados, por llamarlo de alguna manera, y empezamos con los reclamos, y hoy los seguimos adelante como Asociación de Enfermería.
0: ahora sí te permito que continúes con, porque nos ibas a seguir contando.
5: No, bueno, y le decía que después también llevamos adelante un reclamo por lo que tiene que ver con las incumbencias de enfermería. Nosotros, yo y Ezequiel, por ejemplo, somos trabajamos en centros de salud. En centros de salud, por ahí se nos exigen cuestiones que están fuera, por fuera de nuestra incumbencia. Nosotros tenemos una ley nacional, que es la 24.004, que la provincia adhiere a través de la ley 8899, y que marca claramente cuáles son las incumbencias de los enfermeros en las instituciones de salud. Y hoy por hoy eso no se respeta, se nos exigen cuestiones como la apertura y cierre de las instituciones, con lo que eso implica, el lavado y decontaminación de material que no es propio nuestro, la atención de farmacia, tareas administrativas, entre otras cosas.
4: Ezequiel, buen día, ¿cómo estás?
3: Buen día.
4: Entre los reclamos hablan de falta de insumos en los centros de salud. Quiero que nos cuentes en un ejemplo de la diaria que tenés vos en tu trabajo, ¿cómo es esto de no tener insumos? Y también hablan de falta de personal.
3: Sí, en cuanto a la falta de personal, lo que pasa es lo siguiente. Enfermeros hay en la provincia. En la provincia sobran enfermeros. Lo que no hay es generación de cargos, ¿sí? Uh-huh. Entonces, eso conlleva, digamos, que el enfermero que está cumpliendo tareas dentro de un centro de salud, dentro de un hospital, tenga una recarga o no pueda tomarse su licencia como corresponde. No es que faltan enfermeros en la provincia, al contrario, sobran enfermeros. Los que no se generan son cargos para que esos enfermeros ocupen esos lugares. Entonces, ¿la recarga sobre quién cae? Sobre los enfermeros que están trabajando hoy, ¿se entiende? Uh-huh. Entonces, no pueden tomarse su licencia como corresponde. Si hay un parte médico por algún accidente que haya ocurrido, no colocan un suplente para trabajar. Entonces, eso sobrecarga al enfermero que está trabajando. En cuanto a los insumos, sí, remediar a partir de, no recuerdo si el año pasado, bajó la cantidad de medicación que venía dándole a los dispensarios y a los hospitales. Bajó muchísimo, ¿sí? Yo estoy trabajando en un dispensario que la gestión de la dirección es muy buena y compra esa medicación, ¿sí? Por una partida que le otorga el ministerio. Pero hay dispensarios, hay hospitales que sienten esa faltante de insumos, de medicación, de descartables, de jeringas. Entonces eso dificulta tal vez el trabajo.
4: ¿Hicieron un apartado entre los reclamos para los enfermeros que se desempeñan en el área de salud mental? ¿Por qué? Y si nos querés contar un poquito de por qué ese reclamo específicamente para ese área.
3: De salud mental, de los trabajadores de salud mental,
4: sí,
3: de los hospitales.
4: Uh-huh.
3: Sí, porque en ese sentido, hoy justamente hablaba con un colega que trabaja en el hospital de salud mental y me comentaba de cómo estaban trabajando ellos con los usuarios, con los pacientes. Ellos trabajan en un ambiente muy, muy hostil, de mucha violencia. Eso lo hablé justamente esta mañana, de mucha violencia, mucha hostilidad. Trabajan con usuarios que pertenecen al servicio penitenciario, presos. Entonces eso también influye en la salud mental del enfermero, ¿no? Lo entendemos también así. El atender pacientes de esa característica, ¿sí? También pasa también en los centros de salud. En los centros de salud también se atienden usuarios, la mayoría de los usuarios son pacientes con salud mental, digamos, con problema de salud mental tal cual, y estamos en los centros de salud, estamos desbordados de pacientes con problemas de salud mental, ¿sí?
4: Uh-huh.
3: Entonces eso es una sobrecarga también para el enfermero.
4: Uh-huh. Uh-huh. Martín, buen día, ¿cómo estás? Sí. Ustedes ahora están pidiendo la audiencia con el ministro Blanzaco. ¿Ya tuvieron alguna audiencia o con alguien, algún integrante del Ministerio de Salud? ¿Y qué ha pasado con esas reuniones? ¿Y les dijeron, bueno, vamos a ir viendo o no hay ninguna respuesta todavía?
5: Buenos días. Mira, como te comentaba, como les comentaba, nosotros venimos con este reclamo hace bastante tiempo. Sí tuvimos en su momento una reunión con el director de enfermería de la provincia de Entre Ríos, con la directora de general de primer nivel de atención, la referente de todos los centros de salud, donde le manifestamos lo que estábamos reclamando, le entregamos un escrito con los puntos de reclamo, el mismo escrito se le presentó al ministro de Salud y hasta el momento no hemos tenido respuesta. En su momento, en esta reunión que les comento con la directora de atención primaria y el director de enfermería, nos pidieron incluso una propuesta también que tiene que ver con otro reclamo, que es la carga horaria que tiene enfermería en los centros de salud, donde tenemos una jornada que va de 7 a 19, pero el enfermero entra a las 7 de la tarde, el enfermero entra a las 7 de la mañana y sale a las 3 de la tarde, y el que está en el turno tarde entra a las 11 de la mañana y sale a las 19 horas, lo cual le impide poder acceder a un segundo empleo con la necesidad que tiene el enfermero por los sueldos bajos que cobramos, digamos. Entonces, por ahí presentamos una propuesta para readecuar esos horarios sin dejar esas horas sin trabajarlas, pero trabajarlas de otra manera, según lo que nos pidió, vuelvo a decir, la directora de atención primaria y el director de enfermería, y no recibimos respuesta también tampoco de esa presentación, ¿sí? Por eso es que hoy consideramos que es necesario de que nos reciba el ministro de Salud, que es quien tiene la decisión de todo esto y que por ahí nos puede dar algún tipo de solución a las problemáticas que planteamos.
4: Martín, ¿por qué piden menos horas de trabajo para hacer un segundo trabajo y el reclamo tendría que ser mayor sueldo para no tener que tener un segundo trabajo? Y además ustedes están en un área muy sensible, que necesitamos enfermeros capacitados, no cansados, para que atiendan a la gente. ¿Por qué no piden que se les pague más?
5: Vuelvo a decir, esto de tener un mejor pago es algo que se viene reclamando hace tiempo. Nosotros, un enfermero que recién comienza, o incluso algunos con años de antigüedad, su salario está entre el millón y el millón doscientos. Imposible con ese sueldo poder vivir. Hoy el valor de la canasta básica ronda el millón seiscientos mil. La verdad que se ha pedido incremento de sueldos y no se ha logrado. Y vuelvo a decir, nosotros no es que pedimos trabajar menos cantidad de horas, sino que pedimos readecuar de alguna manera los horarios, cumplirlos con tareas de investigación, que es algo que por ahí en enfermería falta, con programación, y poder también, a partir de eso, tener la posibilidad de acceder a un segundo empleo, porque vemos que las condiciones salariales, por el momento, no se está dispuesto a mejorar.
0: Charlamos con Martín Burali y Ezequiel Ávila, presidente y secretario, respectivamente, de la Asociación de Enfermería de Entre Ríos. A mí me llamó exactamente la atención lo mismo, ¿no? ¿Cómo estará la cuestión que están pidiendo por reeducación de horas para poder conseguir otro trabajo, para poder dejarle a los trabajadores tener la oportunidad de otro trabajo? Eso es tremendo. ¿Han tenido algún tipo de... A ver, ¿cuáles son las expectativas para que estos reclamos sean escuchados y que, bueno, finalmente se conforme esta mesa de trabajo para que mejorar la situación?
3: Sí, nosotros tenemos unas expectativas de que el ministro de Salud nos reciba, poder llevarle todas estas estos reclamos que tiene el colectivo de enfermería. Por ahí nosotros hablamos mucho de lo que es atención primaria, pero también hay grandes, grandes reclamos de los hospitales, ¿sí? Uh-huh. Nosotros estamos abocados, don Martín y yo, a lo que es atención primaria de la salud. Sí. Pero también los hospitales están pasando por una, los enfermeros, los hospitales están pasando por una situación difícil. No existen los pagos de prolongación de jornada. En el mes de agosto pagaron recién el mes de enero. Entonces son muchas inquietudes del colectivo de enfermería que necesitamos una respuesta, y creo que la respuesta la tiene que dar el jefe de la cartera sanitaria, el ministro de Salud, Blanzaco. Necesitamos una pronta reunión con él y una solución a todo. Ahora por ahí no andamos en todos los temas, pero hay muchísimos temas que podemos charlar de la situación de enfermería.
0: Claro. Sí, justamente hoy también está la información de las jornadas de enfermería del Hospital San Martín, donde hasta las autoridades están reconociendo la tensión justamente que está sufriendo el sistema público de salud, ¿no? En ese sentido, no sé si encontraron algunas declaraciones allí y qué opinan de ello.
5: Sí, la verdad que el sistema de salud público está pasando por un momento de saturación. Lo comentábamos en otras notas que hemos hecho por estos días, que la gente por ahí, por la situación económica que viene atravesando el país, no puede hacer frente a una consulta privada, lo que le cobra la obra social tampoco por ahí dispone de ese dinero para hacerlo, y toda esa demanda se vuelca al sector público. Ahí es donde se ve esto que por ahí Ezequiel contaba, de la falta, de la disminución en la cantidad de insumos, porque al haber más cantidad de gente, de personas demandando, la cantidad de insumos no alcanza para cubrir toda esa demanda. Lo mismo pasa con el recurso humano, o sea, al volcarse más cantidad de gente, de personas a la atención, se requieren más recursos humanos, no alcanza con lo que hay. Un poco también en salud mental pasa otro tanto, que yo quería acotar eso también, esto de la ley nacional de salud mental habla de que los pacientes tienen que estar en las comunidades, pero bueno, pero para que esos pacientes puedan ser atendidos de la manera correcta en las comunidades, se necesitan recursos humanos, recursos materiales, medicamentos y demás, que hoy por hoy no se cuentan. Por ahí se le tira toda o se le pasa toda esa responsabilidad al enfermero. Nosotros la tomamos, pero por ahí también nos sentimos un poco saturados y hablamos de quién cuida a quienes cuidamos, ¿sí?
0: Claro, totalmente. Martín, Ezequiel, agradecemos muchísimo la comunicación y bueno, estamos a disposición para seguir charlando, ¿eh? Muchas gracias.
5: Muchísimas gracias a
4: ustedes. Hasta luego, que sigan bien.
0: Que tengan un buen día. Hasta luego. Eran Martín Burali y Ezequiel Ávila, presidente y secretario, respectivamente, de la Asociación de Enfermería de Entre Ríos, charlando con nosotros, mostrándonos un poco la situación del sector, particularmente de lo que es primera atención, o atención primaria, en realidad. Pero bueno, es una situación que se expande a todo el sistema de salud público, que están reconociendo hasta las propias autoridades de los hospitales, que, bueno, dicen, bueno, la autoridad provincial está tratando de disponer todos los mayores recursos, pero bueno, se nota que el sistema está
4: saturado,
0: muy tensionado, ¿sí? ¿No? Sí. Digo, porque volvemos, tiene que ver con la caída de la actividad económica, la gente que no le alcanza la guita, deja de pagar la prepaga, te caes de la obra social, llegás al hospital público. Allí todo el mundo, bueno, vuelvo a ser autorreferencial, perdón, pero me pasó esto, digamos, llegás al hospital, pedís un turno, no tengo, venite en noviembre para el año que viene.
4: Mira,
0: es terrible eso.
4: Cuento una anécdota de un familiar que me dice, mi cardióloga ya no atiende 2 días a la semana los turnos de mañana porque se le fueron los pacientes al sistema público. Claro. Porque la gente pierde el trabajo y no tiene obra social, o ya te cuesta pagar el coseguro de la obra social, o hay estudios que ya no te los reconocen porque todas las obras sociales se están achicando, o no te entran los medicamentos, vengo de hacerme análisis y había un señor adelante mío, de PAMI, y la chica le dijo, bueno, esto no les autorizó PAMI. Uno de los análisis, no sé cuál habrá sido, le salía 21,000 pesos. Y el señor preguntaba, ¿pero me lo van a hacer? Bueno, pero si usted lo paga, sí, se lo hacemos. Le vamos a hacer los otros que le autorizaron. Este no. Lo cuento porque estaba ahí y lo escuché. Para un jubilado hoy, 21,000 pesos es mucho. Porque están cobrando una mínima de 400,000 pesos. Entonces, te juro que se te parte el alma. Porque él decía, entonces la chica que la pobre, la chica que atiende, la secretaria, le decía, bueno, usted chárlelo con su médica, cuando le lleve los resultados, fíjese si son necesarios. Y él decía, sí que yo necesito 21,000 pesos si ustedes me lo hacen, sí, sí. Y la verdad que uno no puede dejar de empatizar y decir, ¿a qué llegamos? ¿No? Porque si la médica te pide un análisis, es porque lo necesitas, ¿no? Es que decía, che, a ver, vamos a poner a esto. Y por eso, y hoy para un jubilado que está percibiendo la mínima,

0: y que no lo ayuda a nadie, 21 mil pesos es mucha plata. Bueno, de esos ejemplos los tengo yo, los tenés vos y lo tiene, creo que cada uno de nosotros que más o menos vea la diaria y que palpe esto que estaba diciendo Martín y Ezequiel, que también es cierto, ¿no? Ellos trabajan en centros de salud y quizás la primera consulta que uno hace es con el centro de salud que te queda más cerca de tu casa, claro. Que es en una atención clínica, que no sea una cosa muy compleja, que ahí sí ya o vas al hospital o vas a la Baxada, pero por ahí un turno a un ginecólogo, a un clínico, eso lo manejas en un centro de salud.
1: Claro. Compleja la situación y bueno, nosotros tratamos de reflejar aquí, tratamos de reflejar todas las voces, por supuesto, para entender mejor cómo está la situación de los distintos sectores. 43 minutos pasan de las 11, seguimos en Punto de Foco.
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0: Seguimos en Punto de Foco. Faltan 10 minutos para las 12 y vamos a ir cerrando este programa con más información. Hay novedades respecto de el ex gobernador Sergio Uribarri, Pedro Báez y Aguilera, que entiendo en la madrugada tuvieron algún cambio de ambientación, por así decirlo.
1: Sí, finalmente fueron trasladados a la cárcel de Gualeguaychú, la unidad penal 9, conocida como El Potrero, para seguir cumpliendo las penas de corrupción que se les había impuesto en su momento, al dejar en firme el fallo la Corte Suprema de Justicia ya hace una semana que se logró la detención efectiva de el ex gobernador Sergio Uribarri, el ex ministro de Cultura y Comunicación Pedro Báez y Juan Pablo Aguilera, cuñado de Uribarri, que era empleado de la legislatura provincial. A las 4:30 de la madrugada salieron de Paraná, ingresaron a las 8:16 a la cárcel de Gualeguaychú. Ya se hablaba de un traslado por diversas cuestiones y, como decíamos, la condena original data del 7 de abril de 2022, cuando el Tribunal de Juicios y Apelaciones de Paraná encontró a Uribarri culpable de los delitos de negociaciones incompatibles con la función pública y peculado y le impuso una pena de 8 años de prisión junto con la inhabilitación absoluta y perpetua para ejercer cargos públicos. Báez, condenado a 6 años y 6 meses de prisión, y Aguilera con una pena también igual de 6 años. Lo que buscaba Uribarri era lograr el beneficio de la domiciliaria por cuestiones de salud, no de edad, porque no llega a los 70 años, pero sí había manifestado unos problemas de salud que fueron desestimados por la justicia.
0: Cambiando de tema, y vamos a hablar de esta jornada, 11 de septiembre, que nosotros comenzamos hablando de esto, saludando a los maestros en su día, y recordando que básicamente era conmemorando a Domingo Faustino Sarmiento, ¿no? Uno de los próceres más importantes de aquellos 1880, un presidente que vino un presidente y un prócer que es muy cuestionado, pero también muy respetado, ¿no? En partes iguales, diría yo. Cuestionado por quizás su visión respecto de lo nativo argentino, ¿no? Una situación ahí, la famosa frase de la sangre de gaucho y demás. Muchas cosas que ha escrito en sus libros. Pero no se le puede negar, digamos, el gran trabajo que ha hecho respecto de la educación en la Argentina y de la nivelación y la construcción, en ese sentido, de un ciudadano argentino. Eso es innegable. Pero bueno, así se sienta hoy en día un Javier Milei, en esta fecha, a charlar con Domingo Faustino Sarmiento, ¿no? Poniéndose a su nivel, ¿no? Claramente, ¿no? Desde ya.
1: De maestro a maestro.
0: Es un poco
1: de educador a educador.
0: Perdónenme, pero a mí yo creo que no le da
1: cringe.
0: Tanto el pine. Y aparte es como que te estás sintiendo un poquito más de lo que te da el banquito. Pero bueno. Javier Milei
1: mal.
0: Se sentó a hablar con Domingo Faustino Sarmiento, obviamente en una pieza comunicacional hecha con inteligencia artificial.
1: ¿Qué?
0: En una estética en la cual, primero, Javier Milei está mucho más delgado de lo que aparece en todas sus fotografías, ¿no? Porque primero
1: obvio.
0: Es sacame la papada y después hablamos. Un Domingo Faustino Sarmiento, que lo vemos como en todas las fotografías, o digo, en los cuadros, en los óleos, en los cuales ha aparecido. Y también el resto de la situación, en una clara alusión a las películas de Pixar, de Disney, porque todo el resto está en formato películas para niños. Y así es como el gobierno elige comunicarse con la sociedad y con sus votantes, particularmente, que nos tratan a todos como, no sé, niños quizás, y en una situación muy paternalista. Pero vamos a escuchar un poco el audio, porque ¿qué dura esto? Un minuto y pico, más o menos, con la cual eligen no conmemorar quizás la figura de Sarmiento, sino más elevar la de Javier Milei,
1: sí.
0: ¿No? Diciendo, feliz día del maestro MAGA, pone Javier Milei, con el siguiente video. Que vamos a escucharlo, no sé si lo podemos transmitir también.
2: Así que critican sus formas, don Javier.
3: Sí, viven criticando mi tono,
2: mis formas, mi vehemencia.
3: No se preocupe, a mí me decían lo mismo. Me acusaron de vehemente, de agresivo, de provocar. Hasta me llamaron loco.
2: Eso suena familiar.
3: Es que cuando la barbarie entera, las cosas no se logran con tibieza. Es el costo de servir a la patria enfrentando a quienes promueven su atraso.
2: Usted me inspiró a enseñar. Por eso enseñé economía durante años. Para que los argentinos aprendan cómo los políticos les robaban con la inflación y los impuestos.
3: Hoy en el Día del Maestro agradecemos a todos los docentes en su empresa civilizatoria.
2: El mejor maestro es el que enseña para crecer en libertad. El que enseña a pensar, no qué pensar. Y por suerte, tenemos muchísimos así. Muchas gracias a todos los docentes de toda la Argentina.
0: Un presidente que llegó a la presidencia porque supo conectar con su audiencia, con la gente, con su discurso y demás, es incapaz de subir un video de él diciendo, bueno, conmemoramos a Domingo Faustino Sarmiento. No, elige poner un video con inteligencia artificial, con estética de Disney, Pixar, y él, obviamente, muy mejorado, ¿no? En una charla con Domingo Faustino Sarmiento, donde se alaba a él.
1: ¡Claro!
0: Donde dice, yo elegí ser maestro gracias a usted. Y acá estoy.
1: No, todo para que lo felicite Sarmiento. Porque casi que lo termina felicitando Sarmiento. Gracias por existir, Javier.
0: Claro, pero aparte el tipo se pone al mismo en el mismo lugar, en el mismo nivel. Y aparte dice, a los dos nos dicen loco, ¿no? A usted también le decían loco. Eso me parece familiar a mí. Eso a mí me parece familiar, para mí también me dicen loco. Pero le decían loco por otras cosas, ¿sabes? Porque al loco le decían quizás por su temperamento, por sus cuestiones, pero qué sé yo. Javier Milei le dicen loco porque habla con los perros. No sé, ¿viste?
1: Bueno, cada cual hace un homenaje. Está bien que uno cuando busque mejor imagen.
0: No está bien.
1: Pero cuando uno se saca la foto, todos quieren photoshopeame, que quiero salir lindo.
0: Seguro. Bueno, dejemos de usar la inteligencia artificial
1: para cualquier cosa, sí. Además, no es... Esto es, ¿sabes qué? Parece un trabajo práctico que hoy lo estarían haciendo. Estoy segura que este trabajo práctico lo están haciendo hoy en algún secundario. Esto de entrevistemos a Sarmiento y qué es lo que respondería. Porque lo hicimos, lo hice yo cuando estudié locución, lo hice en los actos de la primaria. Pero ya a un nivel presidencial, este es el mensaje que tenés para darle a los maestros. Porque ni siquiera que acá no le hablas a los maestros. Uh-huh. Te hablas a vos mismo con esto.
0: Obvio.
1: O sea, si vos querías hacerle un homenaje a la docencia en su día, estuviste bastante lejos. Sé que estuvo esta mañana en el acto, ahí en el Palacio Sarmiento, en la Secretaría de Educación, entregó diplomas y kits de lecturas a alumnos de primer ciclo, destacados por sus notas y buena conducta. No sé qué habrá dicho todavía. Así, ahí reivindicó la figura del maestro como pilar de la construcción nacional. Sostuvo que la Argentina que queremos se construye en gran parte en las aulas. Ser buen ciudadano, dijo Milei, empieza mucho antes que votar. Empieza en el aula, en el recreo, en la vereda de la escuela o en la propia casa. Un país funciona igual que un aula. Si todos hacen su parte, escúchame. Si todos hacen su parte, aunque sea pequeña, entre todos hacemos que salga bien.
0: Me encanta.
1: Bueno,
0: claro,
1: y llamó a los chicos
0: cada
1: a leer.
0: Cada uno en su lugar.
1: Vamos.
0: Ese discurso me hace acordar a algo.
1: Y les habló a los niños sobre el futuro. Le dijo, la Argentina que viene la van a construir personas como ustedes. Esforzadas, honestas y responsables. Y se llevó unos aplausos. No hace falta que decidan hoy qué quieren ser cuando crezcan. Alcanza con que sigan siendo cada día un poco mejores de lo que fueron el día anterior.
0: ¡Qué grande, Javier! ¡Vamos, Javier! Decirle a Caputo que traiga la guita. ¿Qué diría Domingo Faustino Sarmiento de enterarse del contexto y sobre los vetos a la ley de financiamiento universitario?
1: Ah,
0: ¿Qué diría? Tipo en esa, se sientan a tomar un café.
1: Eso.
0: Sí, no, y los vete. Los vete.
1: No.
0: ¡Amo!
1: De que derogó la ley de piso mínimo de financiamiento para la educación, del financiamiento que están sufriendo las escuelas técnicas, uh-huh, del área de ciencia y tecnología. Las escuelas técnicas acá en la provincia están juntando firmas para que se restituya ese fondo que tenían asignado. Eso sería una linda charla. A ver, que Sarmiento le pregunte, bueno, ¿qué es lo que hiciste vos por la educación, Javier Milei? ¿Qué le puede contestar?
0: Yo creo que no podemos decir, porque aparte de Sarmiento era bastante boca sucia también.
1: Ah, sí.
0: Por decirlo elegantemente. Y creo que se encontraría con la horma de su zapato. Y ese zapato yo sé dónde iría. Son las 12. Gente, nos vamos retirando. El señor Pato Rodríguez ha estado en los controles y la musicalización. Quien les habló aquí, Francisco Escobar. Maricel Sattler también, que se va a quedar con la hora tecnológica. Y por supuesto... con tos.
1: Me ahogué. Hoy es un día...
0: un médico a la izquierda con la hora tecnológica y por supuesto un programón. Nos encontramos el lunes nosotros. Si todo sale bien,
1: sí. Voy a estar.
0: Esperen un ratito, sean pacientes. La hora tecnológica
1: como agua y ya sigo.
0: Ya le traemos agua.
1: 16.2 la temperatura, sí. Buen tiempo para el fin de semana.
0: Tranqui. Respira y nosotros nos encontramos el lunes para hacer más Punto de Foco.
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1: Hola, muy buen mediodía de viernes. Bienvenidos, aquí estamos nosotros. Nos quedamos hasta las 13 por la 105.7 por fmuniversidad.com/web para hacer La Hora Tecnológica, este programa que todos los mediodías te acerca todo lo que tenés que saber de la UTN Paraná, de nuestra universidad, que es la Universidad Tecnológica Nacional. Hablamos de temas vinculados con tecnología. Como hoy es viernes, hacemos un repaso de las noticias de la semana, lo más importante que tenés que saber en cuestión de tecnología, en cuestión universitaria, así que hay muchas novedades, sobre todo locales, vinculadas a lo que viene en el ámbito tecnológico. Se está poniendo linda esta jornada de viernes. Habían anunciado lluvia, pero hasta el momento nada de eso. Y ya pensando en fin de semana, nos metemos al programa. Primero presentándonos en la operación técnica Patricio Rodríguez. Mi nombre es Maricel Sattler. Y ahora sí, invitando a los profes de nuestra facultad de la UTN Paraná a que se sumen a esta capacitación. Te contábamos ayer que la semana que viene comienza la segunda corte de la capacitación aulas virtuales en carreras presenciales, que tuvo ya una primera parte o una primera corte, mejor dicho, en lo que fueron los primeros meses de este año. Y ahora el día de inicio se ha establecido que va a ser el 16 de septiembre. Las clases van a ser de 18 a 20 horas, Es con certificación y por eso convocamos al ingeniero Claudio Britos, que va a estar al frente de esta propuesta junto con el licenciado Mauro Alcaraz, a que nos cuente de qué se trata esta capacitación, carga horaria y otros detalles, y nos decía lo siguiente.
2: Quiero aprovechar la oportunidad para invitar a los docentes de la Regional Paraná a como esté a la segunda edición del curso Aulas Virtuales en Carreras Presenciales, Estrategias para Fortalecer las Prácticas de Enseñanza. Este curso lo llevamos adelante con el licenciado Mauro Alcaraz. Comienza el próximo miércoles 16 de septiembre. Y es un curso que, bueno, en el primer cuatrimestre concluyó con una experiencia muy enriquecedora y realmente le fue útil a quienes pudieron cursarlo. Tenemos muy buenas devoluciones de nuestros colegas, y también fue especialmente valorado el acompañamiento que se brindó durante este proceso, las devoluciones sobre las actividades y la posibilidad de conocer cómo otros colegas dentro de la regional utilizan realmente sus aulas virtuales y sus materiales didácticos. Y quizás este sea uno de los aspectos más interesantes que tiene este curso como propuesta, y es que no se trata simplemente de aprender Moodle, sino que se trata de pensar cómo podemos utilizar el aula virtual para mejorar nuestras clases presenciales, enriquecer las actividades, acompañar mejor a nuestros estudiantes y transformar el campus virtual en un verdadero espacio de enseñanza y aprendizaje. Así que bueno, están todos invitados y pronto va a salir publicado dentro de la web de nuestra regional, y ahí van a encontrar el link para la inscripción.
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1: Como lo decía el ingeniero Claudio Britos, ya está en la web de la UTN Paraná esta noticia.

0: Si sos docente y te interesa esta capacitación que busca fortalecer el uso del campus virtual y del Moodle, ingresa a www.frp.utn.edu.ar y ya te inscribís.
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6: Es la hora 12:15 minutos.
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1: Parque Solar de Paraná entra en la etapa final. El Parque Solar Fotovoltaico que construye la Municipalidad de Paraná en un predio de 8 hectáreas al sur del Parque Industrial General Belgrano avanza hacia su puesta en funcionamiento. Actualmente los trabajos se concentran en la configuración y verificación del sistema de monitoreo y control, así como en la revisión de los distintos equipos que integran la instalación. El Parque Solar Fotovoltaico está compuesto por 10.400 paneles solares bifaciales instalados con una inclinación de 30 grados para favorecer un rendimiento óptimo durante todo el año. La generación prevista será equivalente al consumo del alumbrado público LED de toda la ciudad, lo que representará un ahorro significativo para las arcas municipales. Cabe destacar que la obra está financiada 100% con fondos municipales. Mirador Tech recibió reconocimiento nacional. El espacio tecnológico provincial Mirador Tech recibió el premio Perfil 2026 en la categoría Aporte del Sector Público. La distinción premia el rol de la institución en la creación de condiciones para fortalecer la industria de la economía del conocimiento y promover la innovación en el territorio entrerriano. A menos de un año desde su creación, el ecosistema reúne a más de 35 empresas de servicios y tecnología, 5 universidades, 22 proyectos de investigación y desarrollo y más de 40 entidades de ciencia y tecnología, siendo un factor clave en el incremento del 10% registrado en las exportaciones provinciales del sector. Campus Party vuelve a Paraná. Entre Ríos volverá a convertirse en punto de encuentro para estudiantes, emprendedores, profesionales y especialistas vinculados a las nuevas tecnologías. La segunda edición de Campus Party Entre Ríos se desarrollará el 15 y 16 de septiembre en el Centro Provincial de Convenciones de Paraná, con una programación centrada en inteligencia artificial, robótica, ciberseguridad y otras áreas de innovación. La propuesta tendrá más de 30 charlas en 12 escenarios y más de 20 talleres prácticos, además de experiencias interactivas destinadas a acercar herramientas tecnológicas a estudiantes secundarios y universitarios, docentes, emprendedores, empresas y público en general. El acceso será gratuito con inscripción previa. La UTN Facultad Paraná contará con un stand de difusión de carreras y cursos. El RA-10 se pondrá en marcha en 2027. La Secretaría de Asuntos Nucleares y la Comisión Nacional de Energía Atómica anunciaron la hoja de ruta para avanzar con la puesta en marcha del reactor multipropósito RA-10 antes de fin de año, una vez obtenida la licencia correspondiente de la Autoridad Regulatoria Nuclear, con el objetivo de completar el proceso en los primeros meses de 2027. El RA-10 es el proyecto de mayor envergadura desarrollado por la CNA en las últimas décadas. La institución lleva adelante su construcción con la participación de INVAP en la gestión del proyecto y la provisión de servicios especializados de ingeniería. Al inicio de la actual gestión registraba un 52% de avance en el montaje electromecánico. A partir del reordenamiento del proyecto y de la recuperación del ritmo de ejecución, la CNA completó la ingeniería y la obra civil, mientras que el montaje alcanzó el 96%, lo que permitió ingresar en la etapa final de construcción. Actualmente, un equipo de 530 personas trabaja en la finalización del montaje y en la realización de los ensayos necesarios para verificar el funcionamiento de los sistemas como paso previo a la puesta en marcha y posterior operación del reactor. Movilidad autónoma. Tesla puso en marcha el servicio de robotaxis en el Cybercab en Austin, Texas, y los primeros pasajeros ya probaron qué significa viajar en un auto sin volante, pedales ni conductor. El vehículo dorado de dos plazas funciona dentro de una zona geográfica limitada y combina una experiencia futurista con algunos problemas todavía difíciles de ignorar. Las puertas tipo mariposa se abren automáticamente y una vez adentro, el pasajero encuentra una cabina sin volante ni pedales. Hay dos asientos, una pantalla central de gran tamaño y espacio suficiente para las piernas. Para iniciar el viaje, solo hay que tocar un botón y el Cybercab comienza a moverse por su cuenta. No hay nadie sentado delante y tampoco existe la posibilidad de tomar el control.
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0: 18 grados 7 la temperatura en la ciudad de Paraná cuando son las 12:36, la humedad 53%, el cielo está parcialmente nublado y en este mediodía nos vamos a conocer las propuestas de capacitación que tiene la Secretaría de Extensión de UTN Paraná, porque tenemos inscripciones abiertas para cursos que van a estar comenzando ahora en el mes de septiembre. Por un lado, el día 24, que es un día jueves y de forma virtual, se va a estar dando inicio a lo que es la formación profesional, inteligencia artificial para la gestión educativa, herramientas y perspectivas para directivos y docentes, porque sabemos que la IA llegó para transformar nuestras vidas. Y en esa vida también está la gestión educativa. Por eso, desde la UTN lanzan esta propuesta formativa pensada para equipos directivos y docentes que buscan innovar de manera crítica, ética y situada. ¿Qué vas a aprender a lo largo de las diferentes clases? A optimizar tu tiempo, a tomar decisiones con evidencia, a tener liderazgo pedagógico, a innovar de forma responsable. Es una capacitación de 3 meses, se estarán cancelada, son 3 cuotas de 40.000 pesos. Acordate siempre que se asegura el lugar abonando la primera cuota. Inicia entonces el 24 de septiembre. Los jueves van a ser las clases de forma virtual y esto está muy bueno. Hoy que es el día del maestro, que es el día del docente y que seguramente muchos nos están escuchando porque hoy no dan clases, hoy tienen su día. Fíjate si te interesa esta propuesta o si conoces algún colega que le pueda servir o si tenés algún familiar, amigo, vecino que sea docente, que esté en la gestión educativa y que le pueda interesar esto, pasarle el datito, ¿no?, de esta capacitación que comienza ahora el día 24 de septiembre y que va a ser en formato virtual. Eso va a pasar el 24, pero el 29 tenemos otro curso y este ya es un curso de oficio que es Empalme Certificación de Fibra Óptica. Se va a dictar los días sábados a la mañana de 10 a 12 horas en formato presencial. Dura tan solo 4 clases. También con certificado de la UTN Paraná, se abona una cuota de 70.000 pesos y tan solo en 4 clases te convertís en un experto en red de fibra óptica. El mercado está ávido de estos profesionales que sepan fusionar y certificar con precisión, así que en este curso vas a aprender fusión y empalme, certificación de enlaces y también a tener una visión integral de lo que es este tema. Decíamos, esto inicia el 29 de septiembre en modalidad presencial de 10 a 12 horas durante 4 semanas y también te inscribís abonando, en este caso, la única cuota, porque es un solo pago. Como siempre, decimos, llevan cada una de las capacitaciones la certificación de la UTN Paraná. Y para quienes estén interesados, consulten a la Secretaría de Extensión. Si querés venir personalmente, lo podés hacer al Mafuerte 1033, aquí en la UTN, desde las 13:30. Van a estar atendiendo a la Secretaría de Extensión hasta las 19:30, primer piso. Si no, también podés mandar un mensaje de WhatsApp, que siempre pedimos que sea de texto y no de audio, al 3435-307-283. Sumate también a su canal de difusión, porque ahí vas a estar con todas las novedades y todo lo que ofrece la Secre de Extensión. Así que te recuerdo, 3435-307-283. 3435-307-283.
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0: Y nos vamos a comunicar con Manuel Sandomeni, es estudiante de Ingeniería Civil de UTN Paraná, está cursando el quinto año, integró el equipo ganador en el desafío innovación de AFIDER. De ese equipo fue el único representante de UTN Paraná, junto con estudiantes de UNER y también de la UCA. Ganaron el primer premio, que es OVO 4D, que trabajaron en un desafío que planteó la empresa Tecnovo. Manu, buen mediodía. Felicitaciones, ¿cómo estás?
1: Buen día, muchas gracias, muchas gracias. Bueno. Y acá andamos, como era un poco complicado de tiempo, pero bien, muchas
0: gracias. No, gracias a vos por hacerte una pausa en el trabajo para atendernos en esto. ¿Alguna vez, Manu, habíamos hablado porque integraste el desafío, el rally de la innovación? Sí. Y hablabas de la importancia que es sumarte a este tipo de eventos. Bueno, ¿cómo te llegó la propuesta de involucrarte en el desafío innovación? ¿Y cómo hiciste equipo con el resto de los estudiantes?
1: Mira, la cosa es así, bueno, la facultad había compartido por ahí el evento que se iba a hacer con la agrupación AFIDER, y bueno, de un momento para otro me salió la publicación en Instagram, entré, chusmeé, ya conocí a unos chicos que habían participado el año pasado, Klausich, no sé si lo ubican, un estudiante de Ingeniería Civil. Y bueno, y ahí me involucré, pero consulté a algunos compañeros más de ahí del aula si se iban a inscribir, o algunos que estaban en duda, algunos que sí, otros que no. Che, dije, yo me inscribo igual, y bueno, me inscribí, y como era una actividad multidisciplinaria y teníamos los contactos por ahí de todos los que se estaban inscribiendo, nos fuimos contactando ahí, primero con una chica de la UCA, después con este chico de bioingeniería y otra de análisis de datos, y bueno, se fue conformando el equipo a los tropezones, y bueno, después llegó el momento y nos conformamos como equipo, nos presentamos todo, y bueno, no sé qué más decir respecto a ahí cuando nos conformamos, porque la verdad es que fue lindo, y nos juntamos ahí en la facultad a trabajar, aprovechamos uno de los espacios de la facultad, que lo pedimos, y comenzamos a analizar todas las propuestas que había dando vuelta, y bueno, de entre todo eso apareció el Tecnovo, y bueno, comenzamos a tratar ahí cómo podíamos agarrar los efluentes y cómo aplicarlo a la empresa, ¿no?
0: Claro, lo que buscaba esta empresa, le contamos a la audiencia, Manu, era optimizar lo que era el tratamiento de efluentes en esta industria, y contanos un poquito cómo fue la solución. El picheo lo hizo una de tus compañeras, pero bueno, resumimos entonces de qué se trató la idea y qué mirada diste vos como futuro ingeniero civil a este proyecto que presentaron, a esta solución.
1: Sí. Ellos tienen la problemática que, al ser una industria tan grande, digamos, tienen tres turnos, no alcanzan a tratar lo suficiente los efluentes que tiran al río, ¿no? Perdón, al arroyo. Y excedían los DBO que exigía la municipalidad de Crespo, en criollo, para decirlo, la cantidad de materia orgánica que había en el agua. Y había que, bueno, bajarlo a niveles que te los permite el municipio. También, viste, te ponían cláusulas que no tenía mucha plata, porque vos presentás esta problemática en una consultoría de ingeniería y enseguida te agarran, te mandan, bueno, un reactor de lodo activado, un sistema DAF para tratar todas las cuestiones, y te dice, bueno, son $250,000. Y bueno, la empresa, como por este momento no se le había complicado un poquito ahí para hacerlo, estaban con otras ampliaciones y desarrollo de la misma fábrica y no daban con todo, y bueno, nosotros lo que agarramos fue proponer un sistema de floculación similar a lo que hay en la plancha Echeverría acá en Paraná, en la planta potabilizadora de agua, y bueno, ahí utilizamos eso que yo conocía, cómo se hacía ahí la planta Echeverría, lo propusimos en un sistema más reducido, con tanques de agua para que se pueda hacer menor volumen y que pueda presentarlo a la empresa. Esto se diferenció de las demás soluciones porque nosotros proponíamos un gemelo virtual. que es aproximadamente tener la fábrica en una computadora para ver exactamente qué tipos de volumen está tirando, qué velocidades, y bueno, para ir modificando las cuestiones de los ácidos que se van a estar echando para controlar el pH y aumentar la circulación, y tener algo que se pueda hacer real. Cuestión, cuando llegamos a generar costo, vimos que lo pudimos bajar a $50,000 de los 250 que habíamos consultado en la primera empresa, que es Agua y Proceso. También entendiendo de no ponerle más empleado a la empresa para que esto se lleve a cabo. Uh-huh. Y después uno como ingeniero, estudiante de ingeniería civil, que dice, bueno, se proyecta. Y lo importante de todo esto es trabajar con gente de áreas distintas, digamos, generar un equipo multidisciplinario donde cada uno pueda aportar, y yo creo que como uno, como estudiante, es lo que más busca resaltar, digamos, que el día de mañana uno no va a trabajar con puros ingenieros civiles o puros profesionales de una misma rama, sino que con equipos interdisciplinarios, y bueno, hay que saber cuándo trabajar, cuándo decir, bueno, esta idea se desarrolla mejor de la que uno propone, a alinearse a ciertas ideas, ciertas proyecciones, y bueno, poder llevarlo ahí. Uh-huh. Y el día de la presentación, yo te voy a ser sincero, andábamos muy corto de tiempo porque yo tenía que presentar ahí en la facultad, en la materia de organización y conducción de obra, un tema, y que nos puso el profe Hernán Barrera, tenía que presentarlo, entonces como que andábamos muy corto de tiempo entre que si me podía quedar o no a la presentación y a la premiación, y justo después que terminamos medio de exponer y responder consultas y jurado, me fui disparando para la facultad y ya me perdí por ahí un poco la presentación, porque bueno, uno es estudiante y estas cosas las hace con otros objetivos, ¿no? Uh-huh. Y nada, más
0: ¿Vos,
1: que decir
0: vos
1: que
0: estuviste,
1: eso, que,
0: bueno. Vos, Manuel, estuviste en la presentación, pero no estuviste cuando se dieron a conocer los ganadores. ¿Ahí cómo te enteraste?
1: Y me mandaron un mensaje los chicos que habíamos ganado. Yo pensé que me estaban jodiendo primero. Sí, encima el primer premio.
0: Sí.
1: Principalmente porque nuestra idea, viste, era más traída a la realidad, digamos, como una solución hecha en el campo, podríamos decir, porque nos fuimos hasta la empresa y vimos todo el sistema, y no algo generado exclusivamente en un aula por cinco estudiantes, ¿no? Y eso fue como que lo que hizo la diferencia con los demás proyectos y nos sacó ganador ahí.
0: Claro.
1: Y nada, ahora nos dieron un premio de un representante de ir a Panamá, ¿no?
0: ¿Y?
1: Y bueno, lo que pasa es que era por votación y ganó una de las chicas ahí que más representaba. Pero de todas formas nos pusimos a ver cabaña para juntar fondos para poder ir, digamos. Hemos presentado notas al decano de la facultad acá de Renada para ver si nos puede ayudar, al de la UCA y al UCA, y estamos consiguiendo fondos. El de la UCA ya predispuso fondos para su estudiante, digamos, de UNER ya estuvieron gestionando algo, y bueno, acá de UTN Paraná por ahí estamos esperando la respuesta. Esa me dijeron que el 18 recién lo iban a plantear, así que bueno, y también unas entrevistas en la radio, y hoy estuvimos también en la tele ahí.
0: Uh-huh.
1: En Canal 9, que fuimos una disparada también, y fuimos, y bueno, también andamos ahí compartiendo un alias y buscando financiación, digamos, por distintos lados.
0: Compartinos el alias, sí. Manuel.
1: El alias es Panamá 2020, panamá.2026.m.
0: ¿Punto?
1: Punto M.
0: M, ajá.
1: Y bueno, y ahí estamos juntando fondos ya, y para ver si podemos sumar aunque sea un integrante más, porque la verdad que el Congreso de Innovación trae muchas herramientas, y bueno, también nos gustaría representar cada uno a su universidad, y bueno, también será una linda experiencia poder ir a un congreso de esa envergadura a nivel mundial, ¿no? Donde hay empresarios, otros chicos, otras universidades, otros profesionales que lo hemos enriquecido, ¿viste? Entonces andamos ahí medio que moviéndonos todos y nada,
0: Y durante el congreso, que fueron, bueno, un día en la UAP, ahí en Villa Libertador San Martín, y los otros dos días acá en el CPC, ¿fuiste a alguna charla, fuiste a algún taller, o por cuestiones de estudio y de trabajo, o solamente fuiste al desafío?
1: No, al que sí fui fue a lo que se hicieron en el CPC, uh-huh. El que se hizo en Libertador, no llegué con los tiempos, sinceramente, se me iba todo el día. Y después las capacitaciones, sí hemos ido a capacitaciones de picheo, uh-huh. De conformación de equipo, de trabajar en ambientes con conflicto, cómo sobrellevarlo, ¿viste? Entonces, como que las capacitaciones individuales que hacía vía media esporádica las pudimos aprovechar, y bueno, nunca pude estar todo el equipo completo yendo a todas las capacitaciones realmente porque, bueno, vos imagínate que el día de la presentación en el CPC, uno de los integrantes estaba en un congreso en Buenos Aires, que era Facundo Main, el estudiante de bioingeniería, que ya está más o menos ahí en las últimas como yo. Se fue a un congreso a Buenos Aires y no estuvo en la presentación, y cuando volvió, lo primero que hicimos fue ir a una charla, y bueno, estuvimos todos más o menos en la misma, ¿viste? Uh-huh. Nunca pudimos estar todos juntos.
0: Y bueno, y sí, es así. Y ahora la repercusión dentro de tus compañeros, porque fuiste el único representante de UTN, no solamente en el equipo ganador, sino también de los tres finalistas. ¿Qué pasó cuando viniste, cuando se enteraron tus compañeros, tus profesores, o tu familia, tus amigos? ¿Qué te dijeron?
1: Todos preguntan lo mismo. Si voy a Panamá, no sé qué.
0: No.
1: Nunca me preguntaron de cómo estuvo la experiencia. Nada,
0: claro. Te quieren manguear. Claro, para si va, qué sé yo. Te encargan alfajores de Panamá, no sé. Pero.
1: Primero me pedían. No. No sé, mira, mi compañero, en línea general, no. Sí, primero eso del viaje y cómo había sido. Y todos preguntando cómo fue que terminé conformando equipo con pura gente de cada una de las facultades de que están dentro de la capacitación, ¿no? Y del Congreso, uh-huh. FIDER, del desafío, perdón, a FIDER, y todo preguntando eso, y cómo había sido, y cómo te sobrellevaste, si hubo problemáticas, si hubo enfrentamientos, choques, y sí, los hay, y después contento en línea general de que haya participado y por lo menos sacar el primer premio. Lo que yo les digo, tal vez no es tanto eso lo importante, sino poder trabajar con gente completamente distinta, ¿viste? Y poder funcionar como una maquinita, ¿viste? Uh-huh. Creo que fue lo más beneficioso y lo más fructífero que podemos sacar de todo esto, porque trabajar con gente distinta es lo que yo les digo. Te ayuda, te forma, entendés a hablar, trabajar de otra forma, y nosotros que siempre estuvimos relacionados con los equipos de ingeniería cuando participábamos en el rally y otras actividades más, es como que tenemos una mente y una forma de trabajar, ¿viste? Como que podemos decir, charlamos y estamos coordinados. Pero cuando viene, por ejemplo, el estudiante de abogacía, que ni nada que ver con lo que estudiamos, y tener que dialogar, charlar y, bueno, entender de distintas disposiciones y llegar a algo en común fue lo más fructífero, porque uno saca habilidades que por ahí no te enseña de alguna materia, por ejemplo. No sé, uh-huh. si se entiende, sí. el punto por
0: claro,
1: ahí, ¿no?
0: Claro, sí. Bueno, que eso es lo que vos decías. En el mundo laboral es más o menos los que van a ser lo que pasaron por este desafío innovación. Es una experiencia que me imagino que ahora vas a recomendar para el resto de los compañeros, para que el año que viene se sumen, porque por ahí hay temor así cuando ustedes eligieron el desafío de Tecnovo, pero hay temor de decir, che, ¿qué elegimos? ¿Lo vamos a poder llevar adelante? Porque acá, aunque dado varios grupos, fueron 10 los que llegaron a la final. Uh-huh. Hay así como un temor de, bueno, a ver, ¿vamos a poder resolver esto? O vos con cabecita de ingeniero, creo que no, que eso no, porque viste que el ingeniero le encanta tener problemas. pero en la charla con tus compañeros era de por ahí decir, no sé si vamos a lograr el objetivo. ¿Aparece ese miedo?
1: Sí, porque por ahí proponían cosas que nada que ver, digamos, como muy idealista, como que yo decía, esto no se va a poder llevar a cabo, o sea, está genial la idea, pero es irreal, o es más caro que ir y contratar una constructora de ingeniería, digamos. Uh-huh. Cuando presentamos la problemática, agarramos, ahí encima en el departamento de básica fue, que justo estaba libre y lo pedí, planteamos todas las problemáticas sobre una mesa y bueno, dijimos qué tema le gusta a cada uno, cómo abordarlo y como que comenzó a encaminarse el tema de ir por la problemática de Tecnovo y la otra porque bueno, la contaminación de los efluentes es un tema muy necesario tratarlo y más en nuestra provincia que literalmente estamos entre dos ríos, digamos, y es como que hay que cuidar ese recurso y todos vimos como que algo positivo que podríamos sacar ahí, ya sea para la competencia, para el lado profesional, que el día de mañana el tratamiento de frente va a estar, digamos, de una forma u otra. Uh-huh. Y con mis compañeros acá, sí, yo sabía que se habían inscrito unos chicos más también, de quinto año, que bueno, se pusieron todos de acuerdo, se inscribieron los cinco, pero no sé qué pasó, que nunca terminaron a presentar alguna idea y bueno, tampoco, viste, no le he preguntado, sí. Pero la problemática quedó ahí y bueno, lo único que quedamos fui yo nomás, todas las tienes como que medio que...
0: Una presión, todos estábamos con vos, Manu. Me gustó mucho verte en la presentación, que está colgado el video en YouTube, en el sitio de la UNER, si alguien lo quiere ver y quiere repasar las charlas o lo que fue la presentación de los 10 equipos finalistas. Así que bueno, las felicitaciones. Espero que se pueda dar esta posibilidad de viajar a Panamá. Es Panamá. Sí. Punto 2026, M es E-M-E, así.
1: Punto M.
0: M.
1: Punto M, claro.
0: Es,
1: Panamá 2026, punto M.
0: Bueno.
1: Sí, sí, y lo otro que policía lleguen algún día a quitar por ahí los chicos y ver esto es que lo importante es que termina relacionando con gente por ahí que es motivadora para trabajar y, bueno, el día de mañana verlo así, digamos, que te genera un contacto, un vínculo con alguien de ahí. El mundo profesional que le da para adelante, digamos.
0: Yo creo que
1: eso es lo más lindo de todo.
0: Yo creo que te llevaste varios contactos de WhatsApp, ¿o no?
1: Sí, nada, no, ¿sí? De los otros grupos, digamos, de los tres primeros grupos, después nos juntamos en un ER a comer algo ahí y tuvimos una charlita, nos cagamos de risa un rato y matando a la gente. Sí.
0: Bueno, y lográs también visibilidad con esto y también pones ahí a la UTN Paraná en lo más alto. Déjame, Manu, decir el resto de las compañeras, la vamos a nombrar, María Emilia Vergara, Bárbara Sara y Facundo Maín de UNER y también Anabela Rotela de la UCA, junto con vos de UTN Paraná, Manuel Sandomeni, fueron los ganadores del Desafío Innovación, el primer premio OVO 4D. Me quedó preguntarte por qué el nombre, si lo querés decir cortito.
1: Bueno, hubo porque íbamos a tratarlo...
0: Sí. El tema de los huevos.
1: Claro, y cuatro era porque lo abordamos cuatro materias distintas, digamos, cuatro carreras distintas. Ajá. Civil, abogacía, bioingeniería y bueno, las otras chicas de datos biomáticos de UNERAL.
0: Muy bien.
1: Así que quedamos todos ahí, ¿no? Pero bueno, vamos a ver qué pasa.
0: Abrazo. Te mando un fuerte abrazo y ahora sí, a seguir trabajando. Que sigas bien, Manu. Chau, chau. No, por favor. Ya sabemos, esto fue toda una ingeniería para lograr esta entrevista. Abrazo grande. Chau, chau.
1: Listo, muchas gracias. Chau, chau.
0: Manuel Sandomeni, estudiante del quinto año. Ya le queda re poquito para terminar la carrera en Ingeniería Civil aquí en nuestra facultad de la UTN Paraná. Y fue, bueno, hay uno de los que integró el equipo ganador del Desafío Innovación 2026. Con este cerramos. Ayer hicimos un balance de lo que fue la Semana de la Innovación y el Emprendimiento del Consorcio AFIDER, pero esto es lo que más nos importa a nosotros, esto que había arrancado a principio de año, motivando a los estudiantes, incentivándolos a que se inscriban, a que pasen por los distintos talleres, las capacitaciones, para tomar un desafío, una problemática, que en este caso la presentó una empresa de Crespo, pero también la podían presentar instituciones, organismos públicos. Ellos tomaron esta idea y bueno, lograron llevar esta solución que fue premiada con un viaje y estadía para una persona del equipo al Congreso AFIDE Panamá 2026, que se va a hacer en noviembre, apoyo económico de $500 para el equipo, mentorías avanzadas de 20 horas, acceso a un puesto de coworking durante un año en Mirador Tech y acceso a actividades de preiniciación por 6 meses para desarrollar la idea. A todo el equipo, las felicitaciones, como también al resto de los finalistas. Y con esta buena noticia nosotros cerramos el programa de hoy. Buen fin de semana. En la operación técnica, Patricio Rodríguez. Mi nombre es Maricel Sattler. 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Y esto fue La Hora Tecnológica, el programa donde la UTN se muestra al mundo. ¡Chau!
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4: Política que la justicia. Todo perfecto, gracias.

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0: Muy pero muy buen viernes para todos en la ciudad de Paraná y alrededores. Estamos en una nueva edición de GPS Deportes a través de FM Universidad 105.7 como todos los días. Estamos en un nuevo día con nuestros compañeros. Paso a saludar a Augusto. ¿Cómo estamos?
1: Todo bien acá, Pachu, con un clima, digamos, medio raro porque, viste, cuando está la sombra hace un re frío y cuando está el sol está un calor.
0: Sí, está lindo. A mí me gusta este clima, como vos decís, por momentos cuando corre el vientito está fresco, cuando está soleado está lindo, a mí me gusta. ¿A vos, Fede? ¿Cómo estás? ¿Te gusta?
2: ¿Cómo estás, Pachu? ¿Todo bien? Un saludo también a Augusto. La verdad que sí, es un clima, la verdad que lindo porque hace calor, se extrañaba esto de así de calores. Y sí, como dice también, hay un poco de viento, pero no se siente tanto, no es un viento que te dé frío. O sea, capaz que sí, te pone un busito medio
0: liviano, fresquito, tranquilo.
2: Una camperita, algo, pero está lindo. La verdad que me gusta este día y un gran viernes, como siempre digo, con mucha información.
0: Así es. Pasamos también a saludar al operador Patito Rodríguez. Ahí ya va a sonar el patito, ahí estamos. Y ya está por llegar Nahue, que nos va a traer mucha información de vóley que tenemos del Luciano Vicentín, el paranaense, que, bueno, sabemos que cuando suena su nombre acá nos escuchan, ya que es nuestro emblema en cuanto a vóley en la ciudad. Pero antes que eso, estamos en el primer bloque y, como nos caracteriza a nosotros, tenemos las efemérides, los datos y todo lo que conlleva un día como hoy, 11 de septiembre.
1: Sí, primero que nada, mandarle un saludo a todos los que son maestros, profesores, porque hoy es el Día del Maestro, que se conmemora a partir por haciendo referencia a Domingo Sarmiento, quien murió en el 88 y que supone un día de descanso para los docentes, el personal administrativo y alumnos de las escuelas. ¿Vieron cuando el maestro, viste, cuando le dicen, cuando sea el maestro ustedes se van a dar cuenta de lo que es? A veces tienen un poco de razón.
0: Sin duda.
1: Porque si va, yo, por ejemplo, voy a hacer dentro, si este año, si me recibo todo en inglés, pues voy a dar clase de
0: qué bueno, inglés. Qué grande.
1: Así que andás a ver, porque
0: también te van a decir maestro también.
1: Sí, van a decir teacher, digamos.
0: El teacher.
1: Vamos a ver cómo nos podemos llevar con eso.
0: Bueno, le mandamos un saludo a todos los maestros y también en conmemoración a Domingo Faustino Sarmiento, que si bien hay opiniones divididas en cuanto a él, es el padre de la educación en este país y la educación es un pilar para la sociedad.
1: Sí, también vamos también a pasar a lo que sería ahora sí los deportes. Hoy, en 1951, nace uno de los argentinos mejor considerados como uno de los mejores argentinos en el rugby, que sería Hugo Porta.
0: Hugo Porta,
1: que brilló en el club Banco Nación y en 1997 fue incluido en el Salón de la Fama de Rugby.
0: ¡Qué grande!
1: Aparte, también formó parte de un del Sudamérica 15, el cual está compuesto por los mejores jugadores de rugby de toda Sudamérica.
0: Una leyenda.
1: Una leyenda total, digamos. Vos sabés que yo nunca lo conocía a Hugo Porta, digamos, lo tenía conocido por...
0: Mirá, ahí la tenemos.
3: Buen día.
0: No es Hugo Porta, pero llegó a la mesa Nahuel Aranda. ¿Cómo estás, Nahuel?
3: Pero bien, ahí, a las corridas.
0: Llegamos. Estamos bien.
3: Lo importante es que estoy.
0: Sin duda. Estábamos hablando justo de la efeméride del día. Augusto, vos estabas diciendo de Hugo Porta.
1: Uh-huh. Que lo consideran el mejor jugador de rugby de la historia de los Pumas y que fue añadido al Salón de la Fama de Rugby.
0: Así es.
1: También se concreta lo que pasó con Guillermo Vilas, que se convirtió en el único argentino a alcanzar el puesto 2 de la clasificación mundial de la sesión de tenistas profesionales al ganar el trofeo de Forest Hills, venciendo a Jimmy Connors. Siendo el número uno
0: buen
1: del
0: inglés,
1: mundo en ese momento.
0: Buen inglés.
1: Y además también añadimos lo que fue el gol del Kun Agüero a Racing, que fue el 4-0 en esa genialidad que hizo el Kun Agüero, que lo elude al defensor de Racing, vamos a decirlo así para que la gente entienda, lo pasea.
0: Sí.
1: Y ahí mete el cuarto gol para el equipo de Falcioni en ese momento. Era 2005, última temporada del Kun Agüero para después irse al Atlético de Madrid.
0: Exactamente, un golazo, seguramente lo recuerdan como lo deja bailando al jugador de Racing.
2: Para seguir también con lo que son las efemérides, en 2010 las Leonas son bicampeonas del mundo tras vencer a Países Bajos por 3-1 con Luciana Aymar como gran figura de esa selección argentina de hockey femenino, obviamente estamos hablando. También queda bastante cercano esta efeméride porque no hace mucho salieron tricampeonas, las Leonas, este 2026 también contra Países Bajos, ganándole por penales. Tras el empatar 1-1, le ganaron por penales. Y la verdad que bueno, un gran día y con muchas efemérides también.
0: Así es. Bueno, como para completar alguna más que me estoy recordando ahora, 11 de septiembre también lo llevamos al atentado que sufrió Estados Unidos en su país con las Torres Gemelas. Un capítulo nefasto de la historia, el 11 de septiembre de 2001. Así que bueno, en ese atentado fallecieron 5 argentinos, así que está bueno también mencionarlo.
1: Sí, o sea, fue un evento muy trágico y además inesperado también en cierta parte, porque nunca te esperás que algo así suceda, o sea, porque también fue muy trágico, decía, vivirlo en vivo el momento, o sea,
0: sí, decía, salió
1: hay una llamada al 911 que es terrible escucharla, sí, sí. Es catastrófico, escucharlo como pedían ayuda, que se estaban ahogando por tanto humo, sí, que salía, sí, sí. Y ahí se corta la llamada por una explosión.
0: Hay muchos documentales sobre eso, o sea, creo que todos habremos visto alguno por lo menos, o las imágenes de los impactos de los aviones, y siempre todos dicen que es como un antes y un después en la historia de la humanidad. ¿Hay alguna efeméride, algún dato más?
1: Y tenés como efemérides también de que en el 63 el Santos de Pelé conquista la Copa Libertadores al vencer a Boca Juniors, siendo el primer equipo argentino en disputar la final de la Libertadores.
0: Qué raro Boca perdiendo una final de Libertadores.
1: Pero normalmente siempre las gana, más o menos.
0: Tiene 6, pero perdió 5, me parece, o perdió 6 finales.
1: Perdió 5, pero ganó 6.
0: Ahí está. Perfecto.
1: O sea, está una de nomás de Independiente, que el máximo ganador, pero vamos a ver qué onda.
0: Así que en el 63 Boca ya había perdido su primer final con el Santos de Pelé. Bueno, uh-huh. Con el Santos, buen equipo.
1: Buen equipo, además de que estaba Pelé, que era la figura total. Y encima después de Pelé, con el Santos salen bicampeones del mundo, un año después. Y pierde el invicto más tarde, porque tienen 48 partidos invictos sin perder. O sea, una cantidad de partidos terrible. Y después juegan con Colón, viste, y ahí se pierden en la cancha de Colón y ahí se lleva el cementerio de los elefantes.
0: Exactamente.
1: Que Colón había descendido a la B, porque estaba a la C antes.
0: Así es. Bueno, sí, sí, sí.
3: Ahora se volvió más frecuente que un equipo brasileño gane Copa Libertadores. La verdad que hace rato no tenemos un equipo argentino levantando la copa.
1: Porque el último fue River.
0: Así es.
1: La final de Madrid.
2: Otra final que perdió Boca.
0: tenemos mucha.
2: Y como para dato nomás.
0: Sí, está perfecto.
2: Justamente si esta fue la primer final que llegó un equipo argentino de Libertadores, juntamente con un brasilero, qué raro que la última final que llega un argentino es Boca y también la pierde con un brasilero.
0: Así es.
1: Claro, no, es verdad.
0: Con Fluminense.
2: En 2023 con Fluminense 2-1.
0: Es que desde su última Libertadores, Boca perdió con el final de Libertadores con el Corinthians, con River y con Fluminense. Sí. Lleva 3 finales seguidas de Libertadores perdiendo el Club Atlético Boca Juniors. Había un dato más que lo había leído antes de venir, que bueno, para darle también una buena Boca, que en 2022 fue el clásico Boca-River en cancha de Boca, que ganó,
1: sí, que hace
0: 1-0
1: siete
0: Boca.
1: Años no le ganaba a River.
0: Exactamente.
1: Y le ganó un gol de Benedetto.
0: Con gol de Benedetto de cabeza.
1: Que fue, viste, que Benedetto se sube ahí al alambrado.
0: Al alambrado.
1: Empieza a hacer así.
2: Buena gráfica.
1: Que sea, yo me acuerdo porque lo vi en vivo, viste, y yo me acuerdo de Benedetto. Yo decía, está re loco Benedetto, ¿qué está haciendo? Está haciendo todo.
0: Yo pensé que los iban a echar a todos.
1: Ajá, yo también, porque sea, viste, la hinchada se subió también.
0: Sí, sí, fue un descontrol. Pero, bueno, creo que no hay ninguna más.
1: Si querés, te añado un dato más, que
0: ajá,
1: es el último que fue de Champions, que fue, viste, la goleada esa del PSG, que ganó 6-1 un equipo eslavia,
0: ajá,
1: de la República Checa. Bueno, sí. El equipo que fue goleado por el PSG lo dirigía Yaya Touré y se convirtió en el primer africano en dirigir la Champions League.
0: Mira,
1: Yaya Touré fue el primer técnico en dirigir la Champions League.
0: ¿El primer africano?
1: El primer africano. Nunca en la historia de Champions un africano dirigió la Champions.
0: Qué increíble. Yo, la verdad que me sorprende el dato pensando de que ya había habido bastantes.
1: Sí, pero capaz que hubo un africano que también dirigió ahí la Champions, pero no. Yaya Touré se convirtió en primer DT africano en dirigir la Champions.
0: Un hito histórico.
2: Sí, datazo, la verdad.
0: Sí, buen dato. Dentro de todo lo que estábamos tirando, creo que este es el que más me sorprendió porque no me lo esperaba.
3: Sí. Encima con la cantidad de jugadores buenos africanos que hay, que obviamente posteriormente, uno después de ser jugador, generalmente, no todos,
0: sí,
3: obviamente, terminan siendo técnico,
0: claro,
3: o afianzados al fútbol. Y bueno, y en este caso el primer africano en la historia.
2: Qué me grande. Sorprende porque la Champions no es que es una competencia que tiene pocos años, tiene muchísimos años, y que sea el
1: claro,
2: primer
1: claro.
2: africano... es una sorpresa, creo yo.
1: Claro, porque además, como decís vos, Fede, el formato Champions fue en los 90, ¿viste? Pero sí, incluso en Copa de Europa nunca hubo un africano dirigiendo la Champions League.
0: Me acuerdo, ahora que lo mencionaste, a Yaya Touré, una vez tuve una charla con un francés, hablamos de fútbol, y mientras hablábamos justo de Yaya Touré, yo se lo mencioné así y se me rió. Yo le pregunto, ¿cuál es la risa? No se dice así. ¿Sabés cómo se sabés cómo le dicen en Francia? Porque es medio francés.
1: El... Touré, Yaya, le dicen.
0: Yaya, le dicen. Yaya. No le dicen Yaya, le dicen Yaya Touré. Claro, me corrigió, me dejó medio en offside, pero bueno, acá se le dice así.
1: Claro, porque también hay algunos que le dicen al revés, dicen Touré, Yaya.
0: Claro.
1: Y no Yaya Touré.
0: Pero el error estaba en el Yaya, sino que en Francia, que es, no sé si él tiene alguna, capaz que el apellido, alguna vinculación con Francia de tener,
1: seguramente,
0: porque
1: seguramente
0: se me rió
1: porque
0: y
1: los
0: me dijo
1: Touré
0: Yaya.
1: Claro, seguramente como los Fofaná, los de Mbappé, ¿viste? Vienen. Son medio ahí, son todos apellidos africanos, digamos.
0: Sí, hay mucha vinculación de ascendencia africana en Francia. ¿Tenemos algo? ¿Pasamos rapidito con Vázquez?
1: Sí, pasamos rapidito con Vázquez.
3: Sí, dale. Para mí decimos de Vázquez que hubo APB. Y...
0: Perfecto, vamos con lo de APB y después mencionamos lo del plato fuerte de Sionista. El miércoles se jugaron dos partidos de la primera división de APB, de la Asociación Paranaense de Básquet, donde Quique le ganó como local a Unión de Crespo. Recordemos que Unión de Crespo es uno de los equipos que no juega el torneo prefederal, la Liga Provincial de Mayores. Le ganó Quique 77-74. Y ese mismo día también jugaron en cancha de Patronato el Rojinegro contra Talleres, ganando Talleres en condición de visitante por 58-50.
1: Qué grande Talleres.
0: Era un partido que tenía que ganar y la verdad que no.
4: ¡Aguante Talleres!
1: Pero ¿por qué sí que tenía que ganarlo? O sea, es como...
0: Porque Patronato es otro de los equipos que no juega el torneo prefederal. Se supone que hay una amplia diferencia en planteles, en equipos. Y bueno, también se le costó, pues 58-50, un marcador parejo. Pero Talleres no llevó a todo su equipo, jugó con muchos juveniles y con, creo que eran 3 o 4 debutantes de la categoría U21 que debutaron en la primera división. Eso fue el día miércoles, porque ayer tuvimos un partidazo de APB que no fue muy difundido, no se difundió mucho, creo que no había visto ningún flyer sobre el partido. Pero San Martín y Robin se enfrentaron en Kiko Basket, que es donde hace de local el San Martín, y ganó Robin en tiempo suplementario 69-63. Habían empatado, si no me equivoco, en 59 el tiempo regular, y en suplementario ganó Robin, con una actuación increíble de Juan Pablo Cantero, el exjugador de Liga Nacional, que a sus 40, si no me equivoco, 44 años, 43, 44 años, sigue el más

0: Sí o sí, y ya con eso ya te dice todo.
1: Para quienes nos están escuchando, en el Instagram de la Asociación Paranaense de Básquet está el final del partido y se puede ver los puntos de Juan Pablo Cantero demostrando toda su jerarquía para ganar un partido en APB, porque si él quiere tranquilamente podría seguir jugando al básquet, pero bueno, ya la edad también de a poco lo va limitando. Esas son las noticias que tenemos del básquetbol paranaense. Cuando volvemos les menciono rapidito que ayer hubo un partido de torneo prefederal en Sionista y seguimos con toda la información de GPS Deportes por FM Universidad 105.7.

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3: Es la hora 14:16 minutos.
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8: Seguimos con toda la información deportiva en GPS Deportes en FM Universidad 105.7. Tenemos la información del torneo prefederal. Ayer en el estadio Moisés Flessler, Sionista derrotó como local al Club Atlético Olimpia por 65-57 y se mantiene puntero. 8 victorias, una derrota nomás para el Centro Juventud. La figura fue el ex jugador de Olimpia, hace poco, el último paso por Olimpia, Franco Pividori, con 16 puntos y 16 rebotes en lo que fue un doble-doble. Pude ir al partido, estuve con mi hermano que, bueno, juega en Sionista en este momento, ahora está lesionado, así que lo mira desde la tribuna. Fue un lindo partido, muy atractivo. Bueno, Lautaro Vilota, jugador de Olimpia, la rompió toda.
9: 21 puntos, 9 rebotes y 6 asistencias.
8: La rompió.
9: O sea, fue la figura, pero solo iba a estar el partido.
8: Solo jugó. En Olimpia realmente jugó solo. No, era él contra los 5 de Sioni.
9: Es que en realidad, si vos ves esa estadística, 21 puntos, los 9 rebotes y 6 asistencias, o sea, como ves, sí, o sea, parece que jugó él,
8: increíble,
9: digamos.
8: Increíble. No le alcanzó Olimpia, sigue puntero Sionista y mañana sábado tendremos los partidos que cierran esta jornada del torneo prefederal Zona C.
9: Sería la novena fecha, digamos.
8: Sería la novena fecha, exactamente. Sionista jugó, quería dar el dato, Sionista jugó ayer porque a partir de hoy hasta el día domingo el club permanecerá cerrado por lo que es el Año Nuevo Judío.
9: Mira.
8: Entonces, como religión, como parte de su ritual, no sé cómo decirlo, no sé cómo es, mantienen
9: festividad, digamos.
8: Su festividad.

0: exactamente mantienen el club cerrado. Mañana sábado se cierra la novena fecha de la zona C con un Urquiza Quique en Santa Elena, Talleres Ciclista en el Estadio del Rojo, Paracao Recreativo en el Coloso del Sur y Independiente de La Paz recibirá a Estudiantes, al CAE. Esa es la novena fecha del torneo prefederal.
1: ¿Hay algún partido de esta novena fecha que vos digas, es un partidazo o...?
0: ¿Vos, Urquiza Quique?
1: ¿Urquiza Quique?
0: Urquiza Quique. Ese para mí es el mejor. El resto son buenos partidos, pero yo veo una clara dominancia del resto. Del otro lado, exactamente. En Talleres Ciclista sería una sorpresa que gane Talleres. En Paracao Recreativo sería una sorpresa rotunda que gane Paracao. Y en Independiente Estudiantes, y que gane Estudiantes teniendo en cuenta de que va 8 derrotas, 0 victorias, sería el batacazo de la fecha. Por ende, yo creo que el único partido realmente parejo desde antes que arranque, ¿no? Porque una vez que arranca el partido, todos los partidos hay que jugarlos, son lo mismo. Pero yo creo que el postre, la frutilla de la fecha es Urquiza Quique.
1: Igual yo te diría una fichita por el Talleres contra Ciclista.
0: Y estaría lindo que gane Talleres, pero Ciclista está muy bien armado. Eso sería la información del básquetbol paranaense y provincial, porque tenemos Gran Premio de Madrid este fin de semana con la participación de Franquito Colapinto.
2: Exactamente, Pachu, tenemos Fórmula 1 y para arrancar quiero nombrar a tres pilotos que van a presentar un nuevo casco, un nuevo diseño. Estos pilotos son Carlos Sainz, piloto no solamente nacido en Madrid, sino que también español. Y tenemos al otro español que es Fernando Alonso y al británico Lando Norris. Estos tres pilotos van a presentar cascos nuevos, o sea, con diseño nuevo. En este caso, Carlos Sainz va a presentar un casco que también hace inspiración al casco que llevó su padre, porque también su padre fue piloto, no de Fórmula 1, pero sí de rally. Y bueno, va a ser una conmemoración, digamos, a un casco que llevó su padre, que para que la gente entienda, es un casco blanco con detalles rojos y amarillos formando,
0: claro,
2: la bandera española.
0: Exactamente. ¿Este circuito es nuevo, puede ser?
2: Sí, exactamente, eso iba a nombrar. Este circuito es nuevo, lleva 10 años, si no estoy mal, en construcción. Muchos dicen es un montón, pero bueno, al ser un circuito que tiene partes que está dentro de la ciudad de Madrid y partes como es una mezclanza.
0: Porque se dice, creo que en este caso sería semiurbano.
2: Eso, exacto, es semiurbano. Tiene 22 curvas y bueno, va a haber, se van a correr 57 vueltas en este Gran Premio de Madrid, en el cual ya este viernes se corrieron la práctica 1 y la práctica 2. La primera práctica fue, si no estoy mal, a las 7:30.
0: Sí, sí.
2: Y la segunda fue hace poquito, a las 12 arrancó y terminó a las 1. O sea que bueno, ya tenemos quiénes fueron los primeros.
0: A ver.
2: Primero en la práctica 1 fue Russell. Segundo, si no estoy mal, tenemos a Kimi Antonelli. Y tercero a Charles Leclerc.
0: ¿Es legal que los Mercedes vayan en avión? Todo el resto van en auto, los Mercedes van en avión.
2: Y yo qué sé, son el mejor equipo, con los dos mejores pilotos también.
0: Festeja Patito que tiene la remera de Mercedes.
2: Sí, exactamente. Festeja. Está bien igual, porque son, como dije, los mejores.
0: Sí.
2: Y así todo, se le asoma acá los Ferraris. En este caso Leclerc fue el tercero en la práctica 1.
0: Y el reloj.
2: Ahí va. Tiene todo. Todo. Claro. Ahí va.
3: Qué grande.
2: Para la gente que entienda, se corre primero la práctica 1 y 2. Primero es un circuito nuevo, o sea que tienen que los pilotos reconocer lo que son esta pista nueva. También por eso yo creo que fueron un poco lentos, porque no quieren pegársela,
0: claro,
2: porque también tienen, como dije, es una mezcla de otros circuitos como Mónaco, tiene curvas cerradas, con la pared muy cerca a las pistas, entonces bueno,
0: no hay margen de error.
2: Claro, exacto. Entonces, como dije, fue primero Russell, segundo Antonelli, tercero Leclerc en lo que es la práctica 1. Pasando a la práctica 2, tenemos primero Antonelli, esta vez segundo Leclerc y tercero Hamilton. Ahora Miró. Son las dos Ferraris y quedó solo Antonelli.
0: ¿Y Franquito?
2: Y Franquito, me estaba olvidando, en la práctica 1 quedó décimo cuarto y su compañero Gasly quedó puesto 12. Bien. Décimo segundo, digamos.
0: Bien, bien, bien.
2: Y en la práctica 2 no cambió mucho. Franquito quedó décimo quinto y Gasly onceavo quedó.
0: Ah, bueno.
2: No sé, o sea, como digo, son prácticas, entonces no está mal verlo a los Alpín tan abajo.
0: Hay que estudiar el circuito.
2: Claro, exacto. Vamos a ver este sábado que se va a correr la práctica 3 a las 7:30. O sea que es la gente aficionada a lo que es la Fórmula 1 se va a tener que levantar temprano.
0: Te consulto, ¿esta práctica 3 va a ser una sprint o no hay sprint?
2: No, perfecto, no hay sprint. Perfecto. En este circuito no hay sprint. Por eso también hay práctica 1, 2 y 3. Como dije, mañana se corre la práctica 3 a las 7:30. A las 11 es la clasificación, a lo que después viene la carrera el domingo a las 10 de la mañana. Como todo circuito europeo, los horarios acá son medios tempranos.
0: Sí, sí.
2: O sea, son a la mañana. Las prácticas casi siempre son a las 7, 7:30, 8 como tarde. Y la clasificación es siempre entre las 10, 11 de la mañana. Y la carrera siempre son a las 10.
0: Vale, vale la pena levantarse a las 10 de la mañana, prepararse el mate y ver la carrera.
2: Sí, exacto, vale la pena. Lo importante acá es mañana, en la clasificación. Vamos a ver cómo quedan los Alpine, si pueden pasar a lo que es la Q3 sí. Y quedar entre los primeros 10, que eso a lo que se aspira. Para lo que preguntan si hay mejoras o no en el Alpine, hay una pequeña mejora, pero como dije, al hacer un circuito nuevo, no se quieren arriesgar a que si algún de los dos pilotos choca, después es muy costoso arreglar el auto, y más si ya tiene mejor ese auto, muchas de las mejoras son limitadas.
0: Claro.
2: Y casi siempre cuando choca, ponele Leclerc, en este caso, como ejemplo, que chocó el fin pasado, para este fin de no va a tener las mejoras que tiene Hamilton.
0: Claro.
2: Sino que va a tener un auto base, digamos. O sea, que ponerle que Hamilton tenga más ventaja este fin de semana y no tanto Leclerc, por el tema de las mejoras.
0: Exactamente.
2: O sea que, bueno, Alpine fue una mejora en lo que es el piso, si no estoy mal. Y o sea que, bueno, vamos a ver cómo le va a Franquito en la clasificación. Espero que quede entre el primero 10. También Gasly, porque es bueno que queden los dos.
0: Sí, sí.
2: Y bueno, en lo que es la carrera, esperemos que puedan puntuar los dos y que, bueno, Alpine siga en este rumbo de hacer buenos fines de semana, buenas carreras y puntuar, que es lo más importante.
0: Totalmente. Muchas gracias, Fede, por toda la información de Fórmula 1. Pasamos al vóley porque tenemos información local, de como hablábamos en la previa del bloque 1 de Luciano Vicentín, que es un emblema para la ciudad, y tenemos al especialista Nahuel Aranda, que tiene toda la data.
4: Exactamente, bueno. Segunda charla que va a dar Luciano Vicentín en lo que es Entre Ríos. Recordemos que la primera fue aquí en la ciudad de Paraná, en el club sionista, que me acuerdo que en ese momento hubo charla y después hubo partido de estrellas, por así decirlo, que creo que fue un gran evento que se dio aquí en la ciudad de Paraná. Y bueno, en este caso va a ser en Entre Ríos, pero en la ciudad de Gualeguaychú, ya que bueno, va a estar dando una charla hoy, viernes 11 de septiembre, a las 7 de la tarde, en lo que es el estadio municipal de vóley de ahí de Gualeguaychú, donde el lugar es el parque costero, o sea, el ex frigorífico. Yo creo que es un gran tentativo para la gente que le gusta el vóley, que quiere ir a aprender, que quiere ir a charlar y tener contacto con un deportista de alto rendimiento como es Luciano Vicentín, referente a la selección, está jugando en el extranjero, en este caso en Japón. Siento que es una gran iniciativa, en este caso, por la Secretaría de Deportes de Entre Ríos y obviamente el gobierno de Gualeguaychú.
0: Comparto totalmente con tus palabras, Nahue, y considerando la carrera que tiene Luciano Vicentín y que sea nacido en Paraná, es un emblema tanto local como regional para el
1: sí,
0: volei.
1: Además, creo que Vicentín, si mal no me equivoco, fue parte del equipo que fue a las Olimpiadas de París.
0: Sí. Uh-huh.
4: Bueno, para mencionar también, esto es en el marco del programa Aprender Haciendo. Básicamente, un programa que lanzó obviamente la Secretaría de Deportes. Que,
0: buen nombre.
4: Sí, sí, la verdad que es llamativo, es lindo de escuchar. Y bueno, más que mejor que, obviamente, que con un referente de lo que es en este caso el vóley paranaense. Nada, siento que va a ser una gran ayuda para el deporte entrerriano. Y en este caso, bueno, para la gente de Gualeguaychú. Y toda la gente que se pueda acercar, obviamente, esta tarde ahí al ex frigorífico de la ciudad. Estaría buenísimo para poder tener una charla con Luciano Vicentín.
0: Muchísimas gracias, Nahue, por toda la información detallada del vóley. Vamos a la pausa y ya seguimos con toda la información de fútbol en GPS Deportes.
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1: Seguimos con más información en GPS Deportes FM Universidad 105.7, donde estamos en el bloque que siempre decimos, nos gusta a todos, compartimos el gusto en común del fútbol. Y hoy tenemos muchísima información, tanto de la Liga Regional de Paraná Campaña, donde siempre tenemos al especialista Santi del otro lado del micrófono, que ya se va a estar conectando en un ratito. Ya lo tenemos, dice Pato, ya lo tenemos a Santi ahí en estudios, en móviles, mejor dicho, donde nos va a decir toda la información de Paraná Campaña. Santi, ¿cómo andas, querido? ¿Todo bien?
2: Hola chicos, ¿qué tal? Muy buenas tardes para este viernes, ya terminando la jornada. Saludo para usted y para toda la audiencia. Y como decías, tenemos información del Paraná Campaña que se desarrollará durante todo el fin de semana, tanto sábado y domingo, desde categoría formativa hasta el mayor y también del fútbol femenino. Así que hay muchísima información en lo que es la Liga Paraná Campaña de fútbol en el torneo clausura. Cuando me despide, comienzo con toda la jornada.
1: Mandale tranquilo, si querés arrancame por la formativa, que es lo que más vende siempre, y después vamos por todo lo que tengas.
2: Dale, justamente es lo que inicia este fin de semana con Perfecto. Lo que va a ser una nueva jornada del Paraná Campaña. Cuarta fecha para los gurises del Paraná Campaña en categoría sub-11, sub-13 y sub-15, que comienza desde la categoría sub-13, sería la primera en disputar el primer encuentro del día sábado desde las 13 horas de la tarde. Después le sigue la categoría sub-11 y finaliza la jornada del fútbol infantil la categoría sub-15. Enfrentamientos en zona 1, Sarmiento Rojo aquí de la ciudad de Crespo frente al Deportivo Tavosi en el estadio Don César Bione. En el Eduardo Steven Wirtz, Cultural Celeste de la ciudad de Crespo será local en uno de los clásicos frente a Unión Verde, también aquí de la ciudad de Crespo. El que queda libre es Sarmiento Blanco de la ciudad. En la segunda zona está CI Fútbol Club frente a Arsenal de Viale en CI. Viale Fútbol Club, Planeta Central de CI en el Leandro Segotti, campo de juego de la B Azulada. Unión Blanco de Crespo será local en el otro clásico de aquí, la ciudad de Crespo, frente a Asociación Deportiva y Cultural Blanca de Crespo en el Estadio Mundialista 25 de agosto. Esto es por la zona 2. En la zona 3, Unión Agrarios de Cerrito será local de Atlético Litoral de María Grande en el Estadio Presidente Julio Jacob. En Atlético María Grande, en el Estadio Conrado Yamble, será local el conjunto de la ciudad termal frente al Deportivo Tuyango de Piedras Blancas. Y en Hernandarias, el clásico será entre Atlético Hernandarias e Independiente Fútbol Club de Hernandarias. Esto por zona 3. En zona 4, Unión Fútbol Club de Alcaraz, justamente Alcaraz, será local de Atlético Asencamp. Juventud Sarmiento será local de Sauce de Luna en Asencamp. Y se viene el clásico de Bobril para las categorías formativas entre el Deportivo Bobril y Juventud Unida de Bobril. Los enfrentamientos que serán por el gurises del Paraná Campaña. Vamos a hacer un repaso medio rapidito.
1: Dale.
2: Por los que son categoría por categoría, en lo que va haciendo tabla de posiciones, ¿no? Ya
1: Perfecto.
2: Con tres fechas disputadas en este torneo clausura. En la sub-11, en la zona 1 lidera Sarmiento Blanco con 9 unidades, le sigue el Deportivo Tavosi con 6 y tercera ubicación para Dic Celeste con 3 puntos. En zona 2, Cultural Blanco lidera con 9, Unión Blanco le sigue con 6 y cierra las primeras 3 posiciones Arsenal de Viale con 6 unidades. Zona 3, Atlético María Grande líder con 7, el Litoral de María Grande el segundo con 6 y el tercero Unión Agrarios de Cerrito con 4 unidades. Zona 4, Juventud Unida de Bobril 6 puntos en lo que es la tercera posición, el Deportivo Bobril en segunda posición con 6 también puntos, con un gol más que Juventud Unida, y el líder es Atlético Asencamp con 9 puntos, 9 diferencia de gol. En sub-11, en sub-13, zona 1, Sarmiento Blanco lidera con 7, le sigue Sarmiento Rojo con 4 y Unión Verde con 3 unidades, los 3 primeros aquí de la zona 1. En zona 2, Arsenal de Viale lidera con 9 unidades, Unión Blanco lidera con segundea Arsenal de Viale con 6 unidades y tercer puesto para Viale Fútbol Club con 6 puntos. En zona 3, Atlético María Grande 9 puntos para ser líder de la zona, Deportivo Tuyango de Piedras Blancas el segundo con 6, y el tercero por la Unión Agrarios de Cerrito también con 6 puntitos, 6 goles más para el conjunto de Piedras Blancas sobre el de Cerrito. Zona 4 lidera Deportivo Boril con 9 puntos, le sigue Juventud Unida de Bobril con 7, y tercero para Atlético Asencamp con 6 unidades. Esto es por lo que era categoría sub 13. Sub 15 en zona 1, Sarmiento Blanco lidera con 6. Lo mismo para Cultural Celeste, que cuenta con 4 goles menos. Y tercera unidad para Unión Verde con 3 puntos. Zona 2, Cultural Blanco lidera con 9. Le sigue Viale Fútbol Club con 7. Tercero está Unión Blanco con 3. En zona 3, líderes de Piedras Blancas y el Deportivo Tuyango con 9. Continúa Atlético María Grande con 6. La misma cantidad de puntos que el tercero Unión Agraria y Cerrito, pero el conjunto de la Ciudad Termal con un gol más. En zona 4, Atlético Asencamp lidera con 7. El segundo es el Deportivo Bobril con 6. Mismo puntaje que Sauce de Luna. Un gol más para el conjunto bobrilense. Ya ahora nos vamos a lo que va a ser también el día sábado, la cuarta jornada para las mujeres del Paraná Campaña, para el fútbol femenino de la Liga Regional de la zona Paraná Campaña. En zona 1 se enfrentarán enseguida Academia Craft Fútbol Total de aquí, de la ciudad de Crespo, frente a Arsenal de Viale. En otro de los partidos, Viale Fútbol Club frente a Cañita Central de CI. Y en la tercera fecha, ¿qué podemos tomar clásico por la cercanía? Unión de Crespo frente al Club Atlético San Rafael. En la zona 2, Unión Agraria de Cerrito será local del Litoral de María Grande. Atlético María Grande en Corrado Yamble será local del Deportivo Tuyango de Piedras Blancas. En lo que será el otro clásico de la ciudad de Hernandarias, Atlético Hernandarias frente al Independiente Fútbol Club de Hernandarias, en un clásico de zona 2. En la tercera zona, Deportivo Bobril frente a Juventud Unida de Bobril será el clásico bobrilense que se disputará para el fútbol femenino. Lo que sí quedan libres son los clubes de Asencamp, tanto Juventud Sarmiento de Asencamp como Atlético Asencamp, en lo que es la fecha, la cuarta jornada del torneo de clausura del Mujeres del Paraná Campaña. En tabla de posición, en la primera zona, Academia Crack lidera con puntaje ideal, 9 puntos en 3 partidos con 6 goles de diferencia. Le sigue segundo Unión de Crespo con 6 puntos en 3 partidos jugados. Y el tercero para cerrar es el Club Atlético San Rafael, 6 puntos en 3 jugados. La Academia Crack que le ganó a Unión y le ganó a San Rafael justamente, así que con esas victorias se mantiene entre la primera posición de la zona 1 del Mujeres del Paraná Campaña. En la segunda zona, Litoral de María Grande lidera con puntaje ideal también, 9 puntos en 3 partidos disputados, 12 diferencia de gol. Le sigue Atlético Asencamp con lo que es 5 puntos en 3 partidos. Atlético María Grande tercero con lo que es 4 puntos en 3 partidos disputados. Repetimos entonces, zona 2, Litoral primero con 9, Atlético Hernandarias con 5, tercero Atlético María Grande con 4. Zona 3, Deportivo Bobril lidera con 3 puntos en un solo partido jugado, el segundo es Atlético Asencamp con 3 puntos también, pero en 2 partidos disputados y con 3 goles menos, y el tercero es para Juventud Unida de Bobril con 3 puntos en un partido jugado con un solo gol de diferencia. Esos son lo que por ahí está más característico en la fecha del sábado, que se disputa el fútbol infantil y el fútbol femenino del Paraná Campaña. Si quieren, chicos, ya podemos ir con la categoría grande, con las categorías mayores, lo que se va a disputar el día domingo.
1: Perfecto, Santi, quedó re claro todo lo de infantil y femenino. Te agradecemos la información detallada y seguimos con el masculino.
2: Seguimos entonces con el fútbol mayor, porque llega la quinta jornada del torneo clausura el día domingo en este segundo torneo del año para categoría sub-17, sub-20 y primera división. Comienza con la sub-20 desde las 12:45 horas del mediodía, continúa con la sub-17 a las 14 horas y finaliza, si con viento a favor y con el sol iluminado estamos, 15:40 para el partido de primera división. Zona norte, Deportivo Bobril será local de Independiente Fútbol Club de Hernandarias en el Facundo Boleas. El Atlético Hernandarias se recibirá a Juventud Unida de Bobril. El conjunto de Piedras Blancas, Deportivo Tuyango, será casa de Unión Fútbol Club de Alcaraz y el que queda libre en este caso es Unión Agrarios de Cerrito. Zona centro, en el Corrado Yamble, Atlético María Grande recibe a Juventud Sarmiento de Asencam. En Asencam Atlético, Asencam recibe Atlético Litoral de María Grande. En el otro enfrentamiento de zona centro, CI Fútbol Club recibe a Asociación Social Diego Maradona de María Grande. El que queda libre es Cañadita Central de CI. En zona sur, la Asociación Deportiva y Cultural de Crespo con nuevo director técnico, nueva dupla. Recordemos que fue después de lo que fue la victoria de Cultural frente a Unión de Viale en la tercera jornada, el director técnico en ese momento, Haroldo Schneider, presentó la renuncia y hoy Juan Carlos Prediger junto a Fabián Russo de Mut serán los encargados de darle dirección a lo que es la Asociación Deportiva y Cultural. Otro que se quedó sin técnico es Cañadita Central de Seguí, Pablo Comas, que decidió retirarse de la institución tricolor, que en esta fecha justamente recién lo informaba, queda libre, pero bueno, justamente en la cuarta jornada, después de la victoria de Cañadita Central de Seguí en su campo de juego, presentó la despedida con la hinchada del tricolor. Seguimos entonces, Asociación Deportiva y Cultural de Crespo será local de Viale Fútbol Club en zona sur. El Deportivo Tabosi será local de Arsenal de Viale en el Estadio Chacareros. En Unión de Viale en el Estadio de Arsenal de Viale será local del Club Atlético Unión de Crespo. El que queda libre en esta fecha es el Club Atlético Sarmiento de aquí, la ciudad de Crespo. Los enfrentamientos para el fútbol mayor para el día domingo. Vamos con un repaso también rapidito con las tablas de posiciones. En zona norte, sub 17, primero Unión Agraria de Cerrito con 10 en 4 partidos disputados. Segundo, el Deportivo Tuyango con 7 puntos en 4 partidos disputados. El tercero es Deportivo Boril con 5 puntos en 3 partidos disputados. Zona centro, primero Litoral de María Grande con 12 puntos en 4 partidos jugados. Puntaje ideal para el conjunto de la ciudad termal. Segundo, Atlético Asencam con 9 puntos en 3 partidos jugados. Y tercero, Juventud Sarmiento de Asencam con 6 puntos en 3 partidos jugados. En zona sur, Unión de Crespo lidera con 10 puntos en 4 partidos jugados. Le sigue la Asociación Deportiva y Cultural con 6 puntos en 3 partidos jugados. Y en la tercera posición, Viale Fútbol Club con 5 puntos en 3 jornadas disputadas. Nos vamos a la categoría sub-20, zona norte. Independiente de Hernandarias lidera con 9 unidades en 3 partidos jugados. Puntaje ideal en lo que va a estar haciendo este campeonato para el conjunto Diablo de Hernandarias. El segundo, el conjunto de Piedras Blancas. El Deportivo Tuyango, segundo, con 7 unidades en 4 partidos jugados. El tercero es desde Cerrito, Unión Agrarios, con 5 puntos en 4 partidos jugados. Zona centro, el conjunto de la ciudad termal, el Litoral de María Grande, lidera con 12 unidades en 4 partidos jugados. También impecable la participación en este segundo torneo del año para la sub-20 del Litoral. En la segunda posición, el conjunto de CI, el tricolor, Cañadita Central de CI con 7 unidades en 4 partidos jugados. En tercera posición, Atlético Asencam, 6 puntos para el conjunto del León en 3 partidos disputados. En zona sur, lidera Unión de Crespo con también participación impecable, 12 puntos en 4 partidos disputados. 4 jugados, 4 ganados, 5 de diferencia de gol. En la segunda posición, Deportivo Tabosi con 6 puntos en 4 partidos disputados. El tercero es para el Club Atlético Sarmiento de Crespo con 6 puntos en 4 disputados. Y ahora sí, nos vamos a la tabla de posición de primera división, que aquí sí vamos a repasar desde el primero al séptimo en cada zona. En la zona norte, en Piedra Blanca, lidera el Deportivo Tuyango en una participación del sueño para el conjunto de Piedra Blanca, que lidera con 12 puntos en 4 partidos jugados, 4 ganados, 5 con diferencia de gol. El segundo es Unión Agrarios de Cerrito, 7 puntos en 4 jugados, 3 para diferencia de gol. Independiente Hernandario ocupa la tercera ocupación, 4 puntos en 3 partidos disputados, menos 1 en diferencia de gol. Cuarto es Unión Fútbol Club de Alcaraz, 3 puntos en 3 jugados, 0 en diferencia de gol. Atlético Hernandarias, quinto lugar, 3 puntos en 3 jugados, menos 1 en diferencia de gol. Sexto, Juventud Unida de Bouril, 2 puntos en 4 jugados, menos 2 de diferencia de gol. Séptimo, el Deportivo Bouril, 1 punto, 3 jugados, menos 4 en lo que marca la diferencia de gol. Zona centro, lidera Litoral de María Grande con 10 unidades en 4 jugados, 5 diferencia de gol. Segundo, Atlético María Grande, 7 puntos para en lo que siente estas 3 primeras participaciones en el segundo torneo, 5 diferencia de gol. Tercero, Seguí Fútbol Club, que da el golpe de ahí por ahí ilusión al conjunto aurinegro, que viene de un torneo de apertura complicado, pero en el Clausura parece que remontó con dos o tres fichajes que han traído desde afuera de la zona de Paraná Campaña. 6 puntos, 4 partidos jugados, 2 diferencias de gol. Cuarto Cañita Central de DCI, 6 puntos, 4 jugados, menos 3 de diferencia de gol. En la quinta posición, la Asociación Social y Deportiva Diego Maradona, 4 puntos, 3 partidos jugados, 1 diferencia de gol. Sexto, Juventud Sarmiento de Asingham, 1 punto en 3 fechas jugadas, menos 7 de diferencia de gol. Y el último lugar es Atlético Asingham, 0 puntos, 3 partidos jugados y menos 3 de diferencia de gol. Y ahora sí, para cerrar con la información del Paraná Campaña, la tabla de posición de la zona sur en primera división lidera Viale Fútbol Club con participación impecable, 9 puntos en 3 partidos disputados, 8 de diferencia de gol. Lo sigue el Deportivo Tabosi, que da la sorpresa en la zona sur, 7 puntos, 4 partidos jugados, 1 de diferencia de gol. Quinto, la tercera posición es Unión de Crespo, 6 puntos, 4 partidos jugados, 1 diferencia de gol. Cuarto, Arsenal de Viale, 4 puntos, 3 partidos jugados, 0 en lo que marca la diferencia de gol. Quinto, el Club Atlético Sarmiento, 4 puntos, 4 jugados, menos 5 de diferencia de gol. La sexta posición, Asociación Deportiva y Cultural de Crespo, 3 puntos, 3 jugados, 0 goles. Y en lo que va siendo la última posición es para Unión de Viale con 0 puntos, 3 partidos jugados, menos 5 de diferencia de gol. La información de lo que va a ocurrir en el Paraná Campaña y el contexto que por ahí ya hace vibrar en lo que es el fútbol mayor, que está llegando a las últimas fechas de la fase regular de ese torneo clausura del Liga Paraná Campaña de Fútbol.
1: Increíble lo tuyo, Santi. Muchísimas gracias por toda la información de Paraná Campaña, de la mano de Santi Schoenfeld. A ver, chicos, ¿tienen algo para decirle?
3: Sí, yo tengo una pregunta para Santi. Santi, ¿algún equipo que se te haga la sorpresa de este clausura?
2: Y este clausura deja sorpresa. Vamos a hablar netamente de primera división, lo que está haciendo el Deportivo Tuyango con la primera, estos primeros enfrentamientos con participación impecable, 4 partidos jugados, 4 ganados, da mucho que hablar, pero ya en el torneo clausura dio un indicio de mejoría, metiéndose entre los 4 mejores del Paraná Campaña. Después también seguí Fútbol Club, que en el torneo apertura no había conseguido el ritmo, hoy en día ya con un mejor equipo, un mejor formato de juego, se mete entre los 3 primeros de este torneo clausura. Obviamente quedan todavía 3 fechas por jugarse, pero dice mucho del conjunto aurinegro de DCI que está dando de qué hablar. El otro también que se destaca es el Deportivo Tabosi, que está segundo en la zona sur, que también metió puntos importantes, empate contra Unión de Crespo, sacó victoria frente a la Asociación Deportiva y Cultural aquí de la ciudad también. Así que puntos importantes que va rescatando el Deportivo Tabosi, que poco a poco, paso a paso, se está metiendo en lo que está siendo la sorpresa por el momento de la fase regular. Después vamos más o menos en después sorpresas negativas. Bueno, la Asociación Deportiva y Cultural, verla tan abajo, verla en la sexta posición, no era algo que estábamos acostumbrados, al menos en los últimos campeonatos. Pero bueno, el club de la ciudad de Crespo, que se había quedado sin jugadores importantes, bueno, el mejor que ha tenido en los últimos años, Jerónimo Rodríguez, ha emigrado al fútbol de República Dominicana, pero no se lo veía cómodo. Y bueno, ahora con nueva dupla técnica, ¿no? A ver cómo le irá en estas últimas 3 fechas, y bueno, a ver si logrará la clasificación, en lo que puede pasar de que si Cultural no suma frente a Viale Fútbol Club en esta fecha, se define en la fecha que viene, que es el clásico de la ciudad de Crespo entre Cultural y Sarmiento. Ahí se definiría quién sería el que clasifica directamente, porque recordemos, pasan 5 grupos y el mejor 6º, lo que va a ser a los 8avos de final del torneo clausura.
1: Claro. ¿Alguna pregunta más?
4: Yo para vos, Santi, ¿cuál es el equipo de excepción de lo que va en este clausura?
2: Y a ver, hablando de excepciones, yo creo que el que está más cerca de decir decepción es la Asociación Deportiva y Cultural. Como decía recientemente, los últimos años nunca se lo vio tan abajo, 6º puesto de 7 equipos en la zona sur, ganó solamente un enfrentamiento en los 3 que disputó. El otro que perdió fue contra el Deportivo Tabosi, contra el clásico, contra Unión de Crespo. Así que venía con un perfil bajo, La última fecha que disputó, recordemos que en la cuarta quedó libre, en la tercera jugó contra Unión de Viale, ganó 3-0 frente a Unión de Viale, pero tampoco demostrando un nivel de juego muy muy limpio, muy cómodo, que en momentos Unión de Viale lo supo incomodar, siendo el último de la zona. Así que bueno, ahora hay que ver con la dupla técnica nuevamente, con Juan Carlos Prediger y Fabián el Ruso de Mud en cabeza de la primera división, si se podrá hacer algo para salvar esta fase regular y bueno, y pensar en algún tipo de candidatura en lo que va a ser las llaves de octavos de final de este torneo clausura.
1: Perfecto, Santi. Bueno, te agradecemos muchísimo el espacio, que hayas tenido el tiempo para contarnos todo a nosotros y a la audiencia de Paraná Campaña, y te mandamos un saludo grande.
2: No, agradecidos con ustedes, saludos para mí, para ustedes, para toda la audiencia, y bueno, que terminen de la mejor manera ya viernes, así que seguramente pensando en lo que se va a hacer la cobertura el fin de semana.
1: Muchísimas gracias y buen fin de para vos. Para cerrar el programa de GPS Deportes, si quieren, detallamos un poco lo que es la fecha de la Liga Profesional de Fútbol Argentina, que tenemos justo hoy a la noche el partido de Boca Juniors.
4: Sí, exactamente, Santi, para repasar rápido lo que es esta liga profesional, los partidos de hoy son, primero, Newell's contra Vélez, partidazo creo yo, a las 5 de la tarde. Después le viene, 7:15, Defensa y Justicia contra Gimnasia de Mendoza, y el último partido, como vos dijiste, es... Pachu,
1: casi me decís Santi de vuelta.
4: Casi. Tenemos a las 9:30 Boca Juniors contra Central Córdoba. La verdad, es una fecha cortita para ser hoy viernes. Los demás partidos se van a jugar en lo que es sábado y domingo. También para agregar, tenemos la Champions que se jugó ayer.
1: Ajá.
4: Pasamos rápido los partidos. Se jugó el PSV contra Shakhtar Donetsk, empataron 1-1. También empataron el Feyenoord contra la Roma.
5: Fenerbahce,
4: perdón. Tenemos el Slavia Praga contra Lens, ganó Lens 3-2. El debutante Como le ganó al RB Leipzig 4-1 con gol de Perrone, el argentino, y dos asistencias de... ¿cómo es?
1: Nico Paz.
4: Perfecto. Me olvidé el
1: Perrone surgido de la fábrica de Vélez.
4: Exacto, sí. Después, para continuar, tenemos otra goleada del Manchester United contra otro debutante, que Manchester. Es el Sabás, 4-0, con gol de Licha Martínez, el entrerriano, que hizo su primer gol en lo que es esta Champions League. Y después, para cerrar, tenemos otra goleada, Bayern de Múnich contra el Bodo Glimt, 5-0, con doblete de Olise. Y bueno, un Bayern que arrasó, literalmente.
3: Como de costumbre, digamos.
1: Se perfila como candidato, ¿no?
4: Totalmente.
5: Para mí candidato.
1: ¿Qué equipazo?
5: A ganar la Champions es el Bayern o el Barcelona, pero para mí el Bayern totalmente.
3: ¿El PSG no?
5: Y yo diría que el PSG ya le van a encontrar la vuelta a cómo ganarle, ya te digo. O sea, lo que pasa es que todavía no se enfrentó a un club que vos digas le mete presión como el Bayern o el Barcelona, digamos. O sea, está ahí nomás.
4: Yo creo que el candidato a la Champions está entre ellos tres. Está entre el Barça, por el equipo que formó.
5: ¿Y el Madrid? No, el Madrid no.
4: Va a haber otro año en el cual el Real Madrid no va a poder ganar la Champions. O sea que, bueno, ahí el candidato para mí va a ser entre el Barça, el PSG otra vez, que tiene un equipazo, y el Bayern.
1: Yo coincido, pero quiero poner un escalón por encima del Bayern. Porque siento que los alemanes se tienen eso de que hace rato que no ganan y van a salir este año con toda para lograr la Champions. Yo voy como primer candidato al Bayern de Múnich.
3: Son como maquinitas, ¿no?
1: No, increíble. Increíble lo del Bayern. Bueno, también tenemos mañana, para completar la información de fútbol, tenemos el... ¿Mañana o el domingo el partido de Patronato? No quiero equivocarme.
4: El domingo
1: a las 15:30 en el estadio Presbítero Bartolomé Grela estará Patronato recibiendo a Temperley en una fecha fundamental en lo que es la permanencia de Patronato en la B Nacional o lo que sería un trágico descenso al Federal A. ¿Tienen algo más para aportar antes del cierre?
5: Que gane Patrón.
4: Eso, que gane Patrón y que se pueda alejarlo de lo que es el descenso a la, a
3: sí,
4: la B Metro.
3: La cuerda floja ya se va la fecha, estamos, tiene que remontar de alguna manera.
1: Estamos complicados.
5: Sí, encima Temperley es el segundo también.
1: Sí, sí, sí. Tiene un partido vital, Chico. Patronato.
4: Sí, sí.
1: Vital. Totalmente. Bueno, les deseamos a todos un muy buen fin de semana. Acá de la mano de Augusto, de Fede, de Nahue, de Patito, el operador. Les habló Pachu Trinadori y esto fue una nueva semana de GPS Deportes.

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0: Ahí está sonando Imaginaria, gran banda de la ciudad de Gualeguaychú, provincia de Entre Ríos. Está presentando El Ritual, esta gran canción que suena muy, pero muy bien. Qué lindo, cómo me alegra cuando una banda se preocupa por el sonido en sí. Está muy bien arreglada, aparte, ¿no? Es una gran canción que reafirma el espíritu de la banda. Con más de 2 décadas de trayectoria, liderada por Mauricio Hernández, la agrupación propone una obra que combina la reflexión, protesta y búsqueda interior. Pero para hablar de esto y mucho más, estoy en comunicación con Mauricio. Bienvenido a La Siesta Nuestra. ¿Cómo estás?
1: Winston, ¿todo bien?
0: Hola, bienvenido.
1: Todo bien por acá, che. Por suerte acá, disfrutando de nuestra hermosa provincia, sí. En este caso de Gualeguaychú.
0: De la siesta, ¿no?
1: La siesta, totalmente.
0: Exacto. Sí, sí. Son matero, me imagino, sí.
1: Sí, tengo los dientes verdes.
0: Mauricio, qué gran banda, por Dios, qué linda propuesta que tiraron con El Ritual. Qué bien que suena. ¿Y qué bien arreglado que está el tema?
1: Sí, bueno, primero gracias, por supuesto. Venimos dando el pulir a través del tiempo todo ese tipo de cosas, ¿no?
0: Sí.
1: El primer disco sonaba un poquito peor y fuimos creciendo en eso.
0: Bueno, no creo que suene peor que esto, pero porque esto es fabuloso como suena. Y las primeras grabaciones siempre son las primeras grabaciones, digamos, ¿no? Eso es inevitable muchas veces.
1: Totalmente, ¿viste? Igual yo siempre veo de los artistas que grandes, ¿no? Los grandes, sí. Artistas que después te terminás enamorando de las primeras grabaciones, por más que el artista lo odie.
0: Sí.
1: Sí. Esa grabación siempre es más linda lo primero que hicieron, hasta el sonido, todo.
0: Como que está la inocencia con la esencia misma del nacimiento de la banda, ¿no? Me parece.
1: Y está el garage, el living de tu casa, cuando ensayabas ahí.
0: Tal cual.
1: Y es eso, ¿viste? Después ya te agarra un productor y te hace lo que él quiere con tu obra, digamos.
0: A veces que no está mal. A veces el productor es un mal necesario, digamos. A veces cuando se pone la camiseta de la banda, te ayuda a limpiar cosas que uno no ve cuando está metido en la burbuja, ¿no?
1: Totalmente. Sí, bueno, hoy en día es más... digamos, yo jamás pise un estudio que no sea el nuestro.
0: Okay.
1: O sea, he hecho colaboraciones y qué sé yo.
0: Sí.
1: En ese sentido, pero... nunca tuvimos un productor, o sea...
0: Ah, mirá qué bueno.
1: El socio... Yo soy el señor productor y mi socio musical, que es Fer Álvarez.
0: Sí.
1: Es el productor y es un productor que trabaja con muchas bandas, pero...
0: Sería el productor artístico, digamos, de la banda.
1: Y tiene una cabeza enorme, ¿viste? Entonces, sí. Te hace carnaval, te hace música tropical, folclore, rock, ¿no? Pero él es rockero, ¿viste? Entonces nosotros venimos tocando con él desde chico y...
0: Qué bueno.
1: Y tenemos esa... Él me conoce, que es lo que yo busco y está bueno.
0: ¿Cómo nace Imaginaria? Porque tampoco... A ver, nosotros simplificamos un poco el nombre de la banda, Imaginaria, pero Imaginaria de los Camellos del Sur de Entre Ríos, ¿así es?
1: Claro, es imaginar los camellos sedientos del sur entrerriano.
0: Ahí está. Es un título, digamos, ¿no?
1: Es un título largo. En primera instancia nosotros nos llamábamos Imaginaria.
0: Okay.
1: Pero bueno, después cuando somos viejitos, cuando descubrimos YouTube, vimos que había una Imaginaria en Perú.
0: Ah, mirá.
1: Y hace poco descubrimos que había otra Imaginaria, entonces estábamos complicados con el tema de la marca, eso, ¿viste? Poner nombre a la banda.
0: Sí, sí.
1: En eso somos bastante informales y bueno, y con nuestra amiga Malvina, que es nuestra manager, ella nunca se enteró que es nuestra manager, pero bueno,
0: nuestra no, manager. No, sí, lo sabe, lo tiene bien claro.
1: Ella me empezó a ordenar un poco todos esos temas porque yo soy bastante desordenado.
0: No, pero el músico en general, digo, va aprendiendo sobre la marcha, digamos, ¿no? Porque, a ver... El artista se tiene que dedicar a componer y a armar el repertorio, a grabar y qué sé yo. Lo que pasa es que en los últimos tiempos el músico patea el córner, cabecea, ataja,
1: sí.
0: Limpia la cancha.
1: Totalmente. Sí, en los últimos tiempos y siempre, digamos, el que está a la... Nosotros hemos tenido diferentes... el viaje nuestro tiene diferentes estaciones, ¿no? Entonces, bueno...
0: Okay.
1: Cuando nos propusieron firmar con una compañía, qué sé yo, había que hacer cosas que para nosotros no me voy a hacer el moral, pero era como
0: sí, una boludez. No compartía el espíritu de la banda, digamos.
1: Sí, además del espíritu también era una boludez a nivel logístico y estratégico para nosotros, ¿viste? Claro. Había que hacer unas cosas que no nos cerraban por ningún lado, ni siquiera por ningún lado. O sea, entonces te quiero decir, para no hacerme el raro, ¿viste? Que
0: no, se entiende perfectamente.
1: Era una cosa media loca que creía que estaba en Buenos Aires, una cosa media rara.
0: Sí.
1: Y nosotros hicimos un poco de... Tenemos las raíces bien plantadas acá en Entre Ríos, al menos en Gualeguaychú y la zona, y Fray Bento, y Mercedes. ¿Sí?
0: Sí.
1: Y Buenos Aires también. Entonces creíamos que lo más sano para nuestra familia y para nosotros era seguir de la manera que estamos. Por supuesto que, como dicen todos, Dios atiende en Buenos Aires, pero... es bueno no pedirle tanto a Dios también, ¿no?
0: Hoy está
1: bueno,
0: todo más cercano, de todos modos, con las redes sociales y la internet.
1: Sí, totalmente. Y bueno, pero para que ese paso sea más firme necesitábamos una presencia como la de Malvina, por ejemplo.
0: Ok.
1: Y otros amigos que tenemos que nos dan una mano siempre para conectar en diferentes festivales
0: Total.
1: Presencias importantes. Total. También. Que por suerte tenemos muchas y estamos cumpliendo con todos los compromisos como el público se lo merece, digamos.
0: Sí, ¿viste? Sí.
1: Esto es... Un día nos toca tocar en un bar muy chiquitito y acompañar al dueño del bar que siempre nos bancó.
0: Totalmente.
1: Y otro día nos toca tocar en un festival grande o con una presencia grande como el otro. Hace poquito fue lo de La Renga.
0: Bueno, qué lindo.
1: Pelota, qué sé yo. Cosas lindas pasan y disfrutamos todos los escenarios, ¿viste? Eso está bueno. Pero como te vuelvo a repetir, para no irnos del hilo...
0: Sí.
1: Siempre está bueno delegar o que los colaboradores tengan su parte importante, ¿viste?
0: Totalmente.
1: Hay que echar bien el centro y cabecear bien, pues si no, llegas muerto a cabecear.
0: No, por supuesto. Encontrarse con gente como en el caso de Malvina, por ejemplo, siempre te alivia el transitar, digamos, ¿no? Por supuesto. Sí, yendo de lleno al ritual, ¿por qué el ritual?
1: Mira, el ritual nace en la época de la pandemia. O sea,
0: ok.
1: En esa época donde me pareció a mí que fuimos... Yo ya te anticipo que me van a tildar de tierra planista y qué sé yo. Pero bueno, así lo sentí yo, así lo escribí. Y como sí. por ahí cuando me hacen una nota o algo, trato de ser bien claro con esto de que nosotros no... O al menos yo no quiero enseñarle nada a nadie, ni soy...
0: No, por supuesto, por supuesto.
1: Pero creo que algo en mí me dijo que esto era un bolazo.
0: Uh-huh.
1: Más allá de que el virus existió, para mí lo pusieron, viste, que... imagínate que
0: Es que son dos cosas totalmente diferentes. Una es que nos hayan tratado como conejito de India y otra cosa es que el virus lo hayan perfeccionado y lo hayan tirado. A ver, sabemos de estas conspiraciones de grandes laboratorios que hacen para fabricar una vacuna, para curar una enfermedad, primero tiene que existir la enfermedad, digamos, ¿no?
1: Sí, bueno, y también, bueno, ya que me la dejás picando, para que una vacuna funcione lleva más de 10 años de testeo y ahora en 5 minutos ya...
0: Totalmente.
1: Ya estaba la cura.
0: Totalmente.
1: Y bueno, imagínate que se habla de conspiraciones en el fútbol, así que...
0: Sí, claro, claro.
1: Imagínate si esto no pueden organizarlo. Pero bueno, más allá de todo eso, un poco buscar un poco la reflexión de lo que... De como dice ahí en la gacetilla, también lo describiste,
0: uh-huh.
1: De lo esencial, ¿viste? Por ahí nosotros estamos buscando
0: sí.
1: una salvación en un paquete o en un frasco y por ahí tenemos... No necesitamos ir a la salvación, creo que ya estamos salvados. Tenemos que tratar de vivir el día a día con lo que tenemos y que es un montón acercarse a un... Nosotros, en el caso del Entre Ríos, bueno, somos sí. beneficiados totalmente. Tenemos donde queremos un árbol, un arroyo, pasto, animales, la vegetación autóctona, la vegetación no autóctona,
0: sí.
1: Las patas dentro del agua, conectar con nuestros hijos, con nuestros amigos. Entonces, a veces lo buscamos en una cerveza, en un fernet, en una bolsa de cocaína, en un porro, en sí. una vacuna en este caso.
0: Sí.
1: Y yo creo que tenemos la posibilidad mucho más cercana, de hecho... siempre estamos volviendo a eso, ¿no? Porque cuando terminás, cuando ya el médico no te puede salvar, lo único que te queda es... Parece una canción, pero terminás adentro de la tierra enredado con las lombrices y los gusanos.
0: Y sí, tal cual. Me parece lógico lo que decís, concuerdo en esto de lo esencial, digamos, ¿no? Que me parece que siempre estamos diciendo esto de que estamos planeando para adelante sin vivir el presente, digamos, ¿no? Estamos sí, más preocupados por lo que puede llegar a pasar que por lo que está pasando, digamos.
1: No, por supuesto, y no descubrimos nada, digamos. Es una frase que hoy en día es como que está de moda, esto del memento mori y bueno, y que vivamos el momento y que el pasado no existe, que el pasado ya pasó y el futuro no existe, pero está muy muy bien condimentado por esa gente de traje que nos maneja, ¿no? Está sí. Muy bien condimentado con distintos chucherías y nada. Y bueno, y el ritual habla de, yo, por ejemplo, en mi percepción, veo, por ejemplo, ya que estamos hablando del mundial, esto de que sí. Esos rituales que se hacen antes de los shows de un partido de fútbol o sí. De otro deporte, o sí. Que siempre están las mismas caras y siempre están haciendo alguna seña media rara y toda la gente actúa de que le gusta, porque la gente actúa de que le gusta eso que está viendo, sí, y sabe cual, lo que está viendo.
0: Tal cual.
1: Entonces estamos todos en un ritual, ¿viste? Porque para participar del ritual el público también tiene que participar. Entonces hablo un poco de eso, ¿viste? Ese ritual de jugador con forma de humano, y en realidad me parece que el ritual es levantarse temprano y tratar de absorber la mejor energía que tenemos, que es la del sol, la del aire, la de los elementos que nos dio la tierra.
0: Totalmente,
1: y el mundo y Dios.
0: Totalmente,
1: y
0: totalmente.
1: Viene por ahí.
0: Totalmente de acuerdo.
1: Sin ser muy hippie, ¿viste? No me gusta quedar como hippie, pero...
0: No, se entiende perfectamente, digamos, aferrarte a lo que uno... A ver, con lo que uno convive a diario, digamos, ¿no? Sin que le impongan cosas de otros lugares. O alguna cosa rara, digamos, ¿no? A mí me gusta cómo suena la canción. En sí, me gusta el sonido de grabación, me gustan los arreglos. Y el género que se eligió para la canción es muy... desencaja un poco de lo habitual del rock and roll, digamos, ¿no?
1: Sí, bueno, si escuchás nuestras canciones después en algún momento,
0: sí,
1: ojalá ahí tenga ese tiempo.
0: Lo voy a hacer.
1: Nosotros pasamos por mucho de estilo. Lo que está medio sonando es alguna guitarra criolla, alguna acústica, algún acordeón, muchas cosas que son de acá.
0: Qué bueno.
1: De acá de la zona.
0: Sí.
1: Con diferentes ritmos, por ahí esto, bueno, es medio un country,
0: sí.
1: No sé, como medio raro.
0: Sí.
1: Y nuestras canciones son bastante de ese palo, ¿viste?
0: Qué bueno.
1: Somos rockeros porque tenemos la actitud de rock, yo creo. Y porque, no sé, estamos siempre tratando de encontrar el pelo al huevo, de no...
0: No, pero está bueno permitirse cosas, digamos, ¿no? Porque a veces inclusive hasta la canción te lo pide muchas veces, ¿y por qué no?
1: Claro, y es la oportunidad que tenemos para sacarlo, ¿viste? A veces, ahora existen las redes sociales que vos podés discutir con alguno como para despuntar el vicio de sacarte la cosa que tenía adentro. Y nosotros claro.
0: Los demonios.
1: Tenemos dos o tres que no...
0: Para sacarte los demonios, digamos.
1: Sacarte los demonios. Y claro, y ahora que tenés uno que puede, no sé, yo no soy un músico virtuoso, solamente sé tocar la guitarra o algo de la guitarra para componer canciones y cantar. Entonces con ese don que me dio la vida, salgo a escupir y tratando de que no joder a nadie. Pero bueno, hay que valorar lo que uno hace y bueno, defenderlo, porque yo también tengo la oportunidad de tocar con otros músicos, ¿no? Otras músicas,
0: sí,
1: de otros, y los acompaño con mucho respeto. Entonces cuando me toca a mí, aguántenme.
0: Totalmente, sí. Pero sí. Aparte me parece algo tan fabuloso y tan... de tanto valor que un artista pueda decir lo que siente a través del arte, ¿no? Nada más ni nada menos. Me parece mucho más sano, me parece mucho más inteligente, mucho menos nocivo también, porque decir, tirar una idea o protestar inclusive por algunas cosas a través de la música me parece algo fabuloso.
1: Totalmente. Coincido con usted.
0: Mauricio, ¿cómo surge? A ver, ¿cómo se manejan con los shows? ¿Hay lugares para tocar en Gualeguaychú? ¿Se van a otros lugares? ¿Que tienen, hacen intercambio con otros artistas? ¿Cómo se están manejando?
1: Lugares en Gualeguaychú hay. Había más. Fueron cerrados por municipalidades. Otros volvieron, otros bares volvieron.
0: Sí.
1: El tema del intercambio es difícil por el tema de los costos, es más que nada porque
0: claro,
1: el público está bastante eligiendo no pagar la entrada, o sea, difícil.
0: ¿Qué problema ese cuando los gobiernos organizan espectáculos con entrada libre y gratuita con otros artistas y el que está tratando de generar laburo desde su ciudad, desde su región, le cuesta un Perú, ¿no? Porque tenés esa marea en contra, ¿no? De decir, te hace un espectáculo gratis y vos te la estás remando para poder cobrar una entrada para armar tu espectáculo, no me parece algo justo tampoco, ¿no?
1: No, para nada. O sea, sería algo justo que ese gobierno invite a vos también a telonear a ese artista que viene gratis. Eso sería bueno y te paguen.
0: Por supuesto, sería lo mínimo, claro. Lo mínimo que debería pasar, digamos, ¿no?
1: Pero por supuesto, y bueno, pero bueno, para no agarrar las pancartas tan temprano en la conversación y quemar las gomas tan
0: ojo
1: rápido.
0: Que no estamos atacando a nadie, simplemente estamos diciendo una gran verdad, digamos, ¿no?
1: No, por supuesto, no, yo por supuesto, y me encanta hablar de esto, pero lo que te quiero decir, para como me preguntaste una cosa y
0: sí,
1: sigo por ahí,
0: sí,
1: porque yo por ahí salí con esto, existen lugares y existen un lugar que se llama Alfonsina y el Bar, que es un lugar muy viejo.
0: Ah, qué lindo.
1: Que cerró en esta etapa que te digo que hubo bares cerrados.
0: Sí.
1: Y hay uno que se llama Espacio Vibra, que también están muy buenos los dos. Yo no me puedo quejar realmente por el tema del público, porque me acompaña el público, nos acompaña.
0: Sí.
1: Tenemos esa suerte, o bueno, esa tenacidad, esa cosa de ir. Y hemos tocado para 10 personas y hemos tocado para 300 y dale, vamos y vamos a cabecear todas las pelotas.
0: Claro.
1: Pero hay otros gurises que están arrancando, que esta movida de cerrar los bares le costó un montón. De hecho, bueno, esta avanzada de música tropical de para decirlo más fácil, bastante ignorante en el tema del concepto, el reggaetón.
0: Sí.
1: Y todas esas cosas, sí. Ha hecho mucho daño también, ha hecho que los mismos bares de rock pongan esa música, que toda la gente veinteañera para arriba y para abajo esté conceptualizada en que eso está bien y que los que no lo entendemos así somos unos cerrados. Y bueno, entonces, eso ha hecho daño a la cultura, me parece a mí.
0: Totalmente, de acuerdo.
1: Y bueno, entonces a la hora de elegir ir a un lugar cultural o un bar donde pasan rock o música, si sea folclore, que también es un género muy dañado por esto.
0: Sí.
1: Hasta la misma música tropical genuina ha sido muy dañada por estos géneros.
0: Sí, sí, por supuesto.
1: Entonces van a un boliche, que me encanta ir a un boliche, pero van a un boliche y ya tienen el paquete armado ahí, va un tipo con un micrófono y canta arriba de una pista y salen todo culo para arriba.
0: Pasa también que imagínate, te imponen, eso te lo imponen, ¿no? Porque no es algo que la gente elige, te lo imponen. Y el tipo que tiene un bar quiere laburar, quiere que la gente consuma y
1: sí, también.
0: Y todo te lleva puesto, es una marea que te lleva puesto, pero bueno, no hay que bajar los brazos tampoco. Yo creo que es bueno reflexionar sobre esto, decirlo. Y entender que hay gente como ustedes que están haciendo las cosas muy bien, que son producciones independientes, que tienen algo para decir que es muy inteligente a través de la música, de sus letras. Y me parece que yo creo que hay que apostar un poquito más a la juventud. Creo que está como dando un vuelco
1: sí,
0: hacia la música más reflexiva, digamos.
1: Eso es verdad, y estoy viendo mucha gente joven en los shows, y estoy viendo que muchas bandas nuevas de que hace 3, 4 años no estaban, aparecen chicos tocando.
0: Sí, sí, sí.
1: Y cuando vamos a la palabra que dijiste, imponiendo,
0: sí,
1: y vamos y caemos siempre, o caemos en la redundancia de hablar de lo cercano, de esto que te decía del mundial,
0: sí,
1: donde vos ves que son siempre los mismos artistas que hacen música espantosa, o que hacen música que no suma nada, ni una coma le suma al espíritu, a la reflexión o nada.
0: Total.
1: Y bailan lo mismo, y artistas que uno por ahí admiraba como... Así, mire, el pop nunca me gustó mucho, pero...
0: Bueno, a ver, vayamos a lo concreto. Shakira en sus inicios era más rockera que otra cosa, y después se dejó llevar por la marea, digamos, ¿no?
1: Claro, te iba a decir eso, que un artista que vos admirabas, un artista pop que vos mirabas por su talento, sí, su voz, claro, como Shakira, sí, hoy está más preocupada por hacer la coreografía y
0: totalmente,
1: la música.
0: Totalmente. La música es la misma que hace 10 años, que viene haciendo de hace 10 años, ponele.
1: No, pero hace este reggaetón, ¿viste? Es
0: sí,
1: como
0: sí,
1: que
0: sí, claro,
1: son todos el mismo tema y cantan otra cosa y hablo algo de que lo engañaron o que las nalgas, no sé qué. Entonces,
0: total, es así. Es así.
1: Entonces, bueno, nada, qué sé yo, ¿viste? Pero no, yo no lo hablo desde la... No se me está cayendo una lágrima para nada. Yo digo que nosotros tenemos que estar tranquilos de lo que... La reflexión es terminar de hacer tranquilo lo que uno hace, porque el paso por el planeta es corto y...
0: Totalmente.
1: Y última, que nuestros hijos digan, che, bueno, mi viejo por lo menos hizo lo que le gustaba, al menos.
0: Por supuesto. Y en esto de hacer lo que les gusta y estar presentando esta nueva canción, que es El Ritual, que la rompe toda, ¿y cuál sería el futuro, el presente o futuro inmediato de Imaginaria?
1: El presente, bueno, estamos ahora, tenemos una fechita acá en Gualeguaychú, en Liverpool, creo que el 8 de agosto.
0: Ok.
1: Y tenemos varias fechas más, pero como dato importante, como para que quede,
0: sí,
1: sale el videoclip de esta canción.
0: Ah, qué bueno. ¿Cuándo?
1: Que no tiene fecha, pero es en agosto.
0: Oh, bueno,
1: o sea,
0: ya estamos,
1: Malvina
0: a días.
1: Malvina es la que maneja eso. Y... ella va a poner la fecha,
0: okay,
1: pero como dato importante, mírenlo, porque va a durar pocos segundos en YouTube, lo van a sacar.
0: No, ¿por qué? No pasa nada.
1: Y porque es bastante directo y tiene... Bueno, tratamos de hacerlo lo más limpio posible, pero cuando lo estábamos haciendo, lo hicimos con un poco de inteligencia artificial, que no es santa de mi devoción.
0: Sí.
1: Pero como el muchacho que se llama Anselmo, que es un genio de la filmación,
0: sí,
1: estaba laburando en un proyecto de inteligencia artificial, me usó de conejito de India para que hagamos el ritual.
0: Está muy bueno, bien. Está muy bien.
1: Sí, sí, por supuesto. Así que bueno, creo que a fines de agosto va a salir el ritual y está buenísimo el video y tiene mucha data y ojalá y YouTube se lo banque. Cuando lo estábamos armando en diferentes plataformas, había algunas que lo bajaban, viste, bajaban las imágenes. No porque sea nada raro, ni hay, no hay muertos, nada, pero... Y viste que hay algunas cosas que están como ya guionadas, que no pueden estar en un contexto de que lo mire todo el mundo, porque no vaya a hacer cosas que se den cuenta y que...
0: Bueno, vos despreocupate, Mauricio, despreocupate.
1: ¿Eh?
0: Despreocupate.
1: Sí, no, yo no estoy preocupado.
0: Nosotros lo vamos a ver y nada, y que siga su curso. Quédate tranquilo.
1: Totalmente.
0: Si la gente quiere enterarse de más, saber qué están haciendo, ¿cómo los encuentran?
1: Y nos pueden encontrar en YouTube como Imaginario y los Camellos.
0: Ok.
1: Así más cortito, creo que es. En Instagram, Imaginario Rock.
0: Ok. Ahí va.
1: Y en Facebook, Imaginario y los Camellos también, creo. Bueno, sí.
0: Me encanta, me encanta,
1: bueno,
0: la banda.
1: Hay mucha actividad ahí.
0: Bueno, me encanta, sí, la banda, me encanta la propuesta y espero que sea la primera charla de muchas que podamos tener, ¿eh?
1: Oh, para mí me gustas, me encantó tu pregunta, muy buena.
0: Dale, hermano, nos estamos viendo en cualquier momento. Espero que vengan por aquí muy pronto.
1: Pero, ¿cómo no? Me encanta ir a Paraná, hace mucho que no voy. Así,
0: dale,
1: que, bueno, cualquier momento paso y, bueno, excelente el programa. Te agradezco muchísimo y un saludo para toda tu audiencia y claro que nos vemos pronto.
0: Te abrazo, dejamos un fuerte abrazo. Ahí está.
1: Dale, querido.
0: Mauricio Hernández, líder de Imaginaria y los Camellos, gran banda de Gualeguaychú, está presentando El Ritual y ha pasado por otro vivo aquí en Siempre Hay Música.

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0: ¡Gracias, Madrid!
1: Gracias, Alejandro, te quiero.
0: Hasta siempre.
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